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2: Hola, hola, amigas y amigos de La Nueva Amor 103.1, solo música romántica. ¿Cómo estás? Qué gusto saludarte. Oye, soy Adriana Erandi y a partir de este momento y hasta las 10 de la noche tendré el gusto, la alegría, el placer de poderte acompañar en tus diferentes actividades. Así que gracias por estar ya en sintonía a través del 103.1 de tu FM y también a través de iHeartRadio. Mira, hoy quiero estar platicando contigo acerca de si tú has notado cuando tú mismo, tú misma, te has estado engañando. El autoengaño. De eso estaremos platicando en esta tarde en La Nueva Amor 103.1.

Camila Fernández, la de Rogar, en la nueva Amor 103.1, solo música romántica. 6:10 ya de la tarde, 6:10. Oye, hoy estoy proponiéndote que hablemos de el autoengaño. ¿Por qué lo hacemos? A ver, todos sabemos que mentir es algo que en lo que todos, en mayor o menor medida, hemos caído, ¿no? Mentimos a los demás, pero también nos mentimos a nosotros mismos. Justamente eso es el autoengaño. Son aquellas mentiras que nos decimos a nosotros mismos de forma inconsciente, en la mayoría de las ocasiones, para no aceptar la realidad que también en la mayoría de las ocasiones nos disgusta o nos resulta desagradable. Como que es una barrera inconsciente que por ahí se genera. Y fíjate, por ahí me enteré de este caso. Había un chico que por ahí decía en consulta que su padre había fallecido cuando él apenas tenía 8 años. Y al papá lo tenía súper idealizado, ya que era con quien jugaba los fines de semana a la pelota y era alguien muy querido, ese señor, ¿no? Para su familia. El papá muere de forma trágica y él, al ser tan pequeño, poco a poco fue borrando los recuerdos que tenía. Ahora, ese chico que ya anda en los 35, le decía a una persona de confianza que muchos de los recuerdos que tiene de su padre en realidad no son tal cosa, sino ilusiones. Y él ha ido rellenando esos vacíos con sueños y con idealizaciones acerca de su padre que le permiten estar más en paz y orgulloso de haber tenido una figura paterna, aunque fuera por poco tiempo. Entonces quizá a este señor le resulta favorable hacer eso, ¿no? Y digamos, bueno, pues no tendría nada de malo, está bien. O sea, finalmente si le sirvo eso está bien. Pero hay un autoengaño que de repente nos hacemos a nosotros mismos que ya no está tan sano. ¿Te ha pasado? ¿Tienes por ahí ejemplos claros de cómo te ha ido con eso? Bueno, de eso vamos a estar platicando. Por lo pronto, más música. Llega ya Kalimba, esto es Tocando Fondo. En la nueva Amor 103.1, solo música romántica.

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9: 6:21 ya de la tarde, llega Selena. Esto es Amor Prohibido en la nueva Amor 103.1, solo música romántica.

Café y Malherido en la nueva Amor 103.1, solo música romántica. ¿Qué tal te parece este cover, eh? 6:27 ya de la tarde. Hoy estamos hablando de el autoengaño. ¿Por qué lo hacemos? Después te preguntar, ¿por qué es tan fácil que uno mismo se mienta? Bueno, a ver, fíjate, ¿cuántos de nosotros hemos dicho: el lunes ya me aplico con la dieta, o me aplico con el ejercicio, o el lunes ahora sí inicio el libro que ahí tengo postergándolo y postergándolo? Bueno, y todos sabemos que llegando el lunes vamos a volver a engañarnos y vamos a poner otra excusa para postergar una semana más. Dijeras, es un día, no, una semana más. El inicio, que si de la dieta, que si del ejercicio, que si ahora sí ya empiezo el curso, que si ahora sí ya hago la llamada, que si ahora sí ya actualizo el currículum. Bueno, y aunque lo sabes, no podemos evitar formular esta frase de el lunes vuelvo a iniciar. A ver, porque según estuve leyendo, algunos autores señalan que es simplemente por no sentir culpa. Mira, y es que al plantearnos la nueva meta y justificar el motivo de uy, no tuve tiempo, se me olvidó, no hombre, estuve súper ocupada, no me siento tan mal conmigo misma. Y además nos damos esa licencia para recorrer, para ajustar una semana más eso que nos hemos propuesto. Pero a ver, ¿qué nos lleva al autoengaño, no? Y una de las verdades que hoy quiero compartir es que aceptar la realidad es bastante duro para muchos de nosotros. O sea, la verdad nos duele. Y eso es cierto. A veces puede resultarnos un golpe demasiado duro afrontar. O sea, sí, ponte que estamos pasaditas de peso. O sí, pero también eso te va a implicar tener tiempo para cocinar o tener tiempo para ajustar la hora del ejercicio. Y entonces vamos rellenando esos vacíos o sustituimos unas ideas por otras con el objetivo de sentirnos mejor con nosotros mismos, es decir, seguir postergando. Este mecanismo es normal, pero el tema es que no lo hacemos consciente. Y si no lo hacemos consciente, el gran peligro es que no podemos cambiarlo. Te pregunto, ¿te hace sentido esto que te estoy diciendo? ¿Te ha pasado? Bueno, ahí lo vamos poniendo sobre la mesa y vamos a seguirlo platicando. Por lo pronto, Timbiriche, esto es Mírame en la nueva Amor 103.1, solo música romántica.

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5: 6:39 de la tarde, Rake, inolvidable.

Rake, inolvidable en la nueva Amor 103.1, solo música romántica, 6:43 de la tarde, 6:43. Oye, bueno, pues hoy estuvimos hablando del autoengaño y estamos entendiendo por qué lo hacemos, porque luego nos resulta tan fácil incluso decir que vamos bien cuando sabemos que ni siquiera hemos dado el paso uno. Primero decirte que a todos nos pasa y que es algo de la condición humana, pero lo segundo es que pues no está del todo bien que nos estemos autoengañando. ¿Estás de acuerdo? Porque eso nos mantiene pues justamente en esa zona donde según nosotros todo está bien, no pasa nada, sin embargo, cuando uno llega a cierto hartazgo o como, pues sí, o ver la realidad de otra manera, es cuando te decides a actuar un poco. Y claro que los cambios luego nunca son fáciles, ¿no? Siempre vamos postergando o lo vamos pensando o vamos poniendo excusas. Pero lo importante, me parece, será estar revisando eso que realmente nos da sentido, estar revisando qué voz es la que nos está hablando, ser un poquito autocríticos con nosotros en el sentido de, por ejemplo, los casos que te ponía, ¿no? ¿Por qué quiero estar bajando de peso? ¿A quién estoy obedeciendo? ¿Por qué quiero comer más saludable? ¿Por qué quiero empezar a leer este libro? Es que yo creo que está muy bien que cambiemos, pero el cambio nos debe de significar lo necesario para comprometernos con este. Porque si no, si es alguien que nos lo dice, si es porque a la amiga le funcionó, si es por, seguramente podremos cambiar, pero no será un cambio que se mantenga en nuestra vida. Y el tema es que vamos a seguir nosotros en la misma posición o situación. Y eso es lo que creo que no está del todo bien. Entonces, bueno, pues espero que te guste el tema, que por ahí te deje pensando y sobre todo que tomes las mejores decisiones para ti. Yo soy Adriana Erandi y te sigo acompañando hasta las 10 de la noche aquí en la nueva Amor 103.1, solo música romántica.

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1: ¿Saben qué es lo peligroso de la agresión física? Que la mayoría de las veces inicia con un manoteo, con un jaloneo que parece no tan grave. 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Pero mira, esa primera vez tendría que ser suficiente para salir corriendo de ahí y ponerte a salvo. En primera no va a parar. Y en segunda, no tienes por qué quedarte a averiguarlo. No tienes por qué quedarte a ver si cambia o no. Ese va a ser su problema. Tú eres tan valiosa que al primer jaloneo o cachetada, mereces ponerte a salvo.
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4: Hola, hola, amigas y amigos de la nueva Amor 103.1, solo música romántica. ¿Cómo estás? Qué gusto saludarte. Oye, bienvenidas, bienvenidos a esta hora de Luis Miguel. A partir de este momento, 60 minutos para disfrutar, para cantar, para recordar esos grandes éxitos que nos han acompañado a lo largo de nuestra historia musical. Así que bienvenidos a los grandes, bienvenidos a los pequeñitos, bienvenidos a los medianitos. Vamos a preparar voz, garganta y micrófono para pasarla increíble en esta hora de Luis Miguel. Además, tendré grandes sorpresas para ti aquí en la nueva Amor 103.1. Y vamos a arrancar de manera muy bonita. Esta versión me encanta, es de Luis Miguel y es La Llamarada. Así te quiero dar la bienvenida en esta tarde de miércoles.

Usted en la Nueva Amor 103.1, solo música romántica. Así estamos arrancando esta hora de Luis Miguel en esta tarde de miércoles. ¿Cómo estás? ¿Cómo te va? Espero que muy bien, muy contentos de poder coincidir. Oye, vamos ya a abrir nuestro buzón de la hora de Luis Miguel para que tú y yo podamos estar en contacto. Me encuentras como Adriana Erandi Amor en Instagram y Adriana Erandi en la Nueva Amor en Facebook. Por ahí envíame un mensajito con tu nombre y diciéndome para quiénes son esas palabras especiales, esas dedicatorias para esa persona especial que yo con mucho gusto por acá lo voy a estar leyendo. Y también atención para la gente de iHeartRadio, por si me quieres enviar algún mensajito, bueno, decirme tu nombre y para quiénes van esas palabras bonitas. Con mucho gusto también por acá te voy a estar leyendo y atenta a lo que me puedas ir mencionando. Y como ya te decía, bueno, ya regresando del corte, te voy a decir algunas sorpresitas que tengo preparadas para ti en esta hora de Luis Miguel. Así que vámonos ya con más música. Uy, uy, uy, ¿será que no me amas? En la Nueva Amor 103.1, solo música romántica. Y dice...

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5: Amigas y amigos de la nueva Amor 103.1, solo música romántica. Oye, muy atentos hoy en iHeartRadio, porque si me envías un talkback justamente en la hora de Luis Miguel para poderte llevar este disco de Busca una Mujer en su formato vinilo, tú serás el ganador o la ganadora. Así que dime tu nombre completo, tu teléfono, y dime cuál es tu canción favorita de este disco, y así te lo estarás llevando pues ya hoy de manera muy muy inmediata. Así que te animo a que participes para que no dejes pasar pues esto que te estoy diciendo. Hoy la persona que me envíe un talkback durante la hora de Luis Miguel será una de las personas ganadoras. 7:21 ya de la tarde. Esto es Todo y Nada en la hora de Luis Miguel. Aquí la disfrutamos de 7 a 8 de la tarde en la nueva Amor 103.1. Solo música romántica.

¿De qué manera te olvido en la nueva Amor 103.1, solo música romántica? 7:27 ya de la tarde, 7:27. Oigan, ya tengo los primeros saluditos que vamos a enviar y me da muchísimo gusto que puedan compartir conmigo que es su cumpleaños. Mira, fíjate, me dice: hola Andy, soy Jerry del karaoke paquetero. Quiero mandarme una felicitación porque hoy es mi cumpleaños y estoy agradeciendo a Dios por un año más de vida. Saludos, Erandi. ¡Ay, me encanta! Oye, Jerry, pues te enviamos muchos saluditos. Feliz, feliz vuelta al sol. Que Dios te bendiga muchísimo. Y siempre que tenemos la oportunidad de saludar a alguien, felicitamos a toda la gente que también lo está cumpliendo el mismo día que es hoy. Así que enhorabuena, que todo venga bien bonito y para esos momentos difíciles durante el año que tengas siempre mucha fortaleza e inteligencia. Entonces, un abrazote, gracias por estar en sintonía en la nueva Amor. Bueno, he ahí el mensajito justamente. Para Jerry Juárez, que pues no se pierde la nueva Amor y mucho menos la hora de Luis Miguel. Por lo pronto, esto es Soy un Perdedor a cargo de Luis Miguel en la nueva Amor 103.1, solo música romántica.

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2: Amigas y amigos de la nueva Amor 103.1, solo música romántica. Oye, recuerda que hoy quiero dar, en esta hora de Luis Miguel, quiero regalar un disco vinilo de Busca una Mujer, así que solamente tienes que enviarme un talkback. Lo voy a hacer ya justamente al final de la hora de Luis Miguel, voy a decir el ganador, pues para que te pongas en contacto conmigo a través de iHeartRadio enviándome un talkback con tu nombre completo, tu celular, y dime cuál es tu canción favorita del disco Busca una Mujer. Yo les he confesado muchas veces que esta canción para mí es mi favorita.
3: Es usted muy bella.
2: Por favor, señora. Así que, bueno, vamos, comunícate conmigo a través de iHeartRadio enviándome un talkback para que tú resultes ser el ganador o la ganadora de este disco que hoy quiero que se vaya durante la hora de Luis Miguel. Por lo pronto, vamos a seguir escuchando, deleitándonos con el sol de México. Esto es Ahora que te vas. 7:38 de la tarde.

A que te vas en la nueva Amor 103.1, solo música romántica. Oye, llega el momento de saludar a más personas que por aquí también se ponen en contacto y bueno, envían mensajitos y así, bonita vibra. 7:42 de la tarde. Mira, quiero tomarme un momentito también para felicitar a otra cumpleañera. Ella es Viri y también escucha reiteradamente La Hora de Luis Miguel. Así que, Viri, feliz cumpleaños, que todo venga de maravilla, feliz vuelta al sol y que bueno, sea un año espectacular. De verdad que mis mejores deseos y que siempre, siempre, siempre estén muy llenos de bendiciones, de alegrías, de fortaleza, de pues de gente solidaria a nuestro alrededor también, ¿verdad? Así que todo lo mejor en esta vuelta al sol. Muchas gracias por hacerse presentes en La Hora de Luis Miguel. Y les envío un beso y un abrazo con todo mi cariño a los cumpleañeros. ¡Eso! Y bueno, también aprovecho para saludar a Vero Marín, que se pone en contacto conmigo. Dice, ya en el pase de lista de esta Hora de Luis Miguel y disfrutando la programación que tiene en la nueva Amor. Muchas gracias, mi querido Vero Marín. Te envío muchos saluditos, un abrazo y gracias por tus comentarios también. Por lo pronto, nos vamos con más música. Esto es El Primero en la nueva Amor 103.1. Solo música romántica.

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6: Amigas y amigos de la nueva Amor 103.1, solo música romántica. Vamos llegando al final de esta hora de Luis Miguel y hoy, fíjate, te dije desde el inicio que iba a tener grandes sorpresas para ti y les dije también que iba a regalar en la hora de Luis Miguel el disco vinilo para la persona que me hiciera llegar, para una de las personas que me hiciera llegar su talkback a través de iHeartRadio. Bueno, pues el talkback llegó y Juan Antonio González me dice que su canción favorita es La Incondicional y tú eres el ganador. Así que muchas felicidades, muchas gracias por estar al pendiente de lo que vamos diciendo por acá y sobre todo también por tener esas ganas de participar. Así que la gente del equipo de aquí de La Nueva Amor en los días siguientes se va a poner en contacto contigo justamente para coordinar esa entrega del disco vinilo de Un Hombre Busca Una Mujer. Muchas, muchas felicidades, Juan Antonio González. Te envío muchos saluditos. Gracias por estar al pendiente de esta hora, de disfrutarla tanto y de participar. Como saben, siempre en esta hora voy a la mitad de mi recorrido. Yo te sigo acompañando todavía dos horas, las dos horas más románticas en La Nueva Amor. Por lo pronto, hoy nos despedimos de manera muy linda. Esto es No Me Platiques Más. Y así cerramos hoy la hora de Luis Miguel. Soy Adriana Erandi y te sigo acompañando.

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4: Hola, hola, amigas y amigos de la nueva Amor 103.1, solo música romántica. ¿Cómo estás? Qué gusto saludarte. Te doy la bienvenida a Luna de Amor, nuestro programa con duración de 2 horas y además las más románticas de la estación. Así que, bueno, pues bienvenidas, bienvenidos. Quiero decirte que este es el lugar perfecto para recorrer esos caminos de el amor, de la nostalgia, de la añoranza, de la ilusión. Y a propósito de esto, voy a estar leyendo para ti la letra de una canción que se llama Como un títere. Vamos a ver hasta dónde llegan nuestros recuerdos en esta noche, aquí en la nueva Amor 103.1. Quiero recibirte esta noche con Camila. Esto es Todo Cambió.

0: antes que te cases, Hash y Cristian Castro en La Nueva Amor 103.1, solo música romántica. 8:08 ya de la noche, 8:08. Oye, bueno, pues mira, ya te decía que tengo preparada para ti la letra de una canción que vamos a leer como una carta y se titula Como un títere. Espero que la recuerdes y dice así. Yo quería que lo nuestro fuese más que una costumbre. Yo quería conocer cada repliegue de tu ser. Recorrerte más allá de las fronteras de la piel. Cuántas noches en tus brazos he llorado hasta dormirme. Cuántas veces en tu muro de silencio me estrellé. Porque nunca te tomaste la molestia de entender. Y todavía yo me pregunto, ¿por qué camino se llega a ti? ¿Y qué nuevo idioma puedo inventarte para que un día me quieras oír? Muchas veces he intentado hacerme fuerte y olvidarte. Me da rabia porque casi se perdió mi dignidad. Sin embargo, como un títere, me dejo manejar. Y todavía me pregunto por qué camino se llega a ti. Vivo muriendo, muertes pequeñas, y esta agonía no tiene final. Sé que te pierdo y tengo miedo. Si no es contigo, no quiero vivir. ¡Ay! ¿La reconociste? Bueno, esto se escuchaba por allá de 1983 y se ha convertido en uno de los clásicos de la señora Amanda Miguel. Esto se llama Como un títere. Y qué caray, ¿verdad? Cuando uno va leyendo la canción dice, probablemente no sea el tipo de amor más sano que recomiendo yo, pues incluso para mis amigas, para mis hijas, para mis cercanas. Pero de que algunas veces toca vivir eso, en el sentido de que, pues, te tocó eso, claro que sí. Que levante la mano a quien le ha pasado un amor que de repente te haga sentir así, como si fueses un títere. Es fuerte, es súper fuerte lo que estoy diciendo, pero de qué pasa, pasa. Entonces, hoy lo trajimos justamente a la memoria musical de todos ustedes. Por lo pronto, más música. Esto es Nunca te olvidaré, a cargo de Enrique Iglesias, en La Nueva Amor 103.1, solo música romántica.
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1: 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Por lo pronto, 8:21 de la noche llega ya La Oreja de Van Gogh.

Camilo en la nueva Amor 103.1, solo música romántica. Ya son las 8:28, 8:28. A continuación te quiero compartir algunos consejos que justamente Silvia Congost, que es experta en relaciones de parejas, nos ofrece a través de una lectura que hice. Fíjate, ella dice que una relación de pareja sana tendría que ser un espacio para crecer tanto individualmente como con la otra persona que es tu pareja. Y debería fundamentarse en 5 pilares básicos, te los voy a decir. El primero sería admiración, el segundo sería la confianza, el tercero el respeto, el cuarto la aceptación y el quinto la comunicación. Te lo pongo ahí sobre la mesa porque creo que muchas veces esto se pierde de vista justamente cuando estamos involucrados ya en una relación de pareja. Y las parejas sanas tienen estos identificadores. Cuando hay estos 5 aspectos que se viven adentro de la relación, podríamos decir que es una relación que va viento en popa. Así que te los pongo ahí para que hagas una revisión brevísima y hagas el trabajo correspondiente. Yo soy Adriana Erandi y te sigo acompañando en la nueva Amor 103.1, solo música romántica.

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3: 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Por lo pronto, 8:42 de la noche, llega la quinta estación. Esto es Algo Más.

8:46 de la noche en la Nueva Amor 103.1, solo música romántica. Llegó la quinta estación con un clásico de clásico. Esto fue Algo Más. Agradece cuando te dejan en la oscuridad porque te obligan a prender tu propia luz. Fue una frase que leí hace pocos días y a mí me gustó muchísimo porque creo que es totalmente cierta. De repente debe de haber esos momentos donde todo lo que estaba seguro, donde todo lo que estaba, pues sí, justamente con luz, de repente está en su lado opuesto. Y créeme que, dependiendo de cómo lo estés viendo, pues eso no es bueno ni malo. Más bien es la vida pasando tal cual se presenta. Así que la invitación que hoy yo te hago a partir de esta frase es que puedas ser capaz de confiar en todas las habilidades y en todos los recursos que cada uno tiene en su mochila personal. Pueden ser habilidades sociales, habilidades emocionales, habilidades financieras, habilidades profesionales. Que no se te olvide que justamente de esas circunstancias más complicadas, más nubladas, donde no se ve la luz, es una, digamos, rachita donde la vida te pone a prueba para que logres despegar tus alas y aventarte al vuelo. Ojo, no estoy diciendo que sea fácil ni sencillo, solamente estoy diciendo que es el momento de que confíes en ti. Así que agradece cuando te dejen en la oscuridad, porque te obligan a prender tu propia luz. Yo soy Adriana Erandi y te acompaño en la Nueva Amor 103.1, solo música romántica.

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2: Muy buenas noches, bienvenidos a esta segunda hora de Luna de Amor. ¿Cómo vamos? ¿Cómo están? Espero que muy bien. Gracias por estar en sintonía a través de tu radio en el 103.1 de tu FM y también a través de iHeartRadio. Quiero decirte que en esta segunda hora voy a estar leyendo para ti la letra de una canción que habla de ir a contratiempo. Quédate conmigo para ver hasta dónde nos vuelve a llevar el recuerdo musical. También muchos saludos a la gente que nos escucha a través de nuestro portal en internet amorfm.mx.
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2: Entonces, bienvenidísimos, bienvenidísimas hoy con Maná. Esto es Bendita tu Luz. Soy Adriana Erandi, te acompaño hasta las 10 de la noche.

Flans, bye bye, bailando en la nueva Amor 103.1, solo música romántica. Ya son las 9:09 en esta luna de amor y bueno, ya te decía que voy a estar leyendo para ti la letra de una canción que se llama A Contratiempo. Vamos a ver qué tanto la recuerdas y dice así. Vaya, por Dios, qué tonta estoy. Se me ha vuelto a caer el alma por la puerta. Podría ser que he vuelto a ver, quizá fue sin querer, aquellas cartas viejas. Vaya por Dios, qué tonta estoy, se me ha vuelto a llenar el corazón de lluvia. Podría ser que he vuelto a ver, quizá fue sin querer, aquellas fotos tuyas. Y caer la tarde y así dan ganas de llamarte. Y es que la soledad es una estación de madrugada. Un beso al viento, una canción desesperada. No sé si fue buena idea el decir adiós, y es que uno no es bastante. Iré a mirar desde el balcón cómo se esconde el sol. Ya no es lo mismo de antes. Por mucho que intento, no recuerdo tus defectos. La soledad es una estación de madrugada. Un beso al viento, una canción a contratiempo. Y hemos quedado hoy a las 10 y vuelve a latir mi corazón como la primera vez. Ya contraluz, me rindo al temblor de tus deseos. Y la humedad impone su ley a contratiempo. A contratiempo. ¿La recordaste? ¿Sí te acuerdas? Bueno, pues la interpreta Ana Torroja. Esto salía en 1997 y era cuando Ana Torroja se lanzó como solista. Espero que te haya gustado este recuerdo musical. Y sobre todo, siempre será una provocación a que escuches la canción, pues así, en su versión original. 9:11 ya de la noche en la nueva Amor 103.1, solo música romántica. Nos vamos a ir con Jessie y Joy. Esto es La de la Mala Suerte.

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3: 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Fíjate también, si no alcanzas esta promoción, puedes estar comprando tus boletos en eticket.mx. 9:23 ya de la noche, llega Chayanne. Me enamoré de ti en la nueva Amor 103.1, solo música romántica.

María José y su tremenda voz, Respirar. Esto fue lo que acabamos de escuchar. Tremendísima interpretación y canción. Es que la Josa es la Josa. La verdad que qué increíble voz tiene. Bueno, 9:31 de la noche y llega el momento de compartir contigo el decreto de la noche, que siempre se convierte en una grandísima oportunidad para poder recibir un mensaje que probablemente venga a refrescarnos un poquito la mente, un poquito la perspectiva, un poquito el hacer foco. Mira, dice así, lo voy a leer para ti con mucho cariño. Amo mi vida y también a todas las personas magníficas que hay en ella. Agradezco el amor, el apoyo y la compañía. Y voy a agregar algo que yo suelo decirle a Dios, a la vida y al universo. Y es, gracias Dios, gracias vida y gracias universo por ser amada, acompañada y sostenida. Ahí está. Este decreto ya lo publiqué como historia en mi cuenta de Instagram. Me encuentras como Adriana Erandi Amor. 9:32 de la noche. Vámonos ya con más música. Llega Moenia. Esto es Manto Estelar en la Nueva Amor 103.1. Solo música romántica.

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6: 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Por lo pronto llega ya Sin Bandera, esto es Suelta Mi Mano. 9:41 de la noche, soy Adriana Erandi y te sigo acompañando.

9:47 de la noche. Estamos prácticamente en la recta final de esta luna de amor. Llega Yuridia, esto es Lo que son las cosas.

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2: Amigas y amigos de la nueva Amor 103.1, solo música romántica, llega el momento de despedirme y de agradecerte enormemente que me hayas permitido acompañarte a lo largo de estas 4 horas desde las 6 de la tarde. Que tengas la certeza que es un privilegio, es una alegría y es un gozo poder estar ahí contigo a través del 103.1 de tu FM, a través de iHeartRadio y a quien nos escucha a través de nuestro portal amorfm.mx. Siempre me gusta recordarte que no dejes de sonreírle a la vida, porque créeme que bien vale la pena, y además la vida es un ratito. Así que hay que sacarle el jugo necesario, el azúcar, pues para estar lo mejor posible, porque esa es una de nuestras principales responsabilidades. Por lo pronto, si la vida así lo permite, yo mañana volveré a estar contigo en punto de las 6 de la tarde. Que tengas muy bonita noche, que tengas un reparador descanso. Hoy nos vamos a despedir con Yuri, nuestra güerita consentida, en la nueva Amor 103.1, solo música romántica. Clásico de clásicos, cuando baja la marea. Soy Adriana Erandi, beso y abrazo para ti con mucho cariño. Muy bonita noche. Chao, chao.

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1: ¿Bueno?
2: Sí, sí, Talía, ¿hablas tú?
1: Sí, ¿quién habla?
2: Eric, ¿cómo estás?
1: Bien, ¿y tú?
2: Oye, pues hoy hay una función muy buena. Quería ver si querías ir al cine.
1: ¿Ahorita?
2: Pues, es a las 8.
1: Es que me da pena.
2: ¿Pero por qué?
1: Pues porque hace mucho no te veo.
2: Yo tampoco, pero vamos, ¿no?
1: No sé, déjame ver.
2: ¿Qué tienes que ver?
1: Tengo que ver, pues, pedir permiso.
2: ¿Y a quién pídele permiso?
1: Es que ahorita no está mi mamá.
2: Entonces, ¿me hablas o te hablo al rato?
1: No, háblame al rato.
2: Okay.

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0: 6 en punto, panorama informativo 88.9, información que sirve. Yo soy Alejandro Guzmán. El vaso 13, es jueves 15 de octubre, Iñaki Manero. ¿Cómo estás, Iñaki?
1: ¿Cómo estás, Alex Villalbazo, Alex Cervantes, amigos de la República Mexicana? Y pues ya estamos a mitad de mes, hoy es día de Doña Luz. Qué rápido se nos fue octubre.
0: Sí, la quincena y el día de darse una vueltecita, sí, para saber cómo anda el panorama real de la inflación, así cómo andan es los precios, para qué nos alcance, Iñaki, que nos alcanza para poco.
1: Sí, sí, ahorita ya llevamos menos en el carrito, ¿no? Y cada mes lo compartimos con ustedes, este ejercicio que arrastran el lápiz nuestros compañeros de Asir Noticias, para que vean que a veces, en lugar de llevar el kilo, llevamos medio, y así ha sido desde hace tiempo. Ahorita debemos, por ejemplo, cada familia mexicana, a lo mejor 30 pesos más, tenemos que apoquinar para llevar lo mismo, comparado con principios del año.
0: Sí, a eso agrégale todo lo demás, el transporte, sí, los servicios, todo lo que aumenta, ¿no? Entonces, sí, la situación se vuelve insostenible con los salarios que hay, y que por eso ahora, por lo menos el reclamo de los trabajadores del IMSS, digo, ya nada más como parte ahorita principal del comentario, que está nubladón a la mañana y que va a empezar a llover por ahí de las 10 de la mañana, eso dice el clima en esta mañana, que marca 12 grados, Iñaki.
1: De acuerdo, 60% de posibilidad de lluvia, y yo no estoy viendo ahorita una rendijita por donde pueda salir el sol, más o menos por ahí de las 9 de la noche, 8 de la noche, se va a empezar a despejar tantito, pero sí tenemos un 60% de posibilidad de lluvia constante en varios puntos de los microclimas del Valle de México, así que a tomar sus precauciones.
0: Y ya ahorita nos daremos la vuelta por la República Mexicana para ver cómo anda el clima y la de 8, las noticias más importantes de este país. Tráfico y clima cada 15 minutos. Mónica Villalobos.
2: Alejandro, gracias. Muy buenos días. Hoy nos circulan autos con holograma 1 y 2 de verificación, engomado verde. Terminación de placas 1 y 2. En unos minutos, más información.
1: Muchas gracias, Moni. 12 grados Celsius en este momento, un gradito menos de como ha estado durante esta semana, y la calidad del aire no es buena, es aceptable. Entonces, bueno, así con las reservas, pero salir a hacer ejercicio, pero por favor, a ponerse ropa reflejante si salen a correr. La recomendación de siempre para que pues lo veamos todos. Vámonos al panorama nacional. A la 1 de la mañana, la Cámara de Diputados aprobó en lo general y lo particular la iniciativa de la Ley de Ingresos de la Federación 2027 para un gasto neto total por 10.6 billones de pesos e ingresos tributarios por 6.2 billones de pesos, así como 1.7 billones a deuda interna. Con qué facilidad, ¿no? Se dicen los billones. Ahora corresponderá el análisis en el Senado, a donde el documento fue remitido para que sea avalado a más tardar el 31 de octubre y nos pegan un susto. El Movimiento Nacional de Trabajadores de Base del IMSS reportó el triunfo del no en la consulta salarial 2026-2027, que proponía un incremento salarial global de 6.8%. El resultado fue confirmado a las 2:21 de la madrugada por Rafael Olivos Hernández, secretario general del Comité Ejecutivo Nacional del Sindicato Nacional de Trabajadores del Seguro Social, quien señaló que se retomará la mesa de negociación con el propósito de revisar propuestas y buscar mejores condiciones salariales. Ellos están esperando el 10%. La tormenta tropical Simon se localiza frente a las costas del Pacífico Central mexicano y se mantiene estacionaria, pero comenzará a desplazarse hacia el noroeste durante la tarde de hoy, ya sin efectos en el territorio nacional, o sea, se va perdiendo por el Océano Pacífico. En tanto, Trudy se ha intensificado a huracán categoría 1 al sur del estado de Guerrero y Oaxaca. La circulación va a propiciar lluvias muy fuertes en Guerrero y lluvias puntuales intensas en Oaxaca. Además, se prevé oleaje de 2 a 3 metros de altura en costas de ambos estados. De momento, no se pronostica que toque tierra. Más adelante, Alex va a abundar en este tema. Autoridades federales lograron la captura del operador financiero de los Rockrats, René Ponce.
3: La Secretaría de la Defensa Nacional informa que, derivado de trabajos de inteligencia militar central, la Fuerza Especial de Reacción Inmediata de la Guardia Nacional y personal del Ejército Mexicano, en coordinación con la Secretaría de Seguridad Pública de Sinaloa, detuvieron en flagrancia a José Luis N., alias Huicho, en el municipio de Mazatlán. Este sujeto es considerado el operador financiero y logístico de la organización delictiva Los Rugrats y trabaja bajo las órdenes directas de Carlos Alberto N., líder de esa organización, con presencia en Sinaloa y Durango, afín al Mayo Zambada del Cártel del Pacífico. Al Huicho, quien es requerido por el Distrito Central de California, Estados Unidos, por el delito de posesión de cocaína con intención de distribución, le fue asegurado armamento, droga, dinero en efectivo y un vehículo. Para 88.9 Noticias, René Ponce Hernández.
1: 15 años después de haber sido sentenciados por la masacre que cobró la vida de 52 personas en el Casino Royal en Monterrey, Nuevo León, una jueza federal ordenó la libertad bajo protesta de dos integrantes de los Zetas involucrados. Se trata de José Alberto Loera Rodríguez, el Voltaje, y Héctor Javier Montoya Chávez, la Rana, de acuerdo con registros judiciales. Fue así que la tarde de ayer la Rana abandonó el Centro Federal de Reinserción Social número 14, con sede en Gómez Palacio, Durango. El Voltaje deberá permanecer en el Centro Federal de Reinserción Social número 12 en Ocampo, Guanajuato, debido a que enfrenta otra causa penal. El cáncer o tumores se posiciona como una de las enfermedades más costosas de atender. María Inés Camacho.
4: Durante el primer semestre de este año, las aseguradoras destinaron 73.824 millones de pesos a la cobertura de siniestros en la operación de accidentes y enfermedades misma, que está conformada principalmente por el ramo de gastos médicos con el 97%, lo que representó un incremento de 16% con respecto al mismo lapso del año pasado, informó Norma Alicia Rosas, directora general de la AMIS, quien detalló que el cáncer de mama encabeza los pagos por parte de las aseguradoras.
5: Que en el 2020 este costo promedio estaba alrededor de 111.822 y en el 2025 este monto ascendió a 239.537. El monto promedio anual pagado aumentó 114%.
4: 88.9 Noticias, María Inés Camacho Romero.
1: Investigan el fallecimiento de un ejemplar en el delfinario Sonora en Guaymas, Alemao Luna.
6: La Procuraduría Federal de Protección al Ambiente abrió una investigación formal por la muerte de Moana, delfina de aproximadamente 8 años que vivía en cautiverio en el delfinario Sonora. El fallecimiento ocurrió el pasado 1 de octubre. La necropsia reveló un traumatismo como causa asociada. Las autoridades evalúan si la lesión está relacionada con el desprendimiento de una parte de la infraestructura del recinto. Personal de la dependencia inspeccionó el sitio y reunió información técnica y documental sobre el estado de salud de Moana, su manejo y las condiciones de las instalaciones. De encontrar incumplimientos, establecerá las responsabilidades y sanciones correspondientes. 88.9 Noticias, Alemao Luna.
1: 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Vámonos a los deportes. Saludamos a don Alex Cervantes. Muy buenos días.
7: ¿Qué tal, Iñaki, amigos? Muy buen día. Gran jueves para todos. Iniciamos con los resultados más destacados del mejor fútbol del planeta, sí, de la Champions League. Partidos de este miércoles correspondientes a la jornada 2. Liverpool derrota 6-3 al LASK de Austria. El Real Madrid, en calidad de visitante, le dio la vuelta al marcador y terminó ganando 4-3 a la Roma. Mientras que el Glimt de Noruega dio la noticia, derrotando 1-0 al Borussia Dortmund. El PSG, bicampeón de este torneo, derrotó 4-2 al Manchester City. Mientras que el Betis se quedó con el triunfo, 3-2 frente al Porto. La fecha 3 se disputará 20 y 21 de octubre. Seattle contra Denver. Abren este jueves la actividad de la semana 6 de la NFL a partir de las 18 horas con 15 minutos. Hasta aquí los deportes.
1: Muchas gracias, Alex Villalbazo, Alex Cervantes, Iñaki Manero en Panorama Informativo en 88.9 Noticias, información que sirve y por iHeartRadio. Moni Villalobos te tiene todo el panorama del tráfico y el clima cada 15 minutos, por donde sí y por donde no. Hola otra vez, Moni.
2: Hola Iñaki, gracias. Muy buenos días. Les comento que el tren Insurgente tiene horario reducido por labores de mantenimiento. Hasta nuevo aviso. El último tren saldrá a las 10:30 de la noche. El horario de inicio del servicio permanece sin cambios. En unos minutos más información.

0: Muy buenos y lluviosos días para este jueves 15 de octubre. Nos dice el meteorológico, las lluvias intensas para hoy afectarán en el norte Chihuahua, Coahuila y Durango, y en el sur Oaxaca. Las lluvias muy fuertes en el Pacífico, Nayarit, Jalisco, Michoacán, Guerrero, Chiapas y Quintana Roo, en la península de Yucatán. Ahí estarán las lluvias más importantes para este jueves en el país. Y en el contraste, los 40 grados afectando Sonora, Sinaloa, Chihuahua, Durango, en el norte y en el Pacífico, Michoacán, Guerrero. Y de enfrente, en las costas del Golfo, Tamaulipas, y hacia la península, Campeche y Yucatán. Vamos a empezar el recorrido por la República Mexicana. En Guadalajara, Jalisco, 16 grados, Martín Beltrán. Buenos días, Martín.
1: Comenzamos a 16 con cielo muy nublado y lluvia ligera en la zona metropolitana. La máxima será de 26 en Lagos de Moreno y Arandas, la mínima es con 10. En San Cristóbal de la Barranca y Puerto Vallarta, la máxima será con 35. Sigue el pronóstico de lluvia en gran parte del estado. Este es el panorama.
0: La de 8, Martín.
1: A partir de este jueves y hasta el día último de marzo de 2027, un total de 627 colonias de la zona metropolitana entrarán en el esquema de rotación y tandeos de servicios de agua potable para realizar obras hídricas. Dicen que mejorarán la calidad del agua. Más de 2.3 millones de personas se verán afectadas con reducción del servicio o cortes de 2 o 3 veces a la semana durante 6 meses, según la estrategia del CIAPA. Este es el panorama.
0: Oye, Martín, si nos explicas el tandeo, ¿cómo ocurre? Es decir, tienes una cisterna, te dejan agua, tienes tu tinaco, te dejan agua, tienes unas cubetas, te dejan agua. ¿Cómo se da el tandeo, Martín?
1: El servicio normal estará de manera rotación. Estamos divididos en 7 sectores, las 627 colonias en 7 sectores, y nos programan 1 o 2 días con reducción del servicio o hasta 3 días a la semana.
0: Ay, a ver, ya no entendí nada. Si quieres, quédate y platicamos tantito, Martín, tengo que hacer la pausa. Son las 6:15.

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0: ahí, que en Baja California dejó problemas importantes. De hecho, se reporta la muerte de 8 personas muertas por el paso de la tormenta tropical Rachel, que en sus momentos más fuertes fue huracán. Y pues se provocó esta tragedia. Entre los 8 muertos hay 4 menores de edad, 4 chamaquitos que fallecieron por este mal tiempo. Estamos con Martín Beltrán en Guadalajara, Jalisco. Es que disculpen mi ignorancia, pero yo creí que el tandeo implicaba que te llevaban agua limpia, pero que no, Martín, que el tandeo es te quitan el agua puerca.
1: Efectivamente, eso es lo que va a suceder. El agua no se cortará de forma permanente, sino que se distribuirá de forma programada. Por ejemplo, a nosotros nos va a tocar martes y viernes el agua sucia que nos ha estado llegando. Esos días, martes y viernes, nos va a llegar de manera reducida.
0: Sí, pero reducida sigue siendo agua sucia. Es decir, el tandeo no resuelve el problema de que te deje de llegar agua sucia, agua de coladera, agua olorosa, agua gusanada, Martín.
1: No, la vamos a seguir recibiendo durante 6 meses. En lo que resuelven, en lo que arreglan la planta potabilizadora y en lo que dragan el canal que trae las aguas sucias.
0: Híjole, qué bueno. Ahí nos vas platicando, Martín, cómo sigue saliendo el agua, porque sigue saliendo igual.
1: Igual, exactamente igual, amarillenta y muy apestosa.
0: Gracias, Martín Beltrán, desde Guadalajara, Jalisco. En el recorrido por la República Mexicana estamos con Cristian Gutiérrez en Morelia, Michoacán, 14 grados. Cristian, buenos días.
2: Ya para hoy, la máxima acá en la capital de Michoacán será de 24 grados, 32 grados en Huetamo, 30 grados en Lázaro Cárdenas, Michoacán, y lloverá en prácticamente todo el estado. Ese es el clima acá en Michoacán.
0: De 8, Cristian.
2: Acá en el Congreso del Estado, pues ya se aprobó, Alex, la ley de búsqueda de personas desaparecidas. Se establecen procedimientos para articular a las instituciones responsables para mejorar el intercambio de información y, bueno, para reconocer los derechos de las familias durante todas las etapas de búsqueda e investigación. Ahora la búsqueda de personas va a iniciarse desde el momento en que una autoridad recibe una noticia, reporte o denuncia de desaparición, por lo que deberán activarse estas acciones pertinentes, dicen las autoridades, sin dilación y sostenerse hasta conocer el paradero de la persona. Mucha polémica por esta ley, pero ya se aprobó en el Congreso Estatal. Es el panorama en Michoacán.
0: Sí, lo que diga el papel se cae en la práctica. En la práctica no hay quien busque, no hay quien investigue. No hay el personal suficiente, el que hay no hace su trabajo. Entonces, se caen todas esas leyes cuando se pasa al terreno de la acción. Gracias, Cristian Gutiérrez, desde Morelia, allá en Michoacán. 25 grados, así amanece el bello y devastado puerto de Acapulco. Adriana Covarrubias, vecina, buenos días.
3: ¿Qué tal, vecino? Buenos días. Buenos días al auditorio. Pues la máxima será de 30 grados. Lluvias puntuales fuertes con descargas eléctricas y rachas de viento de 30 a 50 kilómetros por hora por el huracán Trudy, que ya es categoría 1. Y el pronóstico de lluvias, además de Acapulco, también va a ser para las 6 regiones del estado y oleaje elevado.
0: Bonito, se oye el cantar del gallo ahí de fondo. La de 8, Adriana.
3: Te comento que la Secretaría de Educación Guerrero suspendió clases en todo el estado, mientras que el gobierno municipal de Acapulco informó que se mantiene la alerta amarilla por el huracán Trudy. Trudy también estará generando durante 4 días lluvias de moderadas a intensas y fuertes rachas de vientos de 30 hasta más de 50 kilómetros por hora. También te comento que más de 15,000 elementos del Ejército, Guardia Nacional participarán en las labores de auxilio en la implementación del Plan DN3 y 3,000 elementos van a participar en el Plan Marina. Es el reporte.
0: ¿A qué hora empieza a cantar el gallito, Adriana?
3: Aquí empiezan a partir de las 5 de la mañana.
0: Ah, son tempraneros.
3: Son los que te despiertan entre 4 a 5 de la mañana, empieza el cantar hasta las 7:30 más o menos paran y así están en el día, es el reloj natural de la naturaleza.
0: Bueno, pero la verdad es que despertar así hasta cae bien, cae de buen humor despierta. Bueno, debes de despertar de mejor humor con el cantar del gallito que con y con otras cosas que por ahí te pueden despertar.
3: Del vehículo.
0: Sí, claro. Ya pasó el camión y me contaba el otro día un amigo allá en Azteca que, híjole, me dijo la zona y no me acuerdo, hombre, que así, 5 de la mañana, su despertador son los tráileres y el pito de los traileros, pero que ya es a propósito, que ya pasan por esa calle y esa avenida
4: y suenan
0: Entonces imagínate, no, pues mejor despertar con el cantar del gallo que con el pito del trailero. No, pero por mucho.
4: Yo la verdad no.
0: Pero bueno, gracias Adriana Covarrubias por regalarnos este bonito despertar con el canto del gallo de fondo. Nos vamos a Tuxtla Gutiérrez, en Chiapas, 21 grados, Fernando Cantón. Adelante, Fer.
5: ¿Qué tal, Alex? Muy buenos días. Hoy en Chiapas habrá lluvias muy fuertes y temperaturas de hasta 35 grados. En Tuxtla Gutiérrez, cielo nublado con una temperatura máxima de 31 grados y probabilidad de lluvia por la tarde. Así el clima en Chiapas.
0: Córrele con la de 8, Fer.
5: Rápidamente, una segunda caravana migrante proveniente de Honduras ingresó ayer miércoles a nuestro país. Buscan llegar hasta los Estados Unidos y, pues bueno, en este momento están en Tapachula descansando para luego retomar su camino. Así el panorama es de Chiapas.
0: ¿Hasta dónde quieren llegar?
5: A Estados Unidos.
0: Ah, ellos sí están con el propósito de llegar hasta Estados Unidos, no quedarse como ha ocurrido con otras caravanas a medio camino, que sería la Ciudad de México. Gracias, Fer Cantón, desde Tuxtla Gutiérrez, en Chiapas. Son las 6:25, hacemos una pausa. 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

0: 6:30, panorama informativo 88.9, información que sirve. Yo soy Alejandro Villalbazo, en X, en TikTok, arroba Villalbazo 13. Los mensajitos son en el WhatsApp 5580-255-889. Ya saben que 6:30 de la mañana. El saludo es especial para todos ustedes que se despiertan con nuestra dulce y tierna voz, que a las 6:30 de la mañana en punto, y en este momento, son las 6:30 de la mañana en punto, empieza a sonar su despertador y ustedes se despiertan con nuestra dulce y tierna voz. Así es que muy buenos días, bienvenidos a este jueves 15 de octubre, una mañana que por lo menos en el Valle de México se espera lluviosa desde el mediodía. Eso es lo que está marcando el pronóstico. Nosotros estamos recorriendo la República Mexicana, el clima y la de 8. En Coatzacoalcos, al sur de Veracruz, Julio Escobar, 24 grados. Julio, buenos días.
1: Sur de Veracruz, te comento que para este día, una vaguada frente a costas de Veracruz con lluvias y tormentas aisladas de 5 a 50 milímetros con máximo de 30 a 50 milímetros en la zona sur. Ambiente caluroso y bochornoso de día, templado a fresco de noche, madrugadas. El clima.
0: La de 8, Julio.
1: Te comento que, bueno, a través de un video que circula en redes sociales, se apareció, bueno, se aprecia la presencia de un cocodrilo de aproximadamente 3 metros de largo, que se acercó a la orilla del río Coatzacoalcos a la altura de la isla de Capoacán en el municipio de Minatitlán, en la zona sur de Veracruz. El avistamiento ocurrió a inicios de esta semana, lo que ha alertado a los pobladores y lancheros que prestan el servicio en el lugar. El cocodrilo solo ha dejado ver algunos, se ha dejado ver algunos minutos, sin embargo, esto mantiene en alerta a la gente que cruza todos los días de Capoacán a Minatitlán y la gente que realiza la pesca. Es el reporte que tenemos.
0: Gracias, Julio Escobar, desde Coatzacoalcos, al sur de Veracruz, la Ciudad de México. Empieza el día con 14 grados. René Ponce, adelante, René.
2: ¿Qué tal, Alejandro? Efectivamente, mañana agradable, 14 grados. Para la tarde se espera una máxima que irá de los 25 hasta los 27 grados centígrados, Alejandro.
0: ¿Y la de 8, René?
2: Pues un hombre de 21 años fue detenido ayer por uniformados capitalinos. Le aseguraron un arma de fuego por su presunta participación en una balacera en el Tianguis del Salado, allá en la colonia Santa Marta, Catitla, en Iztapalapa. El saldo, una mujer de 31 años lesionada en el pie, otra que también fue lesionada, pero lamentablemente pierde la vida luego de recibir al menos 2 impactos de bala. Esta mujer de 60 años, 2 hombres más de 48 y 42 también heridos, fueron llevados por sus familiares a una clínica cercana. Versiones policíacas señalaron que la balacera se registró durante una persecución entre varios sujetos, quienes presuntamente intercambiaron disparos, y en el fuego cruzado las 2 mujeres y estos 2 hombres resultan lesionados, y pues lamentablemente reiterar, una mujer pierde la vida, Alejandro.
0: Que nada difícil encontrar allá en el Tianguis del Salado en Iztapalapa alguien armado. Es más, hay más probabilidades de que el poli voltee, estire mano y agarre a alguien y traiga arma a que no traiga, ¿eh?
3: ¿Qué te hace pensar?
0: digo, con un saludote para los cuates del Tianguis el Salado, pero la neta es que sí, son rudos.
3: Eso y la San Felipe.
0: Sí, son rudísimos. Gracias, René Ponce, desde la Ciudad de México. En Querétaro también, 14 grados para empezar el día. Karina Huitrón, hola Karina.
4: Hola Alejandro, ¿cómo estás? Buenos días. Sí, presentamos cielo con bastante nubosidad, por lo que tenemos una mínima de 14 y se espera una máxima de 27.
0: ¿Y la de 8, Karina?
4: Te platico que el menor señalado por agredir a 4 personas en la secundaria Esperanza Cabrera en Paseos de San Miguel no será enviado a prisión, así lo informó el magistrado presidente del Tribunal Superior de Justicia. Explicó que debido a su edad y a la legislación aplicable, la autoridad determinará las medidas judiciales correspondientes mientras continúa la investigación por tentativa de homicidio. En este caso, el adolescente fue vinculado a proceso por su probable participación en hechos que podrían constituir homicidio en grado de tentativa, y será, bueno, y con esto se determinará la legislación aplicable, si lo vinculan a proceso o no. Así el panorama desde Querétaro.
0: Gracias, Karina Huitrona, ya en Querétaro también 14 grados. En Celaya, Guanajuato, Claudia Padilla, Clau.
5: Hola Alejandro, buenos días. Fíjate que la temperatura máxima será de 27 grados, mientras que la mínima llegará a los 14, con probabilidades de lluvia después de las 6 de la tarde.
0: Y la de 8, Clau.
5: Fíjate que la comunidad de Elguera, tras la detención de tres hombres por transportar explosivos y drones, se dio la agresión de elementos de la policía municipal, quienes fueron apedreados por los habitantes del lugar. Fíjate que los hechos se dieron en las calles Amado Nervo y Niños Héroes, y al realizar inspección se habrían localizado los artefactos y drones dentro de un vehículo, por lo que se dio la detención de los tres hombres. Pero esto generó que los policías, bueno, fueran agredidas por un grupo de 40 personas que le lanzaron, pues, piedras, y ellos se tuvieron que retirar del lugar. Ante estos hechos, pues la Secretaría de Seguridad Ciudadana pidió el apoyo de más elementos para custodiar las calles de la comunidad. Hasta aquí mi reporte, Alejandro.
0: Muchas gracias, Claudia Padilla, desde Celaya, allá en Guanajuato. Y hasta aquí el recorrido por la República Mexicana, el clima y la de 8. Tráfico y clima cada 15 minutos. Mónica Villalobos.
6: Alejandro, gracias. Les comento que hay reducción de carriles debido a obras en Insurgentes, entre calle de Puebla y Durango. La alternativa es Avenida Oaxaca. En unos minutos, más información.
7: Muchas gracias, Moni. Vámonos con el panorama. Identificaron a los dos primeros agentes que cometieron abusos durante la marcha por agua limpia en Guadalajara. Martín Beltrán.
8: La Secretaría de Seguridad de Jalisco informó que dos policías estatales fueron separados de sus cargos y presentados ante el Departamento de Asuntos Internos por su actuación durante la manifestación del pasado domingo en Casa Jalisco. La medida se registra después de que el gobernador Pablo Lemus reconociera que hubo casos de uso excesivo de la fuerza durante el operativo. De acuerdo con la corporación, ambos elementos fueron identificados mediante videos difundidos sobre los hechos. Uno de ellos aparece sometiendo y retirando un manifestante de entre la multitud. Para Panorama Informativo desde Guadalajara, Martín Beltrán.
7: La defensa de Rafael Caro Quintero sigue explorando la posibilidad de llegar a un acuerdo extrajudicial que evite el juicio. Gibran Casas.
9: Aún no hay ningún acuerdo entre la justicia de los Estados Unidos y Rafael Caro Quintero. En la audiencia de este miércoles en la Corte Federal de Brooklyn, la Fiscalía y la Defensa reconocieron avances importantes en las negociaciones para que el fundador del cártel de Guadalajara se declare culpable y evite el juicio programado para 2027. Estados Unidos lo acusa de dirigir una empresa criminal y de participar en el secuestro, tortura y asesinato del agente de la DEA, Enrique Kiki Camarena. Un eventual acuerdo podría permitirle negociar condiciones de reclusión más favorables, pues la condena a cadena perpetua ya es prácticamente un hecho. El juez Frederick Block fijó una nueva audiencia para el próximo 20 de noviembre. Entonces podrá conocerse si las partes finalmente llegaron a un acuerdo. Para Asir Noticias, Gibran Casas.
7: Se necesitan políticas públicas que ayuden a los negocios a recuperarse rápidamente de una contingencia. María Inés Camacho.
10: Ante los daños que han causado los fenómenos hidrometeorológicos a pequeños y medianos comercios o familiares, es necesaria la creación del seguro básico que permita a los dueños de los giros comerciales poder levantarse y abrir cortinas a la brevedad y evitar el cierre y la pérdida de fuentes de empleo, afirmó Octavio de la Torre, presidente de la Concanaco.
11: Primero, no existe un seguro diseñado al día de hoy. Hay diferentes ofertas de seguro. Lo que queremos construir es uno que pueda ser accesible para los negocios que están en los territorios con la experiencia que se ha tenido. Esa es parte de la propuesta para poder los preparar.
10: Reveló que el costo de un seguro para una pequeña y mediana empresa va de los 4,000 hasta los 20,000 pesos según el giro y la ubicación. Para 88.9 Noticias, María Inés Camacho Romero.
7: El panorama de los espectáculos. Carlos Rivera tendrá que posponer algunos conciertos. ¿Cuál es la causa, Lalo González?
12: Hace un par de semanas, Carlos Rivera anunció que debía tomarse un descanso para atender un problema en sus cuerdas vocales. Sin embargo, el panorama se ve un poco más complicado, por lo cual el cantante compartió que, por indicación médica, deberá suspender todas sus actividades profesionales que impliquen el uso o esfuerzo de su voz, ya que tiene en puerta una cirugía para el mes de noviembre. El también actor de musicales firmó un comunicado en el que señala que los conciertos que tenía agendados en los próximos meses serán reprogramados a partir de mayo del 2027. Las únicas dos presentaciones que se mantienen en pie son el 23 de octubre en el Palenque de Tlaxcala y el 2 de noviembre en Guadalajara. Para 88.9 Noticias, Lalo González.
7: Nos vamos a los deportes, don Alex Cervantes.
13: Muchas gracias, Iñaki. En información de la Liga MX, Atlante realizará este viernes ante Pumas un homenaje a Cristian el Hobbit Bermúdez con la campaña Gracias 18 por su trayectoria con los Potros. Monterrey continúa sus entrenamientos con miras al partido contra Pachuca, sin Luca Orellano ni Yuca, pero recuperó a Estefan Medina. El Ajaxio lanzó una playera conmemorativa inspirada en Guillermo Ochoa, similar a la que utilizó durante su paso por el club francés. Benjamín Gil no continuará al frente de los Charros de Jalisco para la temporada 2027. De hecho, el próximo lunes será presentado como nuevo manager de los Diablos Rojos del México. Hasta aquí la información deportiva. Regresamos con más en 30 minutos.
7: Muchas gracias, Alex. Alex Villalbazo, Alex Cervantes, Iñaki Manero en Panorama Informativo 88.9 Noticias. Información que sirve por iHeartRadio. Moni Villalobos, tráfico y clima cada 15 minutos. ¿Qué hay, Moni?
6: Hola, Iñaki, gracias. Les comento que van a encontrarse que está cerrada la circulación en Lago Xochimilco, de Lago Alberto a Bahía del Espíritu Santo, y afectada calle Laguna de Mairán, a la altura de Lago Xochimilco, debido a obras. En unos minutos, más información.
0: La trivia, Iñaki.
7: Gracias, Alex. Si me permite, con mucho gusto, la trivia de ayer. ¿Qué par de inventos de la vida moderna, que no han cambiado mucho en los últimos 100 años y uno es complemento del otro, surgieron de la gran crisis económica de los años 30? Pues bueno, en 1930, un señor llamado Richard Drew crea la cinta adhesiva transparente, que ese es el nombre técnico, mejor conocida en México como Durex. ¿Por qué la conocemos como Durex? Pues precisamente porque era la marca que lo distribuyó en México años después, en los años 40, por ahí, esa marca Durex, y así se quedó y así le llamamos. Dos años después, otro señor que se llama John Borden presentó el dispensador de esta cinta, de este Durex, con cortadora, que es el complemento infaltable e ideal del famoso Durex, que pues bueno, nos ha solucionado la vida desde hace más de 100 años, y que no ha cambiado mucho, igual que los tiburones, no han evolucionado mucho en los últimos 100 años. Ahí está la respuesta de la trivia de ayer. Y la trivia de hoy, hoy es jueves, de frases, de expresiones, de palabras. Hay una que tiene varios significados, tiene varios orígenes esta expresión. Una de ellas está relacionada, desde luego, con el tema económico. El otro con una prenda de vestir. Y el otro con una actividad que hay gente que ama y hay gente que odia. Pero las tres son orígenes que le da la gente de esta expresión, pero es una expresión que tiene que ver mucho con la forma en que te sientes, en un momento dado. ¿Cuál es esta expresión? Ayúdanos con esta trivia, www.889noticias.mx, @889noticias, ahorita la dejamos ahí en la cuenta de X, en @IñakiManero, WhatsApp 5582-5589.
0: Esa expresión...
7: Sí, señor.
0: ¿Desde cuándo la usamos?
7: Mira, el origen que se le da seguimiento, de acuerdo con los expertos, es a partir del Imperio Romano.
0: Ajá.
7: Está uno de los orígenes.
0: Okay.
7: El otro es en la Edad Media. A lo mejor es una consecuencia de la primera.
0: Ajá.
7: Y el otro tiene que ver con una actividad que hay quien pues la pone en origen en esta actividad. Es una actividad que está muy polarizada. Hay gente que la ama y hay gente que la odia.
0: Okay.
7: El origen que ustedes escojan, pues puede estar bien porque no hay uno en general, ¿no? No hay una intersubjetividad, como dicen los clásicos.
0: Muy abierta, entonces.
7: Muy abierta, entonces, pero sí tiene que ver con un tema de cómo te sientes en ciertos momentos de tu vida o del día, ¿no? Cómo sales de tu casa o cómo llegas de tu casa, por distintas razones.
0: Ok. ¿Eso ocurre en la calle, entonces?
7: Ocurre en la calle, ocurre en tu casa, ocurre en la oficina, ocurre en el cine, ocurre en...
0: Es que pensé, como dijiste, cómo sales o cómo llegas, pues dije... Pues,
7: sí, a veces tiene que ver, ¿no? A veces, cómo te ven al llegar.
0: ¿Te lo hace alguien?
7: ¿Te lo hace alguien o te lo puedes hacer tú?
0: Ah.
7: Bueno. Sí, depende, ¿no?
0: Creo que muy despistada la mañana, pero ok.
7: Ahí vamos armando el rompecabezas.
0: Que agarre forma.
7: Vamos cocinando el pastel.
0: Okay.
7: En 2 horas la respuesta de la trivia. En 1 hora, pistas para esta trivia que no sabe ni cómo se siente. Y es que siempre está viviendo de noche, siempre
0: tomando cosas, viajando en coche, siempre acompañando. ¿Qué pasó en la madrugada? ¿Qué nos cuenta René Ponce? Adelante, René.
14: ¿Qué tal, Alejandro? Iñaki, pues ayer por la noche en la esquina de las calles South y La Palma, en la colonia Tierra Nueva, esto es Xochimilco, un hombre de 40 años murió luego de recibir varios impactos de bala. Versiones policíacas señalan que este hombre caminaba por este sitio cuando al menos dos sujetos a bordo de una motocicleta se le emparejan y le disparan de manera directa. El retiro del cadáver ocurrió en los primeros minutos de este día. Mientras que casi a la misma hora, pero sobre el eje 3 Norte y Carlota, en la colonia Guadalupe Tepeyac, en Gustavo Madero, un auto particular se impactó en la parte trasera de un trolebús que estaba estacionado. Al parecer, el conductor de este auto compacto iba a exceso de velocidad y ya no alcanza a frenar, por lo que terminó estrellándose en la defensa trasera de este pesado vehículo. Paramédicos lo atendieron en este sitio y posteriormente lo trasladaron a un hospital. También la noche de ayer, pero al interior de la estación Salto del Agua del metro, un hombre pierde la vida luego de arrojarse a las vías del convoy. El servicio de la línea 8 estuvo suspendido por más de una hora. Misma situación se vivió al interior de la estación El Rosario en la línea 7 del metro, donde otro hombre se lanzó al paso del convoy que terminó arrollándolo y también le quita la vida. El servicio se vio interrumpido hasta que pues ocurrió el levantamiento del cuerpo. Esto pasó luego de alrededor de 40 minutos. Por otra parte, alrededor de las 2 de la mañana, en un domicilio de 3 niveles en privada de Jardín, casi esquina con Avenida Jardín, es la colonia Tlacopac en la Álvaro Obregón. Bomberos capitalinos laboraron por más de 25 minutos para sofocar las llamas al interior de la recámara de uno de los departamentos. No se reportaron personas lesionadas o intoxicadas, Alejandro.
0: Bien, nada más como dato de junio 24 a junio 26 en el metro de la Ciudad de México, 115 muertes por personas que se aventaron al paso del convoy. Gracias, René Ponce, con lo que pasó en la madrugada. Son 6:45, hacemos una pausa. Continuamente se
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3: 10 para las 7, Panorama Informativo 88.9, información que sirve. Yo soy Alejandro Villalbazo en X, en TikTok, arroba Villalbazo 13, mensajitos en el WhatsApp 5580255889. Ahorita estoy pensando en todos los chamacos que van comiéndose las uñas porque van a la escuela, tienen un examen, es en inglés y no sabe nada. Bueno, pues para todos ellos y sus papás, les tengo una gran plática esta mañana. 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Karen, bienvenida.
4: Gracias, Alejandro. Muy contenta de estar aquí con ustedes. Oye, sí, ya estamos terminando el año, ¿no? 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Y ahora, Alejandro, te quiero hacer una pregunta. ¿Tú por qué crees que la mayoría de las personas desertan en aprender inglés, a pesar de que es ya de la canasta básica?
3: Porque muchas veces, mira, creo que hay dos motivos fundamentales, el tiempo y el dinero. Creo que son de los temas que siempre ponemos como pretexto. Y la otra es aquella de, es que nada más no me entra, ¿no?
4: Está muy difícil.
3: Por el método de enseñanza y por muchas cosas. Por eso creo que ustedes tienen ahí en el método de enseñanza una manera muy particular, Karen.
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3: 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Digamos que ya no hay pretextos con todo lo que nos dijiste y algo que me encantó en la conversación. Dijiste, ustedes vengan a guachalochar, ¿no?
4: Vengan
3: a
4: decir Juay de Rito.
3: Y aquí nosotros les vamos guiando y les vamos mostrando el camino.
4: Claro que sí, porque la corrección es inmediata, como cuando

0: noticiosa difundida por esta estación. 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

0: 7 en punto, panorama informativo 88.9, información que sirve. Yo soy Alejandro Villalbazo en X, en TikTok, arroba Villalbazo 13. Es jueves 15 de octubre. Iñaki Manero, ¿cómo estás, Iñaki? Buenos días.
1: ¿Cómo estás? Muy buenos días, Alex Villalbazo, Alex Cervantes, amigos de la República Mexicana, de todas partes, por iHeartRadio. Gracias por seguir en Panorama.
0: Los mensajitos en el WhatsApp 5582558 89. Denis nos escribe, vive en Ixtapaluca y es cumpleaños de su hijo Santiago Monterde, 9 añitos de Santiago. Claro que sí, le decimos lo que tú le quieres decir. Mira, Santi, te dice Denis que eres el mejor regalo de la vida. El deseo de corazón que siempre, y que te desea que siempre conserves esa hermosa sonrisa y tu gran amor al deporte. ¿Qué te gusta, Santi? ¿Qué es lo que más te gusta en el deporte? Menos platicando, o pídele a tu papi y a tu mami que nos cuenten. Julio Castro, felicitaciones de cumpleaños para Angélica Castro de parte de su papá. Camino a la chamba, al hospital, ella es médica. Pues muchas gracias, Angélica. Muchas gracias por todo lo que haces por tus pacientes. Laurencio, felicitando a su esposa Itzel Páramo, 32 añotes de casados. Mira qué bonito mensaje. Felicitación por aniversario. Ah, qué padre, 32 añotes. Sí, sí, sí. Dice, le quiero decir algo, nos dice Laurencio Itzel. Escucha esto, Itzel, porque... No, hombre, ahorita te vas a derretir, Itzel. Mira, vas a dar el atorón ahí en el sillón en la casa.
1: Va a caer.
0: Te ama más que el día que se casaron. Ay, ay, ay. No, hombre, ese Laurencio. Cuidado, Itzel, porque anda garrosillo el Laurencio, ¿eh? En estos 32 años de casados. Juana Teresa de Querétaro. Dice, yo sí voy todas las mañanas con su dulce y tierna voz. Gracias, Juana. Y pide felicitación, autofelicitación, porque es el cumpleaños de Juana Teresa. Para ti, además, abrazo, beso y apapacho, Juana. Recíbelo allá en Querétaro. Roberto, también autofelicitación, cumple 45 y lo celebra de la mejor manera. Escuchen esto. ¿Cómo celebra Roberto su cumpleaños 45? Un regalazo, hombre. Hoy termina de pagar su coche. ¿Qué mejor noticia?
1: No.
0: Que en el día de tu cumpleaños digas, hoy terminé.
1: Descansas.
0: Hoy acabé.
1: Descansas, ya no le debes nada a nadie.
0: Uy, uy, uy. Y sí. Ahora sí, a gozar el sueldo completo también, sí. Roberto. Es que, ¿no?
1: Es tuyo, o sea, tú te lo ganaste.
0: Sí.
1: Con tu trabajo, con tu esfuerzo.
0: Bien. Ya la próxima quincena, la del 30 completita, Robert. Bien. Invítate algo, ¿no? Ya, no, invítate a algo, destápate una fría, algo, ¿no? Que se diga para los cuates. Son las 7:05, tráfico, clima cada 15 minutos. Mónica Villalobos.
2: Alejandro, gracias. Les comento que hay reducción de carriles debido a obras en Insurgentes, entre calle de Puebla y Durango. La alternativa es Avenida Oaxaca. En unos minutos, más información.
1: Gracias, Moni. Vámonos con el panorama. La Cámara de Diputados aprobó en lo general y en lo particular la iniciativa de la Ley de Ingresos de la Federación 2027 para un gasto neto total por 10.6 billones de pesos e ingresos tributarios por 6.2 billones, así como 1.7 billones de pesos a deuda interna. El documento fue remitido al Senado para que sea avalado a más tardar el 31 de octubre. El Movimiento Nacional de Trabajadores de Base del IMSS reportó el triunfo del no en la consulta salarial 2026-2027 que proponía un incremento salarial global de 6.8%. El resultado fue confirmado a las 2:21 de la madrugada por Rafael Olivos Hernández, secretario general del Comité Ejecutivo Nacional del Sindicato Nacional de Trabajadores del Seguro Social. Él señaló que se retomará la mesa de negociación con el propósito de revisar propuestas y buscar mejores condiciones salariales. El decreto para garantizar entornos digitales seguros para niñas, niños y adolescentes entró en vigor ayer tras su publicación en la edición vespertina del Diario Oficial de la Federación. Con ello se prohíbe a las plataformas como redes sociales, videojuegos, tiendas de aplicaciones y otros servicios digitales permitir que los menores de edad accedan a contenidos que puedan representar riesgos para su seguridad, integridad y salud mental. Las plataformas digitales tendrán un plazo máximo de 30 días naturales para documentar e informar las acciones implementadas para cumplir con las nuevas disposiciones. 15 años después de haber sido sentenciados por la masacre que cobró la vida de 52 personas en el Casino Royal en Monterrey, Nuevo León, una jueza federal ordenó la libertad bajo protesta de dos integrantes de los Zetas involucrados. Se trata de José Alberto Loera Rodríguez, alias El Voltaje, y Héctor Javier Montoya, La Rana. De estos, solamente La Rana abandonó el Centro Federal de Reinserción Social número 14, con sede en Gómez Palacio Durango, debido a que El Voltaje enfrenta otra causa penal. Aseguran que Ciudad de México se ha convertido en la capital de la extorsión. Alemão Luna.
3: Durante el segundo informe de la jefa de gobierno de la Ciudad de México, Clara Brugada, en el Congreso local, el diputado del PAN, Andrés Ataide, acusó cifras maquilladas en materia de seguridad y dijo que el delito de extorsión sigue aumentando.
4: La tasa de extorsión subió 120%. Somos la capital de la extorsión. Pasamos del quinto lugar al primer lugar nacional.
3: La mandataria respondió que se endurecieron las penas hasta 25 años y ahora se persigue este delito por oficio, con solo recibir una llamada de amenaza.
5: La denuncia ha crecido porque estamos promoviendo con toda determinación transformar el miedo en denuncia, las denuncias en detenciones y las detenciones en justicia.
3: 88.9 Noticias, Alemão Luna.
1: Otro país ya se suma a la declaratoria de narcoterroristas para seis cárteles mexicanos. Gibran Casas.
6: La presidenta de Costa Rica, Laura Fernández, anunció esta semana una declaratoria oficial para clasificar a diversos cárteles mexicanos y grupos armados colombianos como organizaciones narcoterroristas. La medida incluye a seis cárteles mexicanos y grupos colombianos como las FARC y el Ejército de Liberación Nacional. Escuchemos.
7: Al condenar y ampliar la declaratoria como organizaciones narcoterroristas a los carteles mexicanos de Sinaloa, Jalisco Nueva Generación, del noroeste, antes conocido como los Zetas, del Golfo, la nueva familia michoacana y Carteles Unidos. Costa Rica está empleando todos los recursos que tenemos a nuestro alcance para frenar la avanzada del narcoterrorismo.
6: Para CIR Noticias, Gibran Casas.
1: En el panorama internacional, la audiencia de Ovidio Guzmán López, alias El Ratón, en los Estados Unidos fue aplazada nuevamente, ahora para el 14 de abril de 2027, por decisión de una corte federal de Chicago. Es la segunda ocasión en menos de un mes que se modifica la fecha de su comparecencia. El hijo del Chapo Guzmán se declaró culpable de delitos relacionados con el narcotráfico en julio de 2025 y continúa a la espera de una sentencia. El Senado de Brasil aprobó reducir la jornada laboral de 44 a 40 horas semanales, con 5 días de trabajo y 2 de descanso, sin disminuir los salarios. La reforma impulsada por el presidente Luis Inácio Lula da Silva se aplicará gradualmente durante 14 meses y podría beneficiar a más de 37 millones de trabajadores. La aprobación ocurre a pocos días de la segunda vuelta de las elecciones presidenciales, programada para el 25 de octubre. Miles de personas marcharon en varias ciudades de Colombia contra el gobierno del presidente Abelardo de la Espriella en las primeras protestas desde que asumió el poder. Sindicatos, estudiantes y organizaciones sociales rechazaron sus políticas de seguridad y alertaron sobre posibles retrocesos en derechos laborales. Las movilizaciones fueron pacíficas, aunque preocupa un decreto que facilita la intervención de las autoridades ante hechos violentos. Los deportes, Alex Cervantes.
8: Gracias, Iñaki. Rafael Márquez, director técnico de la Selección Nacional, visitó este miércoles el entrenamiento de Rayados. Luego de 8 años, el Tri regresa a Monterrey, jugará el partido de vuelta de los cuartos de final de la Liga de Naciones de la CONCACAF el 17 de noviembre contra Jamaica. México tendrá 3 representantes en el Mundial Femenil de Fútbol Sub-17 en Marruecos. Como central, Karen Hernández, y las asistentes, Carla Angélica Flores y Mayra Mora. Por cierto, México integra el Grupo F con España, Chile y Polonia. Las Grandes Ligas anunciaron a los finalistas al Guante de Oro. ¿Y qué creen? México tiene un representante. Se trata de Brandon Valenzuela, catcher de los Azulejos de Toronto. Los ganadores serán anunciados el 1 de noviembre. Hasta aquí la información deportiva.
1: Gracias, Alex. Alex Villalbazo, Alex Cervantes, Iñaki Manero, en Panorama Informativo en 88.9 Noticias. Información que sirve por iHeartRadio, Moni Villalobos. El tráfico, el clima, cada 15 minutos. Cuéntanos, Moni.
2: Hola Iñaki, gracias. Les comento que se implementan carriles reversibles en Doctor Río de la Loza y su continuación Fray Servando Teresa de Mier de Topacio a Doctor Vértiz, así como en circuito interior de la raza a Leibniz y de Alfonso Reyes a Benjamín Franklin hasta las 9 de la mañana. En unos minutos más información.

0: 7 y 10, panorama informativo 88.9, información que sirve. Yo soy Alejandro Villalbazo en X, en TikTok, arroba Villalbazo 13. Los mensajitos en el WhatsApp 5582-5588-889. ¿Cómo le harán? ¿Cómo le harán los políticos para despertarse y en el discurso querer sostener lo insostenible? Ayer fue el segundo informe de gobierno de Clara Brugada en la Ciudad de México. Y la jefa de gobierno se plantó. Y entre otras cosas, destacó un tema que ahorita está ahí, miren, en el hervidero. Predialazo para el 2027. ¿Y saben qué dijo? Lo que ha venido sosteniendo Clara Brugada. Que no va a aumentar el predial para el 2027 en la Ciudad de México.
1: Para aquellos que adeuden el predial, anuncio, quiero informar que no cobraremos ni una multa o recargo el próximo año con el objetivo de que se regularicen y vayan al corriente. Y no vamos a aumentar el predial.
0: Conste, hay que guardar esas palabras. No vamos a aumentar el predial. Incluso lo reiteró por si quedó alguna duda.
1: Digan lo que digan, el predial no ha subido ni subirá en la Ciudad de México. Lo único que ha aumentado es la recaudación del predial.
0: Y va de nuevo la pregunta, ¿cómo le harán para tratar de, con un discurso, sostener lo insostenible? Porque el programa de ordenación que se han inventado para el Valle de México, que incluye Ciudad de México, Estado de México, Hidalgo y Morelos, contempla modificar el catastro, llevar ese catastro al precio comercial que más se pueda. Lo van a ajustar tanto que les gusta la palabra. Valor catastral ajustado lo más que se pueda al valor comercial, y sobre ese valor comercial te van a cobrar un porcentaje de impuesto predial, el mismo de este año, sí, el mismo porcentaje. Ahí está, Villalbazo, no aumenta el predial. No, pues nada más hay que hacer la cuenta, te va a aumentar porque va a aumentar la base sobre la que te van a cobrar. Por eso les digo, ¿cómo le harán los políticos para levantarse y decir, ahí voy a mi informe y les voy a aventar otra vez la mentira? Son las 7 y cuarto.
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0: 7:20, panorama informativo 88.9, información que sirve. Yo soy Alejandro Villalbazo, en X, en TikTok, arroba Villalbazo 13. Los mensajitos en el WhatsApp 55 82 55 88 88 9. Bloqueos otra vez de trabajadores del Instituto Mexicano del Seguro Social en el día de sus votaciones por aquello de el aumento salarial, 2.9% de aumento salarial, 2.9% directo al salario. Oye, pero les vamos a dar otro aumento ahí en prestaciones. No, directo al salario. Es que el salario es la base de la vida económica de los trabajadores, Iñaki.
1: Sí, y ya después vienen las deducciones, ¿verdad? Uh-huh. Pues bueno, finalmente es lo que tú ganas, lo que tú deberías de tener por el trabajo que estás realizando, ¿no? Y finalmente el trabajo que se realiza es un trabajo... pues que tiene que ver también con la vida de los demás, ¿no? Con el buen funcionamiento de una sociedad, ¿no?
0: Fíjense nada más, poniendo salario promedio, ajá, de un médico,
1: sí,
0: 16,000 pesos en el IMSS, ¿sí?
1: Uh-huh.
0: Ok. 2.9% de aumento salarial. ¿Saben cuánto les van a aumentar?
1: ¿Cuánto?
0: 464 pesos.
1: ¡Qué bárbaros! ¡Qué bárbaro! ¡Qué elegantes! Y todavía hay gente que no cree que los médicos en el IMSS ganen eso.
0: No, pues no, ahí están los recibos.
1: Por eso estoy leyendo ahorita. No es cierto, eso no gana un médico ni un especialista. ¿Cómo no? Pues ahí está el tabulador.
0: No, al contrario.
1: Y está,
0: ¿no?,
1: en la vista, se puede ver.
0: Al contrario, creo que uno de los gritos de guerra de este movimiento de los médicos y enfermeras del IMSS ha sido, paciente, esta lucha es por ti, ¿eh?
1: Claro.
0: Esta lucha es por ti, porque además del salario es que me entreguen los insumos y los medicamentos para atenderte, que haya quirófanos donde operarte, que existan los aparatos para hacerte los estudios que requieres.
1: Empatía, ¿ah? Por Dios.
0: Entonces,
1: ¿no? Y asomarse un poquito a ver cuánto ganan.
0: Imagínense, ¿no? Ya te vamos a dar tu aumento de sueldo. Ay, ¿de cuánto? 464 pesos.
1: No, qué barba.
0: Mónica Barrera, Moni.
2: ¿Qué tal, Alex? Efectivamente, fíjate que para exigir abasto de medicamentos, contratación de personal, mejores condiciones laborales, prestaciones, el pago de uniformes y pagos vencidos que no se realizan desde hace 2 años, ayer miércoles otras organizaciones sindicales se manifestaron en las oficinas generales del IMSS Bienestar. Vamos a escuchar.
3: Cientos de trabajadores todavía a los cuales no se les ha pagado y son alrededor de 2 años de quincenas. Estamos acostumbrados a no tener un director general y espero que ahora sí tenga la dignidad como para dar la cara.
4: ¿De quincenas de cuánto? De
3: entre 7-10,000 pesos. Somos el sector salud. Nos enseñaron a dar la cara, a cuidar del paciente. Al frente es el sistema más golpeado.
2: Y así lo dijo ayer el doctor Jesús Ricardo Cruz, él es presidente del Comité Ejecutivo Nacional, pero del Sindicato Mexicano de Salud, porque ellos se manifestaron durante 5 horas cerrando tanto Avenida Insurgentes como Avenida Revolución, porque fueron a protestar y a exigir que se les resuelvan sus demandas afuera del IMSS Bienestar, lo que antes era el Seguro Popular. Vamos a escuchar.
3: Estamos hablando de personal que gana entre 5-7,000 pesos hasta los 13-14,000 pesos.
4: ¿Y por qué siguen trabajando después de un mes que no les pagan?
3: Por promesas, de las que ya estamos hartos.
4: Háblame de los insumos.
3: Insumos que se utilizan del diario en los hospitales, gasas, todo lo que es soluciones, de los surten, y de repente el área de administración del hospital los desaparece.
2: Y luego de manifestarse por 5 horas, fueron recibidos en una mesa de negociación, pero que resultó fallida, y ellos van a seguir cerrando vialidades, Alex.
0: Oye, Moni, ¿cuál es el pliego petitorio que entregaron allá en el IMSS Malestar?
2: Exigen, por ejemplo, la entrega de recursos, la participación en la mesa de negociación, donde se da, dicen, la última palabra en la mesa de gobierno del IMSS Bienestar, piso parejo y libertad sindical. Vamos a escuchar nuevamente al doctor Jesús Ricardo Cruz, presidente del Comité Ejecutivo Nacional del Sindicato Mexicano de Salud.
3: Es participación en las comisiones mixtas, otro de ellos es participación en la Junta de Gobierno, liberación de cuotas sindicales, el dígito sindical de descuento para todos los trabajadores con piso parejo, es el pago retroactivo y el pago también que se debe a los trabajadores. Tenemos trabajadores que llevan 2 años sin pago. Quincenas completas durante 2 años.
2: Alex.
0: Oye, Moni, hicieron una petición especial, ¿no?
2: Efectivamente, y es que el doctor Jesús Ricardo Cruz, presidente del Comité Ejecutivo Nacional del Sindicato Mexicano de Salud, invitó a la jefa del Ejecutivo, la presidenta Claudia Sheinbaum, a recorrer clínicas y hospitales acompañada de ellos, de médicos y enfermeras, en jornadas de trabajo reales. Vamos a escuchar.
3: Que la presidenta no tenga solamente la opinión de sus directivos que le maquillan, limpian los espacios para que ella pase donde no hay mugrero y camine las unidades. Va a ser muy cuidada por toda la gente que la quiere, pero que lo haga con nosotros en las unidades.
2: Y fíjate, Alex, esta manifestación se realizó afuera del IMSS Bienestar en la zona de lo que es Barranca del Muerto, mientras ayer todo el día se realizó una jornada de votación, pero en todas las clínicas y hospitales del IMSS. Y entonces, al final, después de las 2 de la mañana, los manifestantes del martes, pues ya nos enviaron un comunicado y dicen que van a hacer otra mega marcha porque se rechazó el aumento salarial del 2.9%. Vamos a escuchar ahora al doctor Octavio Fernández.
5: Los reportes de nuestros observadores en las urnas indican que la base trabajadora ha rechazado el incremento salarial del 2.9%. Mantenemos firme la exigencia de renegociación salarial inmediata. Solicitamos un Congreso Nacional Extraordinario. En breve les daremos a conocer la fecha de nuestra segunda megamarcha a nivel nacional.
0: Bien, Moni, y nada más para darlo como información puntual y que está surgiendo, ya el sindicato del IMSS dice y acepta que los trabajadores rechazaron en votación el aumento salarial del 2.9%, 7.25.
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0: 7:30, panorama informativo 88.9, información que sirve. Yo soy Alejandro Villalbazo en X, en TikTok, @Villalbazo13. Los mensajitos en el WhatsApp 5582-558809. Por lo menos aceptaron algo que estaba más que cantado. El no se impone en la consulta salarial del Instituto Mexicano del Seguro Social. La consulta que se llevó a cabo ayer y que dijeron en 12 horas van a estar los resultados, pues ya el líder sindical, que no es bien visto por los trabajadores, el líder sindical Rafael Olivos, dio un comunicado de 2 minutos y medio, lo puso en Facebook. Les saqué un audiecito de 15 segundos, es la parte central donde acepta que él no ganó.
2: Los resultados son claros, la mayoría de quienes participaron decidió no aprobar la propuesta salarial. Y quiero decirlo con toda claridad, respetamos esa decisión.
0: No, pues qué bueno, ¿no? Digo, qué bueno que eres el líder sindical y respetas la decisión de los trabajadores. No, porque además se le vino el mundo encima también al tal Rafael Olivos. Ahora que se da todo este movimiento de médicos, enfermeras, camilleros, trabajadores en general del IMSS, voltearon y lo vieron y lo malmiraron, ¿eh? Y le dijeron, a ver, y ahora vamos por tu cabeza, porque no defendiste a los trabajadores, porque te fuiste a negociar con gobierno un raquítico 2.9 de aumento directo al tabulador. No, pero ¿cómo creen? Pues ahí está el resultado. Por eso las protestas, por eso esta consulta, y por eso ahora sale a decir que aceptan el resultado de los trabajadores que dijeron no. No es que los trabajadores ya habían dicho que no, con consulta o sin consulta, ¿eh? Pero qué bueno que, comillas, lo avalaron con una consulta. Ahora, ¿qué sigue? Dice el propio Rafael Olivos, el líder del sindicato de trabajadores del Seguro Social, pues que van a sentarse otra vez con los dirigentes del IMSS para renegociar el aumento salarial. Recordarle a Rafael Olivos que los trabajadores han dicho que ya no confían en él y que quieren su cabeza. Son las 7:34, tráfico, clima cada 15 minutos. Mónica Villalobos.
3: Alejandro, gracias. Les comento que servicios de emergencia trabajan en la autopista México-Toluca, a la altura del kilómetro 25 hacia la Ciudad de México, debido a un accidente. En unos minutos, más información.
4: Gracias, Moni. Vámonos con el panorama. El Aeropuerto Internacional de Ciudad de México, porque ya empezó la actividad, bueno, ya desde toda la madrugada, desde luego, pero el dólar y el euro en las casas de cambio en este momento, ¿cómo anda la cosa? María Inés Camacho, ¿cómo estás? Muy buenos días.
5: Hola Iñaki, muy buenos días al auditorio. Bien lo dices, en las casas de cambio del Aeropuerto Internacional de la Ciudad de México, el dólar esta mañana se está comprando en 18 pesos con 20 centavos y se cotiza a la venta en 18 pesos con 70 centavos, mientras que el euro 19 con 60 pesos a la compra, 20 pesos con 75 centavos a la venta. El panorama, Iñaki, muy buenos días.
4: Gracias, Marina Camacho, muy buen día. 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Bajas gratis la aplicación, buscas 88.9 Noticias, 9:30 de la mañana. ¿Cómo abre la Bolsa Mexicana de Valores y el precio de los combustibles en las estaciones de servicio de la República Mexicana? El gasolinazo nuestro de cada día. Quintana Roo prevé cerrar 2026 con récord de cruceros y pasajeros, destacando el crecimiento de Mahahual. Juan Palma desde Chetumal. ¿Cómo estás, Juan? Buenos días. Se nos cortó la comunicación con Juan. Nos vamos entonces mejor a Veracruz porque allá también continúan las protestas de trabajadores del Instituto Mexicano del Seguro Social. Esto es en toda la República. Mario Arjona, desde Boca del Río. ¿Cómo estás, Mario? Buenos días.
6: ¿Qué tal? Muy buenos días. Es correcto. Continúan las manifestaciones de los trabajadores del sindicato del Instituto Mexicano del Seguro Social, quienes pues piden una mejora salarial, una mejor propuesta salarial. Recordar que el día de ayer pues se llevó a cabo una votación por parte de los trabajadores, que fue promovida por directivos del Instituto Mexicano del Seguro Social, y que bueno, pues líderes sindicales señalan que pues esto ha sido pues el reflejo de inconformidad de los trabajadores en esta votación resultó que la mayoría está en negativa precisamente de este aumento propuesto por la federación y que bueno, pues están pidiendo una nueva mesa de trabajo. También señalan que pues tienen la falta de insumos, una constante también que ha sido en varios hospitales precisamente de el IMSS Bienestar y que ahora bueno, pues trabajadores del IMSS también señalan que tienen esta falta de insumos en los hospitales para dar la atención a los pacientes. Escuchemos.
7: Pedimos un salario justo, digno, pedimos que no se reconozca el cargo de estatutario, que es lesivo para la base trabajadora, y se está pidiendo que haya materiales e insumos para poder trabajar bien y ofrecerle al derechohabiente lo que se merecen.
6: Ellos exigen cuando menos un 10% de aumento salarial. El panorama en Veracruz.
4: Te agradezco muchísimo, Mario Arjona, desde Boca del Río, donde nos escuchas por Aja Radio. Y recuperamos la conexión con Juan Palma desde Chetumal. Juan, buenos días nuevamente.
8: Iñaki Auditorio, muy buenos días. Quintana Roo prevé cerrar 2026 con cifras históricas en la llegada de cruceros y pasajeros, con Mahahual como uno de los destinos con mejores perspectivas de crecimiento. El titular de la Secretaría Estatal de Turismo, Bernardo Cueto Riestra, destacó el interés de distintas compañías navieras por ampliar sus operaciones en los muelles de la entidad. Entre las expectativas para 2027 se encuentra el incremento de los atraques de Royal Caribbean en Mahahual, lo que fortalecería la actividad turística y económica del sur de Quintana Roo. Por ello, confío en que la llegada de otras navieras permita compensar la reducción de frecuencias de otras compañías y mantener el crecimiento de la actividad crucerista. Así el panorama desde Chetumal.
4: Te agradezco mucho, Juan Palma, en Chetumal. Nos escuchas también por iHeart Radio en Cancuncito, Mix 580 AM 93.1 de tu frecuencia modulada. ¿Nos vamos a Puebla? Vámonos a los deportes. Entonces, Alex Cervantes.
9: Iñaki, se dieron a conocer las designaciones arbitrales para la jornada 12 de la Liga MX. Destacan César Arturo Ramos en el Necaxa Atlas, Ismael López pitará el León contra América. En el Chivas Tigres, ahí estará Fernando Hernández, Enrique Santander en el Atlante Pumas, mientras que Oscar Mejía no tendrá actividad, tras mala actuación en el América contra Rayados de Monterrey. En el plano internacional, jornada 2, partidos destacados en la Europa League para este jueves, Lyon recibe al Crystal Palace, Salzburgo se mide al Milan, Celtic visita al Benfica, Celta contra la Juventus y Marsella se mide al Olympiacos. Jornada 11 en el fútbol de Arabia Saudita. El Al Nasser visita al Al Ahly. Cristiano Ronaldo tendrá actividad y ya suma 981 anotaciones. Está a 19 de alcanzar el récord de los 1000. Por ahora fue todo en la información de los deportes.
4: Muchas gracias, Alex. Y en Puebla detienen a 5 presuntos asaltantes de transporte público en la colonia Las Hadas, desde Puebla de Zaragoza. Antonio Rivas, Toño, buenos días.
10: ¿Qué tal? Muy buenos días, qué gusto saludarles para comentarles de esta detención, y es que 5 presuntos delincuentes dedicados al robo de pertenencias en unidades del transporte público fueron detenidos por la policía municipal en la capital poblana, específicamente en la colonia Las Hadas. Los detenidos han sido identificados por parte de las autoridades como Jesús Hernando, de 26 años, José Ángel, de 29 años, Axel, de 21 años, Eric, de 35, y Max Gael, de 26 años. Años de edad. Y es que mediante un despliegue territorial en coordinación pues con autoridades de los 3 niveles de gobierno, los agentes de la Secretaría de Seguridad Ciudadana de Puebla lograron la detención de estos 5 sujetos. 3 de ellos cuentan con antecedentes penales, y es que durante una inspección pues entre las pertenencias de estos asaltantes, bueno, pues hallaron pertenencias que habían pues sido sustraídas de los bolsos de los usuarios del transporte público. Ante el señalamiento de una de las víctimas, estos 5 sujetos, bueno, pues fueron detenidos y quedaron ya a disposición del agente del Ministerio Público, quien ya realiza las investigaciones correspondientes y de esta manera determinar su situación jurídica. Es el reporte que tenemos desde Puebla.
4: Te agradezco mucho, Toño. Antonio Rivas, desde la capital poblana, La Comadre, 105.5 de tu frecuencia modulada. Alex Villalbazo, Alex Cervantes, Iñaki Manero, en Panorama Informativo, en 88.9 Noticias, información que sirve y por iHeartRadio. Moni Villalobos, Tráfico y Clima, cada 15 minutos, platícanos, Moni.
3: Hola Iñaki, gracias. Les comento que se implementan carriles reversibles en Doctor Río de la Loza y su continuación Fray Servando Teresa de Mier de Topacio a Doctor Vértiz, así como en circuito interior de la raza a Leibniz y de Alfonso Reyes a Benjamín Franklin hasta las 9 de la mañana. En unos minutos más información.
0: Pistas de la trivia, Iñaki.
4: Gracias, Alex. Si me permiten nuevamente la trivia de ayer, ¿qué par de inventos de la vida moderna, que no han cambiado mucho en los últimos 100 años, surgieron de la gran crisis económica de los años 30, pues que alcanzó a todo el mundo? En 1930, un señor que trabajaba para la compañía 3M, Richard Drew, crea la cinta adhesiva transparente. Aquí la conocemos como Durex desde los años 40-50 y así se ha quedado y se quedará, por lo visto, aunque ya esa empresa probablemente ya no venda aquí en México, pero sí se le quedó. Dos años después, otro señor llamado John Borden presenta el dispensador de este Durex, de esta cinta, complemento infaltable y nadie debe dejar de tener en casa, en la oficina, en el negocio, un Durex para lo que se pueda ofrecer. Esa es la trivia de ayer. Y hoy que es jueves de palabras, de frases, de expresiones, hay una expresión que tiene que ver con varias cosas, porque son varios de los orígenes. Uno se puede trazar desde el tiempo de los antiguos romanos. Tiene que ver con la forma en que te sientes en ciertos momentos, de hecho. Eso es algo que los une a todos estos orígenes, ¿no? Puede ser originada, puede ser por una prenda de vestir y tu éxito o tu fracaso económico, o por una actividad muy polarizada. Hay gente que odia esta actividad y hay gente que la ama. Por ahí también puede estar el origen, pero lo más probable es que sea el origen de la época de los romanos. Pero en todas estamos de acuerdo que tiene que ver con un estado de ánimo, una forma en la que te sientes y que la gente lo percibe y tú también desde luego lo percibes y la gente te lo dice, ¿no? Estás así. ¿Cuál es esta expresión? Ah, pues en una hora. Si gustas quedarte en panorama.
0: Aquí estamos, entonces... ya sabes. No, pues yo creí que ya querías decirnos estás
4: no,
0: como.
4: No, todavía no soltamos los frijoles, como dicen los gringos.
0: Oye, pero...
4: Sí, señor.
0: No sé, no nos has metido al carril esta mañana.
4: Ajá.
0: No has dado una pista que nos ayude.
4: Pues ya dijimos una prenda de vestir.
0: Sí, pero...
4: Una prenda de vestir que muy poca gente
0: dijiste,
4: usa.
0: Alude a lo económico, una prenda de vestir o algo que la gente ama u odia.
4: Sí, pueden ser los
0: está muy abierto, los orígenes. Está muy pues abierto.
4: Es para que tengan variedad.
0: Ok.
4: De eso se trata el capitalismo, tener variedad.
0: Ok.
4: Pero, por ejemplo, esta prenda de vestir, desde luego está en desuso. Las mujeres todavía la siguen utilizando.
0: Uh-huh.
4: Sí.
0: ¿Es unisex esa prenda de vestir?
4: Puede ser unisex, sí. Uh-huh. Sí, se utiliza en ciertas regiones, pero ya no se utiliza tanto como antes. Uh-huh. Las mujeres todavía lo usan por cuestión de moda, esta prenda. La forma en que la uses también tiene que ver con esta expresión.
0: Ok.
4: La forma en que la portes, esta prenda de vestir. Así.
0: Bueno.
4: Y que está relacionada, puede estar relacionada con cualquiera de estas, de estos orígenes, de estas causas.
0: Prefiero esperarme en una hora, porque la verdad ahora sí, creo que voy a salir ponchado.
4: Ahora
0: sí no la voy a volar del parque, como generalmente ocurre.
4: Generalmente.
0: Pero ahora sí voy a salir bien ponchado.
4: ¿Generalmente cuándo?
0: ¿Ayer?
4: Por ejemplo. Bueno, ayer, nada más.
0: Bueno.
4: Estamos en jueves.
0: ¿Cuándo? Ayer, por ejemplo.
4: Estamos en jueves, ¿no? Lunes, martes.
0: Ya va a ser mejor que Otani, pero bueno.
4: Hoy dices que no.
0: Bueno, hoy sí no. Hoy sí estoy despistadísimo.
4: No.
0: Me espero.
4: No, arriba corazón.
0: Y a ver qué nos cuentas de esa expresión que alude a lo económico, una prenda de vestir o algo que la gente ama u odia.
4: Está muy polarizado.
0: Ok, muy bien.
4: 7:45.
0: Sí, 7:45, panorama informativo, 88.9, información que sirve. Yo soy Alejandro Villalbazo en X, en TikTok, @Villalbazo13.
4: @Cervantes_, Iñaki Manero.
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3: El panorama real de la inflación, el ejercicio que hacemos cada 15 días en el mismo lugar y con la misma gente. Central de Abasto, René Ponce, ¿cómo nos fue para cerrar la primera quincena de octubre? René, adelante.
5: ¿Qué tal, Alejandro? Iñaki, pues quincena de subida de precios otra vez en productos importantes de la canasta básica, como son el huevo, la carne de res y el pollo, mientras que la cebolla y el limón también siguen al alza. Solo dos productos, Alejandro, en esta ocasión bajan de precio, el resto se mantienen sin cambios, Alejandro.
3: Vamos con la de muy malas, los 5 que subieron, René.
5: En este caso, Alejandro, el huevo pasa de 36 a 37 el kilogramo, sube un peso. La carne de res de 195 a 196 también sube un peso. El pollo, la pechuga de pollo, pasa de 120 a 123, es la que más sube, son 3 pesos de aumento, mientras que la cebolla, producto que continúa pues en ascenso, pasa de 30 a 31 pesos, también sube un peso más. Y el limón, este pasa de 35 a 36 también sube un peso esta quincena, Alejandro.
3: ¿Y los dos que bajaron?
5: Pues baja de precio, buena noticia, el aguacate, Alejandro, que había estado subiendo, pues en esta ocasión un producto que también se consume bastante, sobre todo para hacer salsas aquí en nuestro país, pues pasa de 89 a 87, tiene una buena reducción de 2 pesos, el plátano también ha ido bajando, ha ido reduciendo de precio de 20 a 19 pesos el kilogramo, bastante accesible, Alejandro.
3: Oye, ¿y los que quedaron en las mismas?
5: Pues continúa, por ejemplo, la carne de puerco, el kilo en 130 pesos, el jitomate en 36, la leche en 29, el kilo de azúcar en 35, también el kilo de frijol pinto en 36 pesos, la manzana roja en 63, pañales desechables en 268 pesos y el papel de baño 14 rollos continúa en los 162 pesos, Alejandro.
3: Hagamos cuentas, René.
5: Pues nos gastamos en esta ocasión 1,288 pesos. Si comparamos lo que nos gastamos la quincena pasada, la del 30 de septiembre, en aquella ocasión fueron 1,284, es decir, 4 pesos más. Sin embargo, Alejandro, si lo comparamos con la primera quincena de este 2026, en aquella ocasión nos gastamos 1,245, es decir, estamos desembolsando 43 pesos. Pues estábamos a inicio de este 2026, todavía nos mantenemos en el rango de 3% de aumento en lo que va del año, Alejandro.
3: 43 pesos más dijiste, ¿verdad?
5: Así es, 43 pesos más.
3: Bien, pues ahí está el panorama real de la inflación, 43 pesotes más para cerrar la primera quincena de octubre, si lo comparamos con lo que gastamos en la primera quincena de enero. En el porcentaje total, ¿cuánto dijiste, René?
5: 3%, Alejandro, más o menos es lo que se ha mantenido en los últimos meses, es un 3% de aumento que hemos tenido.
3: Bien, gracias René Ponce con el panorama real de la inflación. Y es que le preguntaba a René, eso de ya en general cuánto, y habla de un 3%, porque la inflación en el 2025 anual fue de 3.69, inflación anual 3.69. ¿Por qué recuerdo la inflación anual del 2025? Por lo que les voy a contar, que es una muy mala noticia para todos aquellos que han invertido, para todos aquellos que en algún momento pensaron, se agarraron de aquella frase de yo ya me retiro, voy a vivir de mis rentas. Porque la vida les dio la oportunidad de hacerse de dos o tres propiedades. Y dijeron, yo ya vivo de las rentas. Pues, ¿qué creen? Les tengo una mala noticia. Porque ahí viene el gobierno de la Ciudad de México con otra ideota. Ayer, durante el segundo informe de gobierno, la jefa de gobierno, Clara Brugada, puso en la mesa el debate, la discusión y la propuesta. Aquellos que renten un bien inmueble en la Ciudad de México no podrán aumentar más allá de la inflación anual el precio de la renta. Y al que se atreva, le podrían multar hasta con 46,924 pesos. Y otra vez con el ejemplo. Si tú cobras de renta 10,000 pesos, si lo ponemos a la inflación del 2025, solo podrás aumentar en la renta a tu inquilino 369 pesos. Dime si eso es negocio. ¡Ah, no, Villalbazo! Pero es que el gobierno quiere cuidar al que renta. ¡Oye, espérame! ¡Qué bueno que tratemos de tener una mejor relación entre el que renta y el que alquila! Pero, ¿y la propiedad privada? ¿Y el derecho a decidir? Porque de pronto se nos olvida que vivimos en un sistema económico, capitalista, en donde es la ley de la oferta y la demanda. Y si tú quieres aumentar lo que quieras y te lo quieren pagar, es tu boleto. Si quieres volverte loco y aumentar mucho, nadie te lo paga, pues también tendrás tus consecuencias. Pero que el gobierno te diga no más de la inflación, a mí, perdón, me parece autoritario. Y conste que no tengo nada que rentar, ¿eh? 5 para las 8.

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3: 8 en punto, Panorama Informativo 88.9. Información que sirve. Yo soy Alejandro Villalbazo en X, en TikTok, arroba Villalbazo13. Es jueves 15 de octubre, Iñaki Manero. ¿Cómo estás, Iñaki?
4: ¿Cómo estás, Alex Villalbazo, Alex Cervantes, amigos de la República Mexicana y de todas partes por iHeartRadio? Estamos a mitad del camino en Panorama.
3: Les dije los mensajitos en el WhatsApp 5580-255-889. Oigan, quiero invitarlos a la reflexión esta mañana. Ya ahorita vamos a platicar de lo que sucedió ayer. Periférico Norte, a la altura del Parque Naucali. Un bloqueo. Yo le echo 7 horas más o menos. Un bloqueo como de 7 horas más o menos. Pero les pregunto, ¿qué harías? ¿Qué harías? ¿Tú qué harías? Si tu hija de 11 años desaparece. Y a los 3 días encuentran su cuerpo. ¿Qué harías? Porque lo que ocurre ayer en el periférico, en esta protesta, nos muestra dos caras de la sociedad. Bien fuertes, ¿eh? Bien cañón lo que ocurrió ayer. Por eso quiero invitarlos a la reflexión. Quiero invitarlos a la empatía con aquellos que tienen un dolor. Con aquellos que están gritando justicia. ¡Ah, es que no te quedaste atorado 7 horas! A todos nos afecta, ¿eh? Mayor o menor medida. Pero ahorita en la reflexión van a escuchar una frase que me dijo ayer la mamá de la niña Sofía, Mónica Alejandra, una frase que me dijo ayer, que si no te sacude esa frase, híjole, entonces sí, creo que andamos mal. 8:3, tráfico y clima cada 15 minutos. Mónica Villalobos.
5: Alejandro, gracias. Se retiran cierres de Abraham González entre General Prim y Atenas luego de la presencia de manifestantes. En unos minutos, más información.
4: Muchas gracias, Moni. Vamos con mi amigo René Ponce. ¿Hay un bloqueo en dónde, René? Buenos días.
6: ¿Qué tal, mi amigo Iñaki? Pues te cuento de este bloqueo. Se realiza por comerciantes sobre Periférico Calle 7 en su cruce con Calzada Ignacio Zaragoza. Esto es para quien viene del CCH Sur y va hacia el municipio de Nezahualcóyotl, es perímetro aún de Iztapalapa. Se trata de comerciantes de este mercado de carne de San Juan que se ubica en este lugar. Se quejan por la iniciativa de reforma de economía digital que exige el pago electrónico en este tipo de comercios. Consideran que la mayoría de sus clientes no usan tarjeta y esto les va a afectar. Este mismo grupo de comerciantes bloquean pero carriles de Calzada Ignacio Zaragoza también ahí en ese mismo punto en dirección al aeropuerto capitalino. Por otra parte, también en la autopista México-Toluca, a la altura del kilómetro 25 dirección a esta capital, es poco antes de llegar a la caseta se registró un choque, un vehículo y un tráiler. Estos se impactan ya en carriles de extrema derecha. Pasando este punto, la circulación mejora. Finalmente, la autopista México-Pachuca se reporta con una circulación muy lenta. Es antes de llegar al vigilante en dirección a la capital del país. No hay ningún accidente, simplemente es la carga de la hora. Es el panorama, Iñaki.
4: Te agradezco mucho, mi amigo René Ponce, y estamos pendientes de toda esta información. Vámonos con el panorama nacional. En León, Guanajuato, 3 integrantes de una asociación ecologista fueron vinculados a proceso por un presunto fraude de 900 mil pesos contra 13 personas. Los acusados ofrecían vehículos, muebles, aparatos electrónicos y viajes a precios bajos, supuestamente para financiar un proyecto de reciclaje de llantas, pero nunca entregaban lo vendido. Los 3 deberán presentarse a firmar mensualmente y tienen prohibido salir del país sin autorización judicial. Y en Mérida, Yucatán, autoridades sanitarias detectaron la llamada amiba come cerebros en 6 de los 9 lagos artificiales analizados, por lo que prohibieron el contacto con sus aguas. La medida se tomó después de que un trabajador muriera por una infección relacionada con este microorganismo que se mete al cuerpo mediante la aspiración por la nariz de agua contaminada con esta amiba. Los parques y zoológicos permanecen abiertos mientras se realizan trabajos de saneamiento. Las autoridades aclararon que la infección es poco frecuente y no se transmite de persona a persona. Son accidentes muy raros. En Escuinapa, Sinaloa, fue asesinado a tiros Francisco Alberto Salcido Rivera, ex líder de la Unión Ganadera Regional, cuando llegaba a un negocio de su esposa en pleno centro del municipio. El ganadero viajaba acompañado de una menor de edad, quien resultó ilesa. Los responsables escaparon. Este crimen ocurre apenas 3 días después del asesinato del coordinador municipal de Protección Civil, también en el centro de Escuinapa. La inseguridad en Mazatlán generó diferencias entre empresarios y autoridades municipales. Gibran Casas.
0: Por la violencia y la inseguridad en el sur de Sinaloa fue cancelada la edición 41 de la Expo Feria Canaco Mazatlán 2026, que estaba programada del 12 de noviembre al 6 de diciembre. Es la voz de la presidenta de la Canaco en Mazatlán, Francisca Cázares Oliveros.
7: Hemos determinado que la Expo Feria Canaco Mazatlán 2026 no se llevará a cabo este año. Tenemos la responsabilidad de observar y evaluar las rutinas de las familias y nos hemos dado cuenta que esto ha cambiado. Concluimos con las circunstancias actuales no son las adecuadas para realizar la Expoferia Canaco.
0: Sin embargo, a pesar de la cancelación, la alcaldesa de Mazatlán, Estrella Palacios, afirmó que el puerto sí tiene condiciones para eventos masivos y atribuyó la suspensión a una decisión de los empresarios. Para Asir Noticias, Gibran Casas.
4: Recuerda que puedes consultar más acerca de este y otros temas. 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El gobierno federal presentó un balance sobre la localización de personas desaparecidas. Armando Arteaga.
8: La secretaria de Gobernación, Rosa Isela Rodríguez, dio a conocer que hasta el 8 de octubre de este año han sido localizadas 16.003 personas que estaban reportadas como desaparecidas. 219 de ellas fueron halladas sin vida. Detalló que 6.939 fueron a través de la Plataforma Única de Identidad, 4.788 producto de la estrategia con entidades federativas, 3.473 por la Alerta Nacional y 1.214 de la búsqueda en territorio. Asimismo, la funcionaria anunció la integración de un grupo de 9 expertos nacionales e internacionales que harán análisis técnico y científico de búsqueda con el objetivo de mejorar la identificación de casos y fortalecer las labores de búsqueda. Para 88.9 Noticias, información que sirve. Armando Arteaga.
4: Los deportes, Alex Cervantes.
9: Muchas gracias, Iñaki. Amigos, continuamos con más información. Se juegan los playoffs en el béisbol de las grandes ligas con las series de campeonato. Y los cerveceros de Milwaukee están que no creen en nadie. Están imparables y tienen sobre la lona a los Dodgers de Los Ángeles. El reporte con Edgar Flores.
10: Cuadrangulares al hilo obra de Jake Bowers y Garrett Mitchell ante Blake Snell en la séptima entrada sellaron tercera victoria de Milwaukee sobre Dodgers en la serie de campeonato de la Liga Nacional, ahora por pizarra de 6-2. Foja de 0-3 para la novena angelina, que no se veía desde la barrida a manos de los Orioles de Baltimore en la Serie Mundial de 1996, mientras que para cerveceros, posible revancha inmediata por la serie de campeonato perdida el año pasado en 4 juegos. El nacional Yoyo Ortiz se fue de 4-1, mientras que Jackson Chourio, jardinero izquierdo venezolano de Milwaukee, ejecutó labor de 5-1 y jonrón en la alta de la primera. Aquí su sentir.
11: Siempre trato de estar ready desde el primer picheo. Trato de buscar un picheo bueno y la verdad que me estoy disfrutando, como le he dicho. Trato de dar siempre lo mejor y poner al equipo adelante. No, igual, tenemos la misma mentalidad que es ganar. Nosotros no tendemos a confiarnos, simplemente vamos a salir a dar lo mejor y que sea lo que Dios quiera.
10: El cuarto de la serie se disputa este jueves en el Dodger Stadium. Asir Deportes, Edgar Flores.
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4: Muchas gracias, Alex. Alex Villalbazo, Alex Cervantes, Iñaki Manero en Panorama Informativo en 88.9 Noticias. Información que sirve y por iHeartRadio. Moni Villalobos, tráfico y clima cada 15 minutos. ¿Por dónde sí, por dónde no, Moni?
5: Hola Iñaki, gracias. Está cerrada la circulación de Calzada Ignacio Zaragoza a la altura de Canal de San Juan, con dirección a Viaducto Río de la Piedad debido a manifestantes. La alternativa es Avenida Pantitlán. En unos minutos, más información. Yo no me llamo
3: Javier. Yo no me llamo Javier. Él sí se llama Javier. Javier Tejado, donde comentario político. Javier, buenos días.
12: Pero Alejandro, auditorio, buenos días. Pues Alejandro, es evidente con todo lo que estamos viendo desde las protestas del IMSS y del IMSS Bienestar, donde se quejan los trabajadores por lo que les quieren pagar de aumentos, en realidad es muy poco, por lo que está pasando con muchas obras públicas que se han detenido los pagos a proveedores, que el gobierno se está quedando sin dinero. Y sí, obviamente, gastar dinero, tanto dinero en tantos proyectos faraónicos, en tanto proyecto social que han, digamos, hecho sin mayor análisis costo-beneficio, pues sí, el dinero tiene un límite y se le está acabando. ¿Qué están pensando para sacar más dinero? Y obviamente sacar más dinero a la gente, a nosotros, los radioescuchas. Pues dos modalidades. Primero, una ley metropolitana donde el valor del predial, de la casa que tú quieras, del departamento que tú quieras, del terrenito que tú quieras, ya no sería valor catastral, sino valor comercial, lo que hace que suba en un 30-40% el valor. O sea, te dicen que no te van a subir el predial, pero la fórmula en la que se calcula es la que sube. No es igual pagar 10 pesos, pagar el 3% de 10 pesos que de 30. Y entonces, ese es un primer tema que preocupa cómo se va a operar eso. Y el segundo tema, también hay una ley aquí en la Ciudad de México que para, digamos, crear vivienda popular estarían pensando terrenos ociosos, terrenos que no se han construido, pues quitárselos a la gente. Entonces me parece que esta serie de medidas de corte, digamos, populista, pues lejos de ayudar a que crezca la economía, pues la van a meter muchísimo ruido, pero todo esto te deja ver que se están quedando sin dinero. Vamos a ver qué sucede en estos temas. En tema de lo que le llaman ellos el quitar los predios que le llaman ociosos y el tema del impuesto predial, pero me parece que es delicado y esto hay que sumarle, que también que suena muy bien el tema de que ya nadie puede subir rentas en la Ciudad de México por arriba de la inflación, pero la verdad es que todos los servicios públicos, el agua, la luz, todo esto, pues va por arriba de inflación y eso va a crear un mercado negro o que nadie te quiera rentar abiertamente, ¿no? Entonces me parece que estamos viendo muchas señales de que el gobierno federal y el gobierno de la Ciudad de México les urge dinero un año para elecciones, para seguir pagando programas sociales, y ya no saben cómo quitárselo a la gente.
3: Y con un discurso muy mañoso, Javier, porque además se han encargado de decir, no va a aumentar el predial, lo acabas de poner muy bien, aquí lo hemos platicado desde septiembre, vengo platicando del tema, Javier, cuidado, porque en la maña está su fórmula. No va a aumentar efectivamente el impuesto predial. Lo que van a aumentar, ya lo decías, es el valor de tu bien inmueble. Lo van a llevar de valor catastral a valor comercial y ahí acabas de poner un ejemplo tan simple, ¿no? No es lo mismo pagar 3% de 10 que 3% de 30. Ya, o sea, tan sencillo como eso, Javier.
12: Sí, en las asambleas informativas que hubo del gobierno en la ciudad, en colonias populares, también hubo un gran rechazo. Porque la gente dice, me va a subir el precio, pero ve cómo están mis calles, no tengo agua, no tengo seguridad. Si tú dijeras, te van a mejorar los servicios, pues lo pensarías. Pero la verdad, no mejora nada. Y solo quieren sacar dinero.
3: Gracias, Javier. Javier Tejado, de comentario político. Son las 8:15.
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0: 8:20, panorama informativo 88.9, información que sirve. Yo soy Alejandro Villalbazo en X, en TikTok, arroba Villalbazo 13. Los mensajitos en el WhatsApp 5580-255-889. Te hago una pregunta muy fuerte. ¿Y tú qué harías si tu hija de 11 años desaparece de un día para otro? Y la encuentras muerta. Y no hay respuestas. Y no hay quien investigue. Y tienes que empezar a hacer el trabajo solo. Ir con los vecinos y pedirles a ver si su cámara grabó algo. Ir a una fiscalía y que te den la espalda. ¿Qué harías? Porque lo que hizo Mónica Alejandra, la mamá de Sofía, la niña de 11 años, fue bloquear el periférico, a la altura de Naucali. Parque Naucali, Naucalpan, Estado de México. Ayer, 8 horas más o menos, el bloqueo del periférico. Mónica Alejandra, la mamá de Sofía, junto con unas 10 familias de personas desaparecidas o víctimas de la violencia, mujeres u hombres, estuvieron ahí en ese bloqueo. Les cuento un poco de Sofía, la niña de 11 años, que fue reportada como desaparecida el 26 de septiembre en la colonia Benito Juárez, municipio de Tultitlán, Estado de México. La última vez que fue vista, salía de su casa. Una cámara de video la captó caminando 6:15 de la tarde. Se subió a una unidad del transporte público. Ya no se supo más de ella. 3 días después, 29 de septiembre, fue encontrado su cuerpo en la autopista Chamapa Lechería, a la altura de Cuautitlán Izcalli. ¿Su hija? No salía sola a la calle. Por eso Mónica sospecha, voltea a ver la posibilidad de que su hija haya sido enganchada a través de redes sociales o de algún videojuego. Ella acostumbraba a jugar Roblox.
1: No salía sola, ni andaba sola en combi, ni era de que fuera sola a la escuela, nada. Pues no encuentro más formas, hasta que me den más avances, yo no puedo pensar o decir, porque pienso muchas cosas, créanme. Claro.
0: Esto me decía Mónica Alejandra ayer. Ayer me di una vuelta en la tarde. Justo 6:15 de la tarde llegué por ahí, prácticamente cuando se da la reapertura del periférico. Y me decía Mónica que ha tenido que lidiar con la incompetencia de esas autoridades. Si hablamos de la Fiscalía General de Justicia del Estado de México, y hablamos del gobierno en general.
1: Salí a buscar, a pedir cámaras. Los vecinos sí me aportaron, pero de ahí ya no encontré nada. Y me han dicho en la Fiscalía de Feminicidio que ellos se van a hacer cargo, que ellos van a buscar. Solamente me dicen que tengo que esperar. Ni un solo avance, ni un solo detenido, un sospechoso, no hay nada.
0: ¿Qué harías, te pregunto? ¿Tú qué harías? Si te sientes así solo, abandonado, tu hija desapareció, ¿tú qué harías? ¿Qué le pedirías a quien te gobierna?
1: Que no nos deje, que no nos deje solos, porque al final de cuentas yo la apoyé, yo voté por ella. Gracias a todos nosotros está ahí y no hace nada, no hace nada, nada más de dar risa le hace a un lado a las gentes que van y le protestan a su mañanera, los hace a un lado, no los ve, no los mira, se burla, eso no es justo.
0: Se refiere a la gobernadora, Delfina Gómez, la gobernadora del Estado de México. Y va de nuevo la pregunta, ¿y tú qué harías? Porque ayer, como parte de esta protesta, pues se quedaron atorados miles de automovilistas particulares, del transporte de carga, de pasajeros. Y hubo momentos muy tensos, muy tensos. Varias veces se bajó más de uno a querer quitar el bloqueo. Uno incluso se bajó con unas tijeras de jardinero porque había un cordón que estaban cruzando los carriles del periférico, allá a la altura del Parque Naucali, quería cortarlo. No, hombre, pasaba la gente, y ¿saben qué? Yo escuché a un cabrón que me hirvió la sangre. ¡Pónganse mejor a trabajar! ¿A familias? ¿Víctimas de la violencia, de la desaparición? ¿A la mamá de una niña de 11 años que no sabe dónde está su hija le gritas eso? Por eso yo decía empatía, un poquito de empatía. Claxonazos, mentadas de madre. Sí, es que no estuviste atorado 8 horas ahí, Villalbazo. Te mando un mensaje. ¿A ti qué piensas eso? Mónica Alejandra, la mamá de Sofía.
1: Uno no es empático hasta cuando llega aquí. Cuando uno llega aquí de este lado es cuando ya se ponen a gritar, a pelear, a exigir justicia. Mientras ellos están allá del otro lado calmados, sin ninguna preocupación, ellos no tienen por qué pelear. Pero yo sí que tengo por qué pelear, estoy aquí.
0: Uno no es empático hasta cuando llega aquí. Y díganme, ¿quién quiere estar ahí? Nadie. Nadie quiere estar ahí. Sí, que no llegaste a tu trabajo, que no llegaste a tu cita, que no llegaste. Sí, nada más que una niña de 11 años no ha llegado a su casa. No va a llegar. La encontraron muerta. Y la mamá quiere respuestas. La mamá quiere que alguien investigue, que alguien le diga algo. Y ese alguien no existe, porque la fiscalía no la pela. Aquí es para que el fiscal en personita, fuera a ver a la señora. Por lo menos tuviera la decencia de platicar con ella, la gobernadora. Ella, Delfina, te dio tu voto. ¡Ojo! Y nosotros, un poco empáticos, por favor. Porque efectivamente, nadie quiere estar de ese lado del cordón. Son las 8:25.
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0: 8:30, panorama informativo 88.9, información que sirve. Yo soy Alejandro Villalbazo en X, en TikTok, arroba Villalbazo13. Los mensajitos en el WhatsApp 5580-255-255-889. Unas mañanitas especiales. Mañanitas especiales, como no, para el tocayo Raya. Va directo a la chamba, al trabajo, es su cumpleaños. Muchas felicidades, tocayo, ya sabes que se te quiere, se te quiere bien. Que sea un excelente día, que sea un gran día. Y a darle, a pegarle a la vida, que para eso despertamos todos los días.
1: Sí, aunque sea cumpleaños, ¿no?
0: Entonces, sí. Que tengas un excelente cumpleaños, que tengas un gran día, que sea un gran nuevo año de vida. Y ya sabes que se te quiere y se te quiere con gran cariño, con gran respeto, con gran admiración. Hombre, se avienta unos maratones el tocayo Raya. Sabrosos, ¿eh? Sabrosos. Y tirarte 42 kilómetros, no está fácil. No está nada fácil. Así es que, ya sabes, tocayo, todo lo que se te desea. 8:32, tráfico y clima cada 15 minutos. Mónica Villalobos.
2: Alejandro, gracias. Por un accidente, servicios de emergencia trabajan en el bloque de carriles derecho de Calzada de los Misterios y la calle de Beethoven con dirección a Río Consulado. En unos minutos, más información.
1: Gracias, Moni. En Salamanca, en Guanajuato, autoridades localizaron un terreno presuntamente utilizado para el almacenamiento irregular de hidrocarburos para el huachicol. Pues vamos a Irapuato con Cristian Pérez. Cristian, buen día.
3: Iñaki, buenos días. Así es, te comento que en Salamanca, Guanajuato, policías de las Fuerzas de Seguridad Pública del Estado, Guardia Nacional y militares localizaron un punto presuntamente utilizado para el almacenamiento irregular de hidrocarburo. Lo anterior pues fue confirmado por el secretario de Seguridad y Paz del Estado, Juan Mauro González Martínez, a través de sus redes sociales durante un patrullaje sobre un camino de terracería que conduce a la comunidad Olivas de Collejones. El personal detectó un fuerte olor a combustible y amplió la inspección. Entre ramas secas fue localizado un contenedor artesanal con aproximadamente 25 mil litros de diésel. González Martínez explicó que a partir de este hallazgo se extendió la revisión de la zona y aproximadamente a un kilómetro fue detectada también una toma clandestina. El área y los indicios quedaron a disposición de la autoridad ministerial federal competente, que continuará con las investigaciones para establecer el origen del combustible y determinar la posible relación entre ambos puntos. Dijo que estas intervenciones no solo permiten afectar posibles actividades ilícitas, también reduce el riesgo de incendios, explosiones, contaminación y afectaciones a las comunidades. Hasta aquí el panorama desde Guanajuato, Iñaki.
1: Te agradezco mucho, Cristian Pérez, desde Irapuato, Guanajuato. Allá nos escuchas por iHeartRadio. Saludos, León. 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En el panorama de los espectáculos, parece que sí va a haber nuevo disco de Luis Miguel. Vamos a ver, ya lo vieron en un estudio de grabación. Lalo González.
4: Cada vez son más y más las pruebas de que Luis Miguel prepara un nuevo disco. Este miércoles se hicieron virales fotos y videos del cantante de 56 años saliendo de un estudio de grabación en Los Ángeles. Trascendió que el Sol se habría reunido con el productor Paul Jackson Jr. y el ingeniero de sonido Dave Reitzas. Recordemos que el álbum más reciente de la estrella de la música se llamó México por Siempre y salió al mercado musical hace 9 años. En las imágenes se ve a Luis Miguel vestido de manera elegante, con gabardina y guantes negros. Lo que sí está confirmado es que el cantante ofrecerá una gira de conciertos en 2027. Para 88.9 Noticias, Lalo González.
1: 8:35 en el Estado de México. Trabajadores del sector salud realizaron bloqueos viales en Paseo Toyocan y Metepec. Esto frente a las instalaciones precisamente del IMSS. Sonia Vilchis desde Toluca. Buenos días, Sonia.
5: Hola, ¿qué tal? Muy buenos días, Iñaki. Comentarte que personal del sector salud del Estado de México bloqueó los carriles centrales de Paseo Toyocan a la altura de la Avenida Tecnológico y frente a la Clínica 220 del Instituto Mexicano del Seguro Social, así como accesos viales en Metepec frente a la Clínica 251. La movilización buscó visibilizar deficiencias operativas y exigir el cumplimiento de demandas laborales pendientes. Los manifestantes, respaldados por sus representaciones sindicales, mostraron pancartas y lanzaron consignas para exigir mejores condiciones salariales, el abastecimiento continuo de medicamentos y la entrega de insumos básicos para ejercer sus labores diarias en las unidades médicas. hacia el panorama desde Toluca, Estado de México.
1: Te agradezco mucho, Sonia Vilchis, desde Toluca, la capital del Estado de México, Mix 90.1 de frecuencia modulada. 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El comentario deportivo con Toño de Valdés. Hola, Toño.
6: ¿Qué tal, amigos de Panorama? Un placer saludarles. Contra la pared están los Dodgers de Los Ángeles en la serie de campeonato de la Liga Nacional. Una derrota muy, pero muy fuerte, muy dolorosa el día de ayer en casa. 6-2 ante los cerveceros de Milwaukee. Un partido en el que hubo duelo de picheo en la parte inicial, en donde Milwaukee tocó con una carrera a Blake Snell. Luego los Dodgers consiguieron la reacción, emparejaron las cosas y le dieron la vuelta con un par de carreras. Y parecía con ese ataque, con Will Smith pegando doblete por jardín central, anotando Teoscar y anotando también Tucker, parecía que los Dodgers se enfilaban al triunfo. Pero otra vez viene la aparición ofensiva de Jake Powers y un cuadrangular de dos carreras es un golpe prácticamente mortal. También Mitchell pegó home run y de un 2-1 en favor de Dodgers. En la séptima se puso 4-2 el juego en favor de los cerveceros de Milwaukee y todavía le hicieron carrera a Rocky Sasaki, le hicieron carrera también a Justin Robleski, o sea, los mejores pitchers de los Dodgers fallando a la hora cero. 6-2 la victoria de Milwaukee. Hoy se puede terminar esta serie de la Liga Nacional. Hoy estarán jugando los Dodgers y los cerveceros a las 7 de la noche. Ya veremos qué pasa con, a las 6 de la tarde es el juego y ya veremos qué pasa si los Dodgers logran vivir un día más. Tyler Glasnow está anunciado para lanzar por el equipo bicampeón. Ya veremos si hace el trabajo. Y la Liga Americana reanuda el día de hoy con el duelo de Tampa en contra de Cleveland, ya en Cleveland. El juego es muy temprano, es a las 11 de la mañana para evitar la lluvia. Hay una amenaza muy importante de lluvia en la tarde-noche allá en Cleveland, así que movieron el juego a las 11 de la mañana. Está la serie empatada a una victoria por bando y ahora vienen tres juegos en la casa de los Guardianes. Un saludo para todos ustedes, amigos de Panorama.
1: Muchas gracias, Toño. Alex Villalbazo, Alex Cervantes, Iñaki Manero, en Panorama Informativo 88.9 Noticias. Información que sirve por iHeartRadio. Moni Villalobos, tráfico y clima, cada 15 minutos. ¿Por dónde sí, por dónde no, Moni?
2: Hola, Iñaki, gracias. Por Feria Internacional del Libro, en el Zócalo Capitalino hasta el 18 de octubre, durante todo el día encontrarán afectación vial en zonas aledañas. Usen de alternativas Izazaga, el eje central, el eje 1 norte y el eje 1 oriente. En unos minutos, más información.
0: La respuesta de la trivia, Iñaki.
1: Con mucho gusto, Alex. Hace una hora o hace dos horas, depende a qué hora amablemente nos ha estado escuchando aquí en Panorama, te platicamos esta expresión, hoy es jueves de palabras, de frases, de expresiones, tiene que ver con la forma en que te sientes en ciertos momentos y puede ser originada relacionada con una prenda de vestir o tu éxito o fracaso económico, por ejemplo en Roma, así se manifestaba, o por una actividad muy polarizada, hay gente que la odia y hay gente que la ama. El origen que tú quieras, pero la frase sigue siendo, la expresión sigue siendo la misma. ¿Cuál es?
0: No. Ponchado estoy.
1: Cuando tú llegas a algún lugar y ahí te ven tristón, ¿no? Te ven como que, híjole, como que nada más andas buscando esquina. ¿Qué prenda de vestir andas arrastrando?
0: ¿Podría ser andas de capa caída?
1: Andas de capa caída, efectivamente. Andas de capa caída. Uh-huh. Y es que, por ejemplo, el origen romano era de... ¿Te acuerdas que el otro día platicábamos sobre el origen de la palabra capital, ¿no?
0: Ajá.
1: De capito, de la cabeza de ganado. Igual, uh-huh. Capitis diminutio, quiere decir, estás muy disminuido de cabezas.
0: Okay.
1: Pero también de capa, ¿no? Porque la palabra capa también tiene una relación con tu posibilidad económica. La gente que tenía más lana era la que podía comprarse una capa, una capa bonita. Entonces también tenía que ver con tu capital, ¿no? Entonces ahí está, ahí había una relación también con entre las palabras. Pero capitis diminutio, tenías la capa, la capa caídita, que quería decir que tus finanzas no andaban muy bien. Luego también, por ejemplo, en la Edad Media, la prenda de abrigo, que es la capa, la prenda con la que la gente durante muchos años se cubría hasta yo creo que ya el siglo XX, depende también de las posibilidades económicas y cómo llevabas la capa puesta, decía mucho de cuáles eran tus posibilidades de dinero. Okay. Entonces habría quien tenía la capa ya más caída que otros, que la tenían bien puesta, y era el que traía la capa caída, el que no andaba tan bien, ¿no? Y otro que viene de los toros, fíjate, esta actividad que está muy polarizada, desde luego hay gente que la odia, gente que la ama, el torero que no le fue bien en una tarde, pues anda como arrastrando la capa. Entonces dicen que también viene ahí, pero se remonta más bien a la época de los romanos, por eso dicen que el torero traía la capa caída, porque no le fue muy bien en esa tarde. Pero andamos de capa caída cuando, es lo que se dice, cuando no nos fue muy bien y cuando andamos tristones.
0: Sí, un mal momento, un mal momento. Desanimadón.
1: Sí.
0: Incluso, pues, en el extremo, pues, hasta deprimido, ¿no?
1: Así es.
0: Capa caída. Pues es que en la lana no me va bien.
1: Sí.
0: En la salud no me ha ido bien. Con la familia, con los amigos. No, pues andas capa caída.
1: De capitis diminutio. O sea, tengo la capa abajo. Dice, ¿qué? ¿Por qué andas de capa caída, hombre? ¿No? Anímate. Pero bueno, sí, el echaganismo es lo peor que le puedes decir a una persona que anda así, ¿no? Entonces mejor nada más abrázalo y conténlo, abrázalo y las cosas irán mejor si tú quieres,
0: ¿no? Y tiene que ver con lo económico, ¿no?
1: Muchas veces, sí.
0: Tiene que ver con tu vida, pues cómo te ven la vida.
1: Claro.
0: Tus relaciones de pareja, de familia, de amistad.
1: Sí.
0: Si no te va bien, pues andas de capa caída.
1: Y a veces si no te va bien en tus relaciones de familia, en tus relaciones personales, tu relación de pareja, pues empieza a ir mal en todo. Finalmente ya no le echas ganas al trabajo, ya no vas con el mismo entusiasmo, descuidas muchos aspectos de tu vida. Y por supuesto, pues es una cadena de consecuencias. Y te la pasas de capa caída. Y tienes razón, eso puede conducir a una depresión. Y una depresión mal cuidada o no diagnosticada, ya sabemos a lo que puede conducir.
0: Y puede emplearse incluso para un grupo, ¿no? Por ejemplo, también puedes decir que tu equipo, o sea, en este momento, mis Dodgers de Los Ángeles andan de capa caída.
1: Y esos cerveceros, qué bárbaro.
0: Les están dando, y entonces capa caída de los Dodgers, 3-0 la serie, a ver si no los barren, o sea, también se puede utilizar para un grupo, anda de capa caída, ¿no?
1: Para un equipo, para una empresa. Efectivamente, para un negocio. No, ¿cómo anda el negocio? Pues de capa caída, ¿eh? Sí. ¿Qué crees? ¿Cómo anda el turismo en México?
0: No, pues de capa caída. No, ve y ponle lo que quieras. Sí, ¿Y cómo anda el tema de la seguridad? Sí. Y capa caída. ¿Y cómo anda el tema del empleo? Capa caída.
1: Las protestas del IMSS, pues, también ahí andan de capa caída. La respuesta del gobierno, pues de capa caída. O sea, todo lo que no vaya de acuerdo con pues lo que estamos esperando, ¿no? Con un equilibrio, pues anda de capa caída.
0: De acuerdo. Está bien, bonita, ¿no? Bonita, sí. Y además la mareaste bien.
1: ¿Sí?
0: Sí, sí, sí. Porque en realidad tus tres pistas...
1: La capoteamos,
0: y que si alude a lo económico, la prenda de vestir, algo que la gente ama u odia. No, le diste una mareada a la trivia de hoy. Fenomenal.
1: Usamos bien el capote.
0: Sí, sí, sí, sí, sí. Sí, la verdad es que debo de reconocer que... Que hoy hiciste todo para que no diéramos con la respuesta de la trivia.
1: ¿Cómo crees?
0: Neta. ¿Sí? Y hasta que... Es que era tan papita que ya cuando diste ahorita el inicio nada más de la... Pues de volada la agarra uno, ¿no?
1: ¿De qué era capa caída?
0: Sí, sí.
1: Pero gracias, César Enrique, pero desde el principio la...
0: ¿Ah, sí?
1: La agarró.
0: Ah, sí, sí, sí. ¿Así de plano?
1: De plano.
0: ¿Desde las 6:40?
1: Yo no sé si nos está espiando de tener...
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0: 10 para las 9, panorama informativo 88.9, información que sirve. Yo soy Alejandro Villalbazo en X, en TikTok, arroba Villalbazo 13, los mensajitos en el WhatsApp 5580-255-889. Caramba, ahí está el negocio.
1: ¿En dónde?
0: Pues en vender pizzas, compañero.
1: Sí, está canijo, ¿eh?
0: Sí, sí, sí. La pizza, el platillo más pedido en la República Mexicana. Cuando haces algún pedido por aplicación o por teléfono, por lo que quieras, lo más pedido es la pizza. Por encima de cualquier comida mexicana, por encima de los tacos. Sí. En 24 de los 32 estados, lo que pedimos es pizza. Cuando se trata de... Oigan, tráiganme una hawaiana, salami con pepperoni, familiar o mediana, no una familiar para que nos alcance bien. Ya sí. Te llega la pizza.
1: Sí, porque además dicen que es muy versátil. Y por ejemplo, me he fijado en Nueva York, hay un chorro de pizzerías, changarritos. Como hay taquerías aquí, allá hay pizzerías. Y la gente compra una rebanada grande y se la va comiendo en la calle mientras va a la oficina.
0: De acuerdo.
1: Y así, es muy versátil.
0: Y son deliciosas esas pizzas así de... Creo que lo pones muy bien. Denme chance de decirlo así. Esas pizzas de taquería. Sí. ¿No? Es que...
1: Sí, te lo juro.
0: Son deliciosas.
1: Y es por rebanada.
0: ¿Sabes en dónde también es? Digo, y finalmente, pues, por la cantidad de turistas extranjeros que hay. En esta famosa Quinta Avenida en Playa del Carmen.
1: Sí.
0: Es muy común el puestito de rebanadas de pizza.
1: Así es.
0: Deliciosas, deliciosas.
1: Porque se dan cuenta que el turista, sobre todo el norteamericano, es lo que va buscando. Uh-huh. Una comida rápida para ir caminando y ver tiendas y demás, pues su pedazo de pizza.
0: Esa es otra oportunidad de negocio, compañero. Claro, no la pizzería, porque no te alcanza, no. La franquicia no te... No hay el presupuesto para eso. Pero ¿por qué no un changarrito con rebanadas de pizza? Mira, claro. Qué buena idea acabas de tener.
1: Porque no es la rebanada chiquita de la pizza que ya viene rebanada, ¿no? Uh-huh. Es una rebanada más grande. Uh-huh. Entonces, con esa te calma el hoyo en la panza. Y te la puedes llevar al trabajo mientras vas caminando.
0: Sí, sí, sí. Pues ahí está, lo más pedido, lo que más pedimos.
1: Sí.
0: El sushi... No anda mal, ¿no? La verdad es que no anda mal. También es algo frecuente para pedir en casa, para comer en casa. Y bueno, pues evidentemente los taquitos o una torta, ¿no?
1: Sí.
0: Pero, digamos, de comida internacional, pues los mandones, la pizza, que es la número uno por encima de todo, y el sushi, que ahí anda peleándose incluso con tacos y... Pambazos y...
1: Porque es más generacional también, ¿no?
0: Uh-huh.
1: Que es parte de las nuevas generaciones. La generación Z, por ejemplo, tiene como un apetito más universal, como que quiere probar cosas nuevas.
0: Uh-huh.
1: Como que ya no se salen de lo convencional y quieren buscar otros sabores. El sabor asiático.
0: Oye, y en cuanto a hábitos, este dato me llama la atención... Porque nos dicen que en México ha bajado el tiempo que dedicamos a cocinar. Que en el 2014, tiempo promedio, 19 horas. Y en el 2024, promedio, 17 horas. Y digo que me llama la atención porque siempre los economistas en finanzas personales te recomiendan, para cuidar las finanzas, para cuidar la bolsa, preparar en casa.
1: Sí.
0: Lo más que se pueda. Y darte el gustito, porque bueno, claro que te puedes dar el gusto de pedir algo, o la pizza, o el sushi, o los tacos, o lo que quieras, pero lo tienes que hacer esporádico, para cuidar el bolsillo, y cuando estamos cocinando menos, eso quiere decir que estamos pidiendo más,
1: sí. Estamos
0: gastando más, y ojo, aquí viene otro punto fundamental, ¿has hecho cuentas cuánto más pagas pidiendo las aplicaciones?
1: Claro, es lo que se lleva la aplicación también.
0: Pero además le suben los precios.
1: Sí, sí. O sea,
0: si tú entras al menú, ¿cuánto te cuesta una pizza en la aplicación? y entras a la página de esa pizzería,

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2: 9 en punto, Panorama Informativo 88.9, información que sirve. Yo soy Alejandro Villalbazo en X, en TikTok, arroba Villalbazo. 13 es jueves, 15 de octubre. Iñaki Manero, ¿cómo estás, Iñaki?
3: ¿Cómo estás, Alex Villalbazo, Alex Cervantes, amigos de la República Mexicana, de todas partes, por iHeartRadio, una hora más de Panorama?
2: Los mensajitos en el WhatsApp 5580-255-889. Tráfico y clima cada 15 minutos. Mónica Villalobos.
4: Alejandro, gracias. Se libera la circulación de calzada Ignacio Zaragoza a la altura del Canal de San Juan hacia Viaducto Río de la Piedad después de cierre por manifestantes. En unos minutos, más información.
3: Muchas gracias, Moni. Vámonos con el panorama. El panorama nacional. Fue liberado el excomandante de la extinta Policía Judicial de Puebla, Alejandro Rocha Laureano, implicado en la detención arbitraria y tortura contra la periodista Lidia Cacho, que habrían sido ordenadas por el exgobernador poblano Mario Marín, luego de que Cacho destapara una red de explotación sexual infantil en la que participaban el fallecido empresario Jan Sukar Kuri y Kamel Nasif. El excomandante, quien estuvo preso cerca de 8 años, recibió una sentencia de 5 años y 6 meses de prisión, por lo que se determinó que había cumplido en exceso la pena en su contra y se ordenó su excarcelación. En Tamaulipas, el delegado estatal del Instituto de Seguridad y Servicios Sociales de los Trabajadores del Estado, Jorge Cortina, reconoció que presentan escasez de insumos médicos y entre estos material para curaciones, además de que existen deficiencias y carencias en las unidades médicas del instituto, así como averías en los sistemas de aire acondicionado de las clínicas de Tampico, Ciudad Madero y Ciudad Victoria, debido a la falta de recursos para su mantenimiento. Ya fueron liberados Raúl N. y Carlos Eduardo N., los dos exfuncionarios de la Secretaría de Medio Ambiente del Estado de México, que fueron detenidos por presunta extorsión millonaria contra propietarios de verificentros, luego de que la jueza Sandra Isabel Cortés determinara que la Fiscalía Estatal no acreditó el delito de extorsión, por lo que reclasificó el delito a abuso de autoridad y permitió que ambos obtuvieran el beneficio de enfrentar en libertad el procedimiento en su contra. Tome en cuenta, hoy jueves 15 de octubre, último día para registrar las líneas telefónicas celulares con terminación 4. Recuerda que para realizar tu registro, ingresa al portal registratulinea.crt.gob.mx o puedes recibir orientación personalizada las 24 horas del día marcando al 079. La industria química nacional demanda gas natural y energía suficiente para poder ser competitiva. María Inés Camacho.
5: El presidente de la Asociación Nacional de la Industria Química, Jesús Sáenz, afirmó que el sector y el gobierno federal deben trabajar de manera coordinada para atender los factores que han inhibido el crecimiento y limitado su competitividad. Agregó que para ello se necesitan elementos esenciales para liberar todo el potencial de la industria química nacional.
6: Garantizar el abasto suficiente de gas natural producido en el país, asegurar una proveeduría confiable, suficiente y competitiva de materias primas por parte de Pemex. En este sentido, resulta fundamental reducir la alta dependencia del gas natural importado. Fortalecer el sistema eléctrico nacional es fundamental el fortalecimiento del sector eléctrico para que este sea confiable, suficiente y competitivo.
5: Para 88.9 Noticias, María Inés Camacho Romero.
3: La oposición en Ciudad de México cuestionó fallas en transporte y drenaje durante la presente administración. Alemao Luna.
7: El diputado de Movimiento Ciudadano, Roy Fitt Torres, señaló ante el Congreso de la Ciudad de México durante el segundo informe de la jefa de gobierno, Clara Brugada, la falta de solución en problemas de transporte público y sistemas de drenaje.
8: Respaldamos los apoyos sociales, pero una familia también necesita servicios que funcionen. La ciudad no funciona cuando se anuncian obras y las calles se siguen inundando.
7: Brugada argumentó una inversión de 48 mil millones de pesos para mantenimiento del metro.
9: Logramos una reducción del 22% en tiempo de promedio de espera en el metro.
7: También afirmó una reducción de 73% en viviendas afectadas por inundaciones gracias a obras en Iztapalapa, Xochimilco, Tláhuac y Gustavo Amadero. 88.9 Noticias, Alemão Luna.
3: En el panorama de los espectáculos, la conductora Laura Bozzo fue trasladada de Acapulco a un hospital en Ciudad de México por un problema de salud. Lalo González.
10: ¡Laura en América! Aunque Laura Bozzo indicó en sus redes sociales que se encontraba tranquila en el hospital de Acapulco e inclusive escribió la frase "no se van a librar de esta momia", al final se decidió trasladar a la conductora de televisión a un hospital de la Ciudad de México para que recibiera una atención más especializada tras ser diagnosticada con una úlcera gástrica. Los mismos amigos de la también abogada, como Maribel Guardia, piden orar por la salud de Bozzo.
11: Me acabo de poner en contacto justamente con sus hijas, que bueno, lo importante es que va saliendo adelante y yo le pido a Dios que esté bien. Yo quiero mucho a Laura. Bueno, era delicado, pero está saliendo adelante y es una mujer con mucha fuerza.
10: Para 88.9 Noticias, Lalo González.
3: Vámonos a los deportes, Alex Cervantes.
12: Muchas gracias, Iñaki Tocayo. La última y nos vamos. No sin antes recordarles que Rafa Márquez, director técnico de la Selección Nacional, visitó este miércoles el entrenamiento de Rayados. Luego de 8 años, el Tri regresa a Monterrey, jugará el partido de vuelta de los cuartos de final de la Liga de Naciones de la CONCACAF, 17 de noviembre, contra Jamaica. Actividad de mexicanos en el extranjero. En España, hablan de una posible llegada de Eric Lira y Edson Álvarez al Valencia, equipo que dirige el vasco Javier Aguirre. Y este miércoles, en la Champions, Betis derrotó 3-2 al Porto. Álvaro Fidalgo se quedó en la banca, no tuvo minutos, mientras que Santiago el Chaquito Jiménez entró al 85. Seattle contra Denver abren este jueves la actividad de la semana 6 de la NFL, a partir de las 18 horas con 15 minutos. Hasta aquí la información deportiva. Que pasen un estupendo jueves.
3: Igualmente, Alex, muchas gracias. Alex Villalbazo, Alex Cervantes, Iñaki Manero en Panorama Informativo 88.9 Noticias. Información que sirve por iHeartRadio. Moni Villalobos, platícanos por dónde sí, por dónde no.
4: Hola, Iñaki, gracias. Consideren que está cerrada la circulación de calle 7 a la altura de Calzada Ignacio Zaragoza con dirección al eje 5 Sur debido a manifestantes procedentes de Zaragoza. La alternativa es Avenida Javier Rojo Gómez. En unos minutos, más información.
2: Y 10, panorama informativo 88.9, información que sirve. Yo soy Alejandro Villalbazo en X, en TikTok, arroba Villalbazo 13. Los mensajitos en el WhatsApp 5582-55889. No, pues es que nunca van a dejar el hueso. Pues, ¿cómo lo van a dejar, hombre? Por eso se aferran tanto a ser líderes sindicales. Y es que ahorita que está el tema ahí en el ojo del huracán, que está en la plancha del quirófano, el Sindicato Nacional de Trabajadores del Seguro Social, pues hay que voltear a ver lo que pasa en ese sindicato. Y el periódico El Universal hace una revisión del contrato colectivo del trabajo 2025-2027 y nos regala una joya. Vaya revelación. El Sindicato Nacional de Trabajadores del Seguro Social recibe cada año 400 millones de pesos para comprar juguetes, para organizar sus festejos, para capacitación sindical, cualquier cosa que sea eso, para eventos deportivos, para cursos de verano, para programas de integración familiar. Por ejemplo, en esta revisión que hace el Universal del contrato colectivo de trabajo 2025-2027 se encuentra que el IMSS, la dirigencia del IMSS, le entrega a la dirigencia sindical y destina de esos 400 millones de pesos 78 millones para comprar juguetes para el 6 de enero. El Comité Ejecutivo Nacional de ese sindicato recibe un monto de 60 millones de pesos cada 2 de enero para fines educativos que la organización sindical determine. Ah, para promover la cultura y el turismo social. Anual, 52 millones de pesos. Y otros 50 millones de pesos para actividades deportivas. Quedando siempre a discreción del sindicato la organización de esas actividades deportivas, la compra de uniformes y el material deportivo. Y así viene el desglose que hace el periódico El Universal de ese contrato colectivo de trabajo 2025-2027 de la millonada que se mete el Sindicato Nacional de Trabajadores del Seguro Social. Seré mal pensado. ¿Pero por eso se aferran? Es que cuando te entregan el dinero así, y haz lo que quieras, porque cuando te dicen que a discreción pues tú puedes organizar y mover y llevar y traer el dinero, eso significa haz lo que quieras con ese dinero, pues es bien fácil, ¿eh?, caer en la tentación, bien fácil.
3: Sobre todo cuando no es tuyo, ¿no?
2: Pues sí.
3: Ya. Tú sabes lo que se te da la gana. Y más si te dicen efectivamente a discreción. Pues dale.
2: Y te das vuelo, ¿no?
3: Claro.
2: Te das vuelo. Está, digamos, yo lo pondría así, ¿eh? Está en el área de terapia intensiva el líder sindical, Rafael Olivos. Que por cierto, mañana, ¿no?, así como cosas del destino, mañana cumple 2 años al frente del sindicato. Justamente. ¿Y con qué crisis, eh? ¿Con qué crisis llega al frente del sindicato? Pero cumple 2 años de ser el secretario general nacional del Sindicato Nacional de Trabajadores del Seguro Social. Y se va a quedar ahí si es que llega hasta el 2030. Pero, tiene una vida sindical de 20 años. Porque ya fue secretario general de una sección en el Estado de México. Porque ya fue secretario de prensa, ya fue secretario del Interior y Propaganda, ya fue secretario de Trabajo del Comité Ejecutivo Nacional. Es decir, el sindicato lo conoce de arriba abajo. Y sabe todo lo que se puede mover y manejar en ese sindicato. Incluidas esas negociaciones que hoy médicos y enfermeras le echaron en cara. ¡No, hombre! ¿En dónde hay, compadre? ¿En dónde hay un sindicato? Usted póngame donde hay un sindicato. Y vámonos.
3: Desgraciadamente, sí. Es el mejor negocio.
2: El mejor negocio.
3: Digo, los lugares donde se manejan los sindicatos de maneras turbias,
2: ¿no? Así es.
3: O los sindicatos charros, por ejemplo.
2: Así es.
3: A favor del gobierno. O sea, el sindicato nació precisamente como una forma de proteger al trabajador. Uh-huh. Contra los abusos de patrones o de gobierno. Pero sí. Pues, ya sabemos que no.
2: ¿Soy mal pensado?
3: ¿Eh?
2: Son las 9:15.
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0: 9:20, panorama informativo 88.9, información que sirve. Yo soy Alejandro Villalbazo en X, en TikTok, arroba Villalbazo 13. Los mensajitos en el WhatsApp 5580-255-8889. ¿Se acuerdan de esta historia? Un video que se hizo viral porque fue la semana pasada, ¿sí, no? Que se inundó Acapulco.
1: Sí.
0: Cuando unos cuates que estaban trabajando, repartidores de refrescos, le salvaron la vida a una mujer y a su hija, que se las estaba llevando la fuerza del agua, y que después de que ese video se hiciera viral, apareció el esposo y el papá, el esposo de la mujer, el papá de la niña, diciendo: oigan, ayúdenme a localizar a estos héroes que salvaron a mi familia, porque la fuerza del agua se estaba llevando el coche en el que iban. Y cuando vieron eso, los cuatro repartidores de refrescos y otro chamaco que trabajaba en el acabús, fueron, corrieron, les ayudaron, la rescataron, la sacaron por las ventanillas traseras. Y el esposo y papá, agradecido de por vida, pues cómo no, le salvaron la vida a su familia, a su esposa y a su hija. Lanzó una campaña también en redes y decía: ayúdenme a localizarlos. Y de capturas, de imágenes, de el momento dramático de ese rescate, se apoyó para decir: son ellos, ¿no? Pues ya los encontró. Los invitó a comer porque él tiene un restaurante. Y entonces ya les dijo que con un agradecimiento de vida, las puertas de su restaurante para ellos están abiertos siempre. Claro, sin pagar un peso de cuenta. Y lo que quieran festejar, que si quieren festejar en el restaurante cumpleaños, graduaciones, cualquier ocasión especial, ahí es su espacio, ahí es su lugar. Qué padre manera de regresarle algo a la vida, Iñaki. Porque, pues, no, estas son de las historias que te devuelven la esperanza. Uh-huh. De que hay gente buena, de que hay gente que se arriesga, de que hay gente que, sin pensar, cuando ve a alguien en peligro, va y echa la mano. Y generalmente, ¿no? Pues la gente lo hace sin esperar nada a cambio, o sea.
1: Sí, es altruista. Sí.
0: No lo haces esperando a ver quién te ve y quién te recompensa, quién te da una lana, o quién te invita a una comida. Uh-huh. No, pues lo haces ya, por ayudar. Pero también está padre esta otra cara de la historia. Uh-huh. Ayudaste, y esa persona a la que ayudaste tiene las posibilidades de compensar algo.
1: Claro.
0: Adelante, ¿no?
1: Claro, y está viendo a lo mejor que pues no estás en una situación económica igual. Uh-huh. ¿No? Pues oye, déjate, comparto algo en agradecimiento por lo que hiciste por mí, ¿no? Es más, incluso así empiezan las grandes amistades, ¿no? O hay gente que de repente por ayudar a otra persona, pues termina siendo colaborador de esa persona durante muchos años, ¿no? Uh-huh. Parte integrante, por ejemplo, de su empresa, ¿no? Y eso es agradecerle a la vida el que te haya puesto a esa persona en tu camino,
0: ¿no? Sí. Y son de esos ángeles.
1: Sí.
0: La verdad. Son de esos ángeles que siempre quisiera encontrarse uno cuando estás en una situación de riesgo, de peligro, o cuando ya ocurrió, pero que necesitas ayuda y que alguien llegue y te eche la mano de bien.
1: Sí.
0: Pues ¿quién no quiere encontrarse con una persona así?
1: Dicen los chinos que cuando tú le salvas la vida a alguien, te ves obligado a cuidar de esa persona, ¿no? Aquí sería al revés, ¿no? Uh-huh. Esa persona te salvó a ti la vida y a lo mejor tienes una obligación moral de poder ver por esa persona en la medida que tú puedas.
0: Sí. Incluso estos cuates del camión repartidor de refrescos ya en su trabajo les habían dado un reconocimiento, uh-huh, ¿no? Un apoyo, ya les habían aplaudido por lo hecho. Insisto, ellos no lo hicieron pensando, ay, en el trabajo nos van a dar una lanita, o nos van a aplaudir, no. o quién sea, quién sea la familia de esta niña y esta mujer, igual y algo sale. No, hombre, ayudas, ¿no? Sí. Ayudas nada más. Por el placer mismo, Iñaki.
1: Hay que trasladar eso al día a día. No necesita ser tan dramática la cosa. Por ejemplo, si ves que se le cae a alguien algo, va alguien cargado y se le cae a alguien, a ti no te cuesta ningún trabajo, ¿no?, levantarlo y dárselo.
0: Sí.
1: Esas son las pequeñas cosas que dicen mucho en una sociedad.
0: Las cosas simples.
1: Las cosas simples.
0: Las dar cosas que son tan simples que le cambian la cara a alguien.
1: Abrir la puerta, darle el paso a alguien en el coche, ¿no?, en el semáforo, no sé.
0: Ayer vi una escena en una tiendita de la esquina y cómo le cambió la cara a una señora, porque un cuate que andaba ahí, la señora iba a comprar un refresquito, y un cuate que andaba ahí volteó y la vio y le dijo, yo le invito su refresco, señora. Y la señora volteó y se sorprendió de una manera, y con un amor dio un gracias. Y todavía escuché cuando el cuate del cajero le dijo al que invitó el chesco, le dijo, oiga, de verdad muchas gracias por lo que hizo. No, uh-huh, pues, igual así, no, pues me nació, ¿no?
1: Claro.
0: Pero de esos pequeños detalles que nos hacen mejores, que le cambias la cara a alguien así.
1: Y le crea a una persona una costumbre, mira, este cuate lo hizo, yo por qué no.
0: Claro. Algo así, o algo de salvarle la vida, ¿no?
1: Sí.
0: Como lo que acabamos de describir. Son las 9:25, una pausa. 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

0: 9:30. 9:30, panorama informativo 88.9, información que sirve. Yo soy Alejandro Villalbazo, en X, en TikTok, arroba Villalbazo 13. Los mensajitos en el WhatsApp 5580-255-889. Oigan, quiero que me ayuden. Por favor, ayúdenme a felicitar amplia y enormemente a Iñaki Manero.
1: No me digas.
0: ¿Sí?
1: ¿Por qué o tú?
0: Es Día del Gruñón.
1: Mira, sí. Orgullosamente, ¿eh?
0: Sí, ya trajimos el pastel.
1: ¿Ah, sí, ya?
0: Sí, ya, pues está organizado. Vale. Ya está en redacción esperando el pastel del Día del Gruñón.
1: Porque si no sientan mira sobre ustedes.
0: Día del Gruñón. Es un día que se celebra en Estados Unidos, pero que empieza a ganar por ahí popularidad, 15 de octubre. Día del Gruñón nos recuerda que a veces hasta saludable es liberar esas emociones negativas.
1: Ves, ya ves. Pero tú que siempre es bien buena ondita, entonces.
0: Claro, claro. Día Nacional del Gruñón. Puedes sacar al gruñón que llevas dentro sin ser juzgado cada 15 de octubre. Me encanta cómo lo definen. El mal humor ocasional, que es parte de la vida humana.
1: Sí.
0: Pues sí.
1: Es que todos somos gruñones en algún momento.
0: Uh-huh. De acuerdo, la verdad, de acuerdo. Varios, pero bueno. ¿Qué se permite en el Día del Gruñón? Quejarse. Compartir historias gruñonas con amigos o colegas. Incluso organizar la reunión de gruñones en el trabajo o en la casa. Y todo esto, pues, para hacerte pasar a ti, gruñón, un buen día. Está padrísimo. Pasar con humor las quejas y el estrés. Y recuerda esto siempre, porque este sí es el mensaje de los gruñones, uh-huh. Iñaki. Quejarse. Incluso es bueno para la salud y te ayuda a mantener el equilibrio emocional.
1: Es que es liberador. Si te estás quejando, sí, yo sé que a veces la vida no debe ser un quejómetro. Y a veces estás platicando con alguien y todas son quejas y quejas y quejas. Porque también hay que saberlo equilibrar, ¿no? Pero decir, oye, es que fíjate que ya estoy hasta la mente, ¿no?
0: Uh-huh.
1: Es una liberación también, ¿no? De lo que traes dentro.
0: Desde luego.
1: ¿No? Entonces, es una catarsis, finalmente. Y todo esto salió de un personaje de Plaza Sésamo que se llama Oscar el Gruñón, Oscar the Grouch, que se la pasa también gruñando y quejándose de todo. Y de ahí en Estados Unidos apareció este día.
0: El Día del Gruñón.
1: El Día del Gruñón.
0: Al ratito, voy a pasar por otros dos pasteles.
1: ¿Como pa' quién tú?
0: Para,
1: ¿ahora quién más?
0: Para Adriana y Jimena, productora y jefa de información de Meridiano. No, bueno.
1: De plano.
0: Te la ganan, ¿eh?
1: Sí.
0: Te la ganan, pero feo. Pero si feo, te la ganan. No. Pero si para gruñonas, híjole.
1: Mira, vamos a hacer una convención.
0: Quítate que ahí te voy. Son Jimena, las 9:34, tráfico y clima cada 15 minutos. Mónica Villalobos.
2: Alejandro, gracias. Les comento que se implementa corte a la circulación en Calzada de Guadalupe, a la altura del eje 4 Norte, debido al arribo de peregrinos. Usen de alternativas el Eje Oriente e Insurgentes. En unos minutos, más información.
1: Gracias, Moni. Vámonos con al piso de remate de la Bolsa Mexicana de Valores, porque ya vamos a empezar a gruñir. ¿Cómo abre la bolsa? También el gasolinazo nuestro de cada día y el dólar y el euro en las casas de cambio de Ciudad de México. Hola, María Inés Camacho, muy buenos días nuevamente.
3: ¿Cómo estás, Iñaki? Muy buenos días. Buenos días al auditorio. Iñaki, Bolsa Mexicana de Valores registra tendencia positiva marginal del 0.56%, avanzando 369.15 puntos, llevando al índice de precios y cotizaciones a las 67.166.06 unidades. El dólar en los bancos, Iñaki, comprándose esta mañana en 17.99 pesos y se vende en 19.01 pesos. El euro 20.54 pesos a la compra, 21.11 pesos a la venta. Y ya en materia de hidrocarburos, Iñaki, el precio promedio de la gasolina Magna a nivel nacional, 23.70 pesos, Premium 28.60 pesos, diésel 26 pesos 99 centavos y la mezcla mexicana de exportación se ubica en 96.31 dólares por barril. Iñaki, son los números esta mañana. Muy buenos días.
1: Gracias, Mariana Escamacho. 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Y a las 2:30 de la tarde, pues también te enteras de cómo cierra la Bolsa Mexicana de Valores y cómo quedan las cosas para el resto de la jornada. El gobierno federal invita al Instituto Mexicano del Seguro Social a presentar una propuesta salarial para los trabajadores. Memo Jiville.
4: Asegura la presidenta de México, Claudia Sheinbaum, que el Instituto Mexicano del Seguro Social debe presentar otra propuesta a los trabajadores, quienes rechazaron el aumento salarial que les propuso el IMSS.
5: Tiene que abrir el director del IMSS una mesa de trabajo para y buscar las alternativas para poder dar una mejor propuesta. Entonces, el día de hoy y mañana, pues, Zoe Robledo va a hacer un análisis para ver una propuesta que pueda ser, pues, de beneficio.
4: Dijo que los trabajadores decidieron que el sindicato se volviera a sentar con las autoridades, por lo que en breve tendrán una nueva propuesta que beneficie a los mismos. Dejó claro que la propuesta debe estar dentro del marco de lo posible, pero siempre se buscará el bienestar de los trabajadores. 88.9 Panorama Informativo, Guillermo Jiville.
1: Vamos al panorama internacional. La oficina de prensa del Vaticano informa que el Papa León XIV muestra una buena recuperación del pulmón tras la cirugía a la que fue sometido, por lo que hasta el momento el Papa realiza sus actividades diarias de manera independiente y continúa con una gama completa de fisioterapia en su tercer día en el Hospital Gemelli, a medida que su recuperación postoperatoria avanza normalmente. Ya más adelante los médicos dirán el tratamiento para este cáncer que le extirparon en el pulmón. Rumania anunció que ya investiga un posible nuevo ataque con drones contra un petrolero frente a su costa del Mar Negro. El ministro de Defensa, Radu Miruta, informa que durante la noche del miércoles se declaró un incendio a bordo del buque y la tripulación logró extinguirlo, por lo cual se está investigando si fue alcanzado por un dron o no. Ayer en Costa Rica, la presidenta Laura Fernández inauguró la megacárcel destinada a los presos de mayor peligrosidad, que fue inspirada en el modelo penitenciario de su homólogo del Salvador, Nayib Bukele. La prisión llamada Centro de Alta Contención del Crimen Organizado costó cerca de 35 millones de dólares y tiene una capacidad total para albergar a 5.100 reos. Se encuentra junto a la prisión de máxima seguridad La Reforma, a unos 25 kilómetros de la capital, San José. El influencer español Naim Derrechi habría sido arrestado en el aeropuerto de Madrid. Lalo González.
6: Todo parece indicar que el creador de contenido Naim Derrechi fue arrestado en Madrid. Eso a pocos días de que el influencer mexicano Abelito y su mamá lo denunciaran por agresión sexual. El encargado de difundir la noticia fue otro creador de contenido llamado Derek Trejo, quien realizó una transmisión desde la capital española.
7: Gente, detuvieron a Naim aquí en el aeropuerto. Voy a hablar con su familia. Que todo esté bien, por favor.
6: Lo que no se sabe es si la detención sería producto de otros problemas legales que venía arrastrando Naim en su natal España, o fue por el episodio que se vivió en México durante la fiesta de Abelito, donde faltó al respeto a la mamá del influencer mexicano. Para 88.9 Noticias, Lalo González.
1: 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El comentario deportivo con Toño de Valdés. Hola, Toño.
8: ¿Qué tal, amigos de Panorama? Un placer saludarles. Vaya jornada de Champions el día de ayer, en donde el Real Madrid tiene uno de esos regresos épicos y consigue una victoria dramática en Roma. 4-3 el resultado, con un partido que fue un auténtico cuesta arriba para el conjunto de la capital española, en donde se vio abajo 1-0 con gol de Derun, empató Mbappé, después en el segundo tiempo Manen marcó en par de ocasiones y parecía que estaba pues ya todo dispuesto para un tropiezo muy muy fuerte del Real Madrid, cuando en los últimos 7-8 minutos primero Espi, después Hendrik y luego Rüdiger consiguieron darle la vuelta al marcador. Gran resultado para el Real Madrid, 4-3, la victoria frente a la Roma. El Betis ganó también, hablando de los españoles, y ganó con un penal de Isco en el 84. Muy buen resultado para el equipo andaluz. Excelente resultado que le permite seguir pues en este camino ascendente dentro de la Champions. No jugó Fidalgo en este partido. En el resto de la actividad, el bicampeón Paris Saint-Germain le metió 4 al Manchester City en Inglaterra. Vaya victoria del Paris Saint-Germain, dando un golpe en la mesa indiscutiblemente. El Aston Villa consiguió una goleada de 6-0 frente al Fenerbahce. Otro que metió 6 fue el Liverpool frente al LASK. 6-3 fue el resultado. Ganó el Feyenoord 3-2 al Como. El Stuttgart de visita al Slovan Bratislava 3-0. El equipo de Boda Klin logró una victoria muy buena sobre el Borussia Dortmund 1-0. Shakhtar al AEK de Atenas 3-1. Dentro de los otros resultados de la Champions el día de ayer. Pero bueno, otra vez el ADN de Real Madrid apareció, el ADN de Champions, y logró un regreso extraordinario para sacar 3 puntos de oro de la capital de Italia. Un saludo para todos ustedes, amigos de Panorama.
1: Muchas gracias, Toño. Alex Villalbazo, Alex Cervantes, Iñaki Manero, en Panorama Informativo 88.9 Noticias. Información que sirve por iHeartRadio. Moni Villalobos, tráfico y clima cada 15 minutos. Muchas gracias, Moni. Hasta mañana.
2: Iñaki, gracias. Hasta mañana. Por una volcadura hay reducción de carriles en la autopista México-Querétaro, a la altura del kilómetro 128 con dirección a la Ciudad de México. En unos minutos, más información.
0: Veinte para las 10, Panorama Informativo 88.9, información que sirve. Yo soy Alejandro Villalbazo, en X, en TikTok, arroba Villalbazo 13. Los mensajitos en el WhatsApp 5582558819. Hace un rato platicábamos de la empatía, ¿no? Es que estas historias que desafortunadamente están ahí, ¿no? En la casa de alguien. Y que nunca quisiéramos estar de ese lado de la historia. Y es la historia de Sofía, una chiquita de 11 años, que el 26 de septiembre salió de su casa. Hay una imagen de una cámara de seguridad de vecinos. Camina por las calles, se sube al transporte público y no se sabe más de ella hasta el 29 de septiembre, que se ha encontrado su cuerpo en la Chamapa Lechería, a la altura de Cuautitlán Izcalli. Por ese crimen que la Fiscalía General de Justicia del Estado de México ha clasificado como feminicidio, pero no ha hecho más. Y me refiero a no hecho más. Habrá quien diga, pues es que poco tiempo, pues 29 de septiembre, 15 días, ajá. Hay que ponerse en los zapatos de los familiares de la chiquita, de Mónica Alejandra, su mamá, por ejemplo, que el no hacer más es que no han hecho nada desde la Fiscalía General de Justicia del Estado de México, nada. La señora Mónica Alejandra fue la que empezó a dar vueltas con los vecinos para pedir cámaras, para poder tener tal vez un poco de claridad de qué había pasado con su hija, pero esa claridad se rompe cuando se sube a esa unidad del transporte público. Ahora, ahí tendría que venir la capacidad de investigación. A ver, ¿se subió a esa unidad del transporte público? Pues voy y le pregunto, ¿qué recorrido, qué ruta hiciste? Y entonces, de acuerdo con esa ruta, busco en qué momento la niña se pudo haber bajado. O sea, algo, carajo. Pero no, nada, nada. Y ante el nada, ayer Mónica Alejandra, la mamá de la niña Sofía, se fue a plantar en el periférico norte a la altura del Parque Naucali y se hizo un tapón de 8 horas. 8 horas. Empatía. No la hubo, ¿eh? Momentos críticos que se vivieron en la protesta, más de uno de los automovilistas se les quiso ir encima, y digo se les porque Mónica Alejandra estaba en compañía de otras 10 familias que de alguna u otra manera son víctimas del delito, de la desaparición, del crimen. Hubo un loco que se bajó con unas tijeras de jardinero a querer cortar el listón con el que había. Estaban bloqueando el paso de los vehículos, hombre. Y pasaban, y mentadero de madre. Y Mónica Alejandra les mandó un mensajito. Ayer platiqué con ella ahí en la protesta. Les mandó un mensajito. Ahorita se los pongo para que le escuchemos con toda claridad. Son 9:45.
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0: 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Encontrarás intensa carga en Jesús Reyes Heroles, entre Mario Colín y hasta llegar a Gustavo Vaz Prada. El avance lento en Lomas Verdes, de vía Adolfo López Mateos al periférico. Tráfico en Calzada Legaria, de Puentes de Tacuba al periférico. El avance lento en Calzada Vallejo, de Río de los Remedios a Montevideo. Hay avance lento en circuito interior de Avenida Jardín a Ejército Nacional. Tenemos al momento carga en Gran Canal, de Villa de Ayala al Eje 3 Norte. La temperatura sigue en 17 grados. 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Soy Mónica Villalobos. 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
3: Cuarto para las 10, recta final. Panorama Informativo 88.9, información que sirve. Yo soy Alejandro Villalbazo en X, en TikTok, arroba Villalbazo 13. Los mensajitos en el WhatsApp 5580-255-889. Empatía, ¿no? Tendría que ser, pero no es. Y ayer, por este bloqueo en el periférico que duraría 7-8 horas, que genera un caos, hubo automovilistas que se bajaron a insultar, a agredir a quienes estaban manifestando. Familiares de personas que de una u otra forma han sido víctimas del delito, y como historia central de esta protesta estaba Mónica Alejandra, la mamá de Sofía, una niña de 11 años, que encontraron muerta el 29 de septiembre. Tres días antes, el 26 de septiembre, salió de su casa. Su mamá sospecha que con engaños, ¿no?, a través o de redes o de algún videojuego, pues alguien hizo que saliera y la niña apareció muerta. Y platicaba yo con Mónica en el plantón, en la protesta, en el bloqueo, y justo le preguntaba por esto, por el tema de la empatía. Y este mensaje, creo que es puntual y hay que escucharlo, este mensaje les mandó a todos aquellos que ayer mentaron madres en el periférico.
4: Uno no es empático hasta cuando llega aquí. Cuando uno llega aquí de este lado es cuando ya se ponen a gritar, a pelear, a exigir justicia. Mientras ellos están allá del otro lado calmados, sin ninguna preocupación, ellos no tienen por qué pelear. Pero yo que sí tengo por qué pelear, estoy aquí.
3: Uno no es empático hasta cuando llega aquí. Y les pregunto, ya les pregunté esto hace rato. ¿De qué lado de la cuerda quieres estar? ¿Del lado de la cuerda del que protesta o del lado de la cuerda del que se quedó en el bloqueo? Me escribe René. Dice, el problema es que al gobierno le vale tanto la familia de la niña como los miles que estuvieron parados. Villalbazo, tú no sabes si dentro de esos miles alguien no llegó a su quimio. O después de muchos meses perdió una oportunidad de trabajo. O alguien no llegó a la cita médica, por esa que esperaste 8 meses. De acuerdo, René. Nada más que, ¿sabes qué? Estamos hablando de una niña que nunca más volverá a casa, porque la mataron. La mataron. Tendríamos que ser empáticos, así hayas perdido tu cita médica o tu oportunidad de trabajo.
5: Y es que además no es un caso único, ¿no? Aquí pasa cada rato. Niñas que salen a cualquier cosa de su casa y nunca regresan. 40 personas.
3: Al día.
5: Al día desaparecen en este país.
3: Y me encanta lo que dices, René, para terminar tu mensaje. Increíble que el gobierno no haga nada y que permita durante 7 horas que miles de personas se queden ahí. Dice, ahora los que se manifiestan, ¿por qué no van a la casa de la gobernadora, de la presidenta, del fiscal? Regreso al punto, René. En todo esto, si hay un responsable, es una autoridad que no ha sido autoridad. A ver, ocurrió la tragedia. La niña desapareció, 26 de septiembre. 29 de septiembre encontraron su cuerpo. En 15 días, ¿no han podido darle una noticia a una mamá? Pues son unos inútiles que no han hecho nada. Ahora, ayer está el bloqueo. Era para que así de urgente, hubieran corrido, no un representante de la fiscalía. No, la fiscal o el fiscal en materia de feminicidios. O el propio fiscal general de justicia del Estado de México hubiera corrido a platicar con Mónica Alejandra, a darle un poco de aliento, a destrabar eso que estaba trabado, porque efectivamente, solo así hubieran quitado el plantón, el bloqueo. En la plática me lo dice Mónica Alejandra, le pido a la gobernadora que no nos deje solos. ¡Voté por ella! Y gracias a todos los que votamos, está ahí. Que no se burle de nosotros. Bueno, pues es para que la gobernadora hubiera ido a platicar. Incluso de mujer a mujer. Ser empáticos. Porque nadie quiere estar del otro lado de la cuerda. Nadie. Nadie. Pero si nosotros como sociedad no nos apoyamos, no nos respaldamos, nos mentamos la madre, nos ponemos histéricos, queremos golpear al que está protestando por una causa de estas, no estamos hablando de una manifestación porque, no sé, porque hace 3 días no tienes agua.
5: Sí. Pero si ves que a una persona se le para el coche, por ejemplo, en una avenida, y pues no es su culpa, no está tratando de arrancarlo y los de atrás, ¡pendejo, avanza, muévete! A ver, pero estás viendo que no arranca mi coche, no sé, empático. O sea, son esos pequeños detalles cotidianos, los que nos hacen una sociedad distinta.
3: ¿Y exigirle a una autoridad?
5: Claro.
3: No permitas que una protesta se extienda 7 horas en periférico, que estrangule el paso del norte al sur.
5: Por algo que no estás haciendo como autoridad.
3: Por algo que no estás trabajando.
5: Sí.
3: Entonces ponte pila a chambear, a recibir a las personas, a darle resultados. Porque ahí está la exigencia de una sociedad. Está bien gacho, la verdad. O sea, te hierve la sangre cuando estás ahí. Y pasa un imbécil y les mienta la madre a los familiares de quienes están protestando porque una niña de 11 años no va a volver nunca a casa porque la mataron. ¿Quién tiene sangre para mentarle la madre a esa familia, hombre? Creo. Dejo el tema al debate y a la discusión. Ya son 5 para las 10. Ya nos vamos, Iñaki.
5: Muchas gracias, Alex. Hasta mañana, si Dios quiere. Y a la 1 de la tarde. Gracias.
3: Y en un ratito, en punto de las 2, nos vemos en Hechos Meridiano. Yo soy Alejandro Villalbazo. Pásenla bien, muy bien. Donde quiera que estén.

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están? Muy buenos días, bienvenidos. Qué gusto saludarte, qué gusto recibirte en este miércoles, ya 15 de octubre. Espero que estés teniendo una buena semana, un buen arranque de día. Te tengo una pregunta para arrancar el programa. ¿Cuántas veces has llegado al final del día sin recordar realmente qué hiciste durante las horas anteriores? Porque muchas veces, siendo bien honestos, pareciera que estamos pues nada más tratando de llegar al final del día y no estamos realmente viviendo la vida. Vamos a platicar de esto en la nota mental en 6 minutitos más. Yo soy Lidia Mares, bienvenidos. 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
1: El otro día, como muchos otros días, que terminó agotada, tirándome en la cama y sin un gramo de energía, me preguntaba si realmente la vida es así, o si hay algo que todavía no he aprendido. Porque pareciera que vamos más bien como tratando de sobrevivir al día a día, tratando de llegar al final del día, tratando de volver a encontrarte con tu cama para acostarte, y no estamos realmente disfrutando de lo que pasa en cada momento. No podemos disfrutar de un momento si no estamos presentes en ese momento. Y en medio de tantas ocupaciones, de tantos ires y venires, pues a veces es difícil. A veces estamos tan ocupados pensando en lo que falta por hacer que nos perdemos lo que está pasando frente a nosotros. Si estamos con la familia, pero estamos pensando en el trabajo. Descansamos, pero sentimos culpa por no estar haciendo algo productivo. Y quizá no podemos, pues, ponerle pausa a todo, controlar todo, que haya escenarios ideales, ¿no? No podemos lograr eso. Nuestra vida es así. Nuestra vida se va improvisando y podemos planear, pero luego hay que adaptar los planes. Sí, la vida es así. Pero hay algo que sí podemos comenzar a prestarle más atención, y es en los pequeños momentos que normalmente dejamos pasar. Los pequeños momentos que tenemos normalizados, como llegar a casa, la sensación de llegar a casa. Esos momentos en los que nos reunimos con la familia, aunque sea el final del día. Si logras comer con ellos, ¡qué maravilla! Ahí hay otro momento precioso del que mucha gente no tiene ese privilegio. Esos momentos que hemos normalizado, y que eso es la vida. Y que eso es parte de la vida, y eso es lo bonito que nos regala la vida todos los días. Hay que aprender a vivir más de forma presente. No solamente con tu físico, sino con todo tu ser. Estar presente en donde quiera que estés, en cada momento. 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
6: No tienes que resolver hoy todos los pendientes y menos los de mañana. Los problemas del próximo mes, las preocupaciones que todavía ni siquiera existen. Tu cabeza no es una sala de juntas que debe estar abierta 24 horas. A veces necesitas detenerte, comer sin revisar el teléfono, respirar y terminar una cosa antes de empezar otras 5. No tienes que ganarte el derecho a disfrutar de un momento. Amiga, es tu vida. Disfrútala. Amiga, date cuenta.
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Él es José Madero y su canción se llama Arrópame en la Nueva Amor 103.1, solo música romántica, sonando también a través de iHeartRadio en la aplicación gratuita. Momento de abrir debate a través de redes sociales. Me encuentras como Amor FM en todas las redes y en mis redes personales como Lidia Mares Locutora, en la página de Facebook y en la cuenta de Instagram. Oigan, a ver, hoy abro debate contigo para preguntarte, ¿qué define mejor tu vida? ¿Estamos viviendo o solamente estamos cumpliendo pendientes? ¿Qué define mejor tu vida? Me encantaría poder leer tus opiniones, leer tus comentarios, que me platiques hoy en día cómo va tu vida. ¿Qué la define mejor? ¿La estás disfrutando? ¿La estás viviendo? ¿O solamente cumples con pendientes? ¿Qué es esto de solamente cumplir con pendientes? Ah, pues hago todo lo que me toca hacer como persona adulta responsable, ¿no? O sea, voy al trabajo, si estoy casada, si tengo hijos, atiendo a los hijos, si vivo con mis papás, les ayudo a mis papás, si estoy estudiando, pues me estoy súper enfocada en mis estudios. O sea, ¿estás cumpliendo con tus pendientes? A mí no me cabe la menor duda, pues, de que somos adultos responsables, pero ¿solo nos quedamos hasta ahí? ¿Estamos viviendo la vida o estamos cumpliendo pendientes? Leo tus opiniones, leo tus comentarios. Amor FM en todas las redes, Lidia Mares Locutora, la página de Facebook, la cuenta de Instagram. Vámonos con algo de música. Enrique Iglesias con Mon Laferte, esto se llama Mi Buen Amor. A las 10:33 en la Nueva Amor 103.1, solo música romántica.

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5: 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Ya son las 10:44.

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1: A veces creemos que vamos a disfrutar más adelante, cuando tengamos menos trabajo, cuando los niños hayan crecido más, cuando terminemos de pagar las deudas, cuando resolvamos ese problema que nos preocupa o cuando finalmente tengamos tiempo para nosotros. Y mientras esperamos a que llegue ese momento, seguimos haciendo lo que tenemos que hacer, convencidos de que después podremos respirar tranquilos. El problema es que la vida siempre va a tener algo pendiente. Podemos resolver un asunto y descubrir que ya hay otro esperándonos. Podemos terminar una etapa y comenzar otra llena de más responsabilidades que la anterior. Y eso no significa que no podamos mejorar nuestras circunstancias ni que debamos conformarnos con aquello que nos hace daño. Significa que, además de trabajar por una mejor vida, necesitamos encontrar maneras de habitar en la que tenemos hoy. El mindfulness, por ejemplo, nos invita a prestar atención a lo que está ocurriendo, sin juzgar inmediatamente cada experiencia ni exigirnos que todo sea perfecto. No significa que tengamos que sentirnos felices todo el tiempo, ni que debamos ignorar nuestros problemas para concentrarnos solo en lo positivo. Podemos estar preocupados y reconocer que estamos preocupados. Podemos sentir tristeza y darnos permiso de sentirla. Podemos tener un día difícil y aún así notar que hay algo pequeño que nos brinda un momento de descanso. A veces estar presente significa disfrutar de una conversación sin mirar el teléfono. Otras veces significa reconocer que estamos agotados y que necesitamos descansar. Porque no necesitamos que la vida sea perfecta para comenzar a estar presente en ella. Al final no se trata solamente de aprender a relajarnos, se trata de recordar que nuestra vida no está hecha únicamente de grandes acontecimientos o metas cumplidas. También está hecha de esos momentos ordinarios que cuando dejamos de correr por un instante, podemos descubrir que tienen un valor enorme. 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
6: Ay, ay, ay, si hay un corazón que necesita más manual que ningún otro, es el corazón de una mamá. Por eso hoy en Consultorio del Amor tenemos en cabina a nuestra psicoterapeuta gestalt infantil, Laura Sandoval. Lau, ¿cómo estás? Bienvenida.
7: Hola, ¿qué tal, Lidia? Pues encantada de estar aquí contigo y con todos tus radioescuchas.
6: Y es que fíjate, estaba escuchando la entrada de nuestro consultorio y dice esto, ¿no? O sea, el corazón no viene con manual, pero lo intentamos y pensé que justamente las mamás, los papás, los que estamos al frente de la crianza de criaturitas, pues lo intentamos, Lau, lo intentamos lo mejor que podemos. Y fíjate que la historia que te tengo el día de hoy, el caso que llegó al consultorio de hoy, es el de una mami que, pues, llamadas y llamadas de atención para su pequeño por parte de la escuela, le hablaron a ella y le dijeron, es que pues tu hijo nomás no se calma con nada, no hay actividad que lo haga mantenerse quieto, en paz, siempre está moviéndose de un lado para el otro, está inquieto, está intranquilo. Entonces me decía Lidia, de verdad, yo lo veo en casa, sí es inquieto, pero, o sea, no sé si haya algo que pueda cómo ayudarlo, porque obviamente ya lo llevaron, pues no tiene nada el niño, no fue diagnosticado con ningún...
7: O sea, no tiene una condición que lo haga de alguna manera tener esta actitud, este comportamiento.
6: Exacto, porque luego cuando encuentras y dices, ay, bueno, si hay algún diagnóstico, pues hasta cierto punto a veces hasta alivio se siente, porque dices, bueno, a ver, vamos a tratarlo,
7: claro,
6: ¿no?
7: Claro, ya sabemos qué es lo que está pasando y entonces buscamos una estrategia.
6: Exacto, aquí no la hay.
7: Aquí no la hay.
6: Pero seguramente tú hoy nos vas a poder enseñar algo para de pronto canalizar este tipo de comportamientos de niños, pues que solo es eso, parte de la personalidad y del comportamiento, ¿no?
7: Claro, y que a veces solamente necesitamos, Lidia, tener algunas estrategias, y yo les quiero hablar justamente el día de hoy de una estrategia que para mí de verdad ha sido una estrategia que ha favorecido mucho en conducta a muchos chiquitos, que es el Mindfulness, y les quiero platicar justamente qué es el Mindfulness y para qué sirve el Mindfulness.
6: Perfectísimo. Quédense con nosotros porque lo vamos a aprender hoy en el Consultorio del Amor con nuestra psicoterapeuta gestalt infantil, Laura Sandoval, en La Nueva Amor 103.1.

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0: Estás escuchando música a través de la Nueva Amor 103.1, solo música romántica, y hoy es día de consultorio del amor. Y bueno, ya la presentabas un ratito, ella es Laura Sandoval, nuestra psicoterapeuta gestalt infantil, que hoy, Lau, vienes a hablarnos de uno, bueno, de, yo diría, te sientes como pez en el agua para el tema del que nos vas a platicar el día de hoy, porque sé que es una de tus grandes especialidades, que es el mindfulness. Y bueno, esto a raíz de que una mamá nos escribía para decirnos, pues, que su chiqui le llaman mucho la atención en la escuela porque uh-huh. está muy inquieto todo el tiempo, porque se distrae, porque va, viene. Y bueno, no hay ningún diagnóstico, no hay ninguna condición especial. Y creo que justo aquí entra perfecto y nos viene muy bien que conozcamos qué es, cómo funciona, cuál es el alcance, porque a lo mejor lo hemos escuchado por ahí.
1: Claro, o inclusive a lo mejor hasta lo hemos hecho. Sin Ajá. querer, hemos hecho alguna vez alguna técnica del mindfulness.
0: Sin darnos cuenta.
1: Y entonces, sin darnos cuenta que se llama mindfulness, porque la palabra simplemente es un poco, a lo mejor un poco complicada de pronunciar. ¿Qué Ajá. significa mindfulness? Mindfulness en su significado quiere decir atención plena.
0: Okay.
1: Y entonces es poner toda mi atención, es prestar toda mi atención de manera consciente a lo que estoy viviendo en el momento presente.
0: Okay.
1: Que eso es algo, Lidia, que a la mayoría de las personas, niños y adultos, nos cuesta mucho trabajo hacer hoy en día.
0: Ah, sí, claro. Estamos en una cosa y ya estamos abriendo claro. el celular. Bueno, es que de verdad ya
1: hacemos muchas cosas.
0: Ni la tele la vemos solo viendo
1: ni
0: tele.
1: Ni la tele. No sé si a ustedes les pasa, cañones. Pero yo de pronto me he dado cuenta, Lidia, estoy viendo la tele y estoy haciendo otra cosa. Entonces
0: sí.
1: digo, ¿qué pasa conmigo?
0: O estás en el celular y son dos
1: claro.
0: pantallas. Yo de verdad me regaño por eso.
1: Claro.
0: ¿Cómo es que estoy en dos pantallas al mismo tiempo?
1: Entonces, imagínate, Lidia, e imaginemos todos, si estamos en dos pantallas al mismo tiempo, imaginemos la sobreestimulación que en ese momento estamos dando a nuestro cerebro. Es sobreestimulación uh-huh. Tremenda. Y entonces, ¿qué pasa con nuestro cerebro? Que se revoluciona, uh-huh. que se revoluciona nuestro cerebro, y entonces nos es difícil prestar atención a una sola cosa. Uh-huh. Y eso va haciendo que todo mi cerebro esté un tanto más disperso. Entonces, uh-huh. ¿qué hace el mindfulness? El mindfulness se basa básicamente en dos elementos importantes: en el manejo de nuestra atención uh-huh. y en el manejo de mi respiración.
0: Okay.
1: Con esos dos elementos que nosotros hacemos, de hecho, la respiración la hacemos todo el tiempo.
0: Sí,
1: o sea, la hago de manera automática.
0: Ajá, ajá.
1: Pero el mindfulness como técnica me enseña que si yo lo hago de manera consciente, no automatizada, sino uh-huh. consciente, con ciertas estrategias, tiempos, ritmos y demás, eso me va a llevar a poner mi atención y a focalizarla en una sola cosa.
0: Okay.
1: Y eso va a ser increíble porque
0: okay.
1: me va a dar muchos beneficios.
0: Me imagino.
1: Si hablo específicamente del niño, pues obviamente voy a tener niños con una mejor conciencia emocional, con una mejor conciencia corporal, con mayor tolerancia a la frustración, niños que pueden focalizarse, y ahorita vamos a hablar también de todos los beneficios ya específicos que puede tener. Y es algo tan simple, porque cuando yo se los platico a los papás, como que creen que les voy a hablar de algo.
0: Vas a descubrir el hilo negro, ¿no?
1: Sí, no, uh-huh. no, y las expectativas, pero cuando yo les hablo, si tú practicas estas dos herramientas, no como una técnica, sino como una filosofía de vida, porque uh-huh. yo creo que esa es la diferencia. El mindfulness, les tengo que decir, Lidia, a ti y a todos los que nos escuchan, que es hacer una filosofía de vida de esto.
0: Claro, claro, porque si no se convierte así, pues no lo vamos a poner realmente
1: en
0: práctica.
1: No, y no vamos a tener resultados.
0: Exacto, y eso es lo importante. Quédense con nosotros porque vamos a hablar precisamente del alcance, cómo se ve, ¿no?, ya en el comportamiento, en la vida diaria. 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

0: En la Nueva Amor 103.1, solo música romántica. Hoy es día de consultorio del amor y está con nosotros en cabina nuestra psicoterapeuta gestalt infantil, Laura Sandoval, hablándonos acerca del mindfulness, que me encantó, Lau, cuando nos decías, ¿no? A ver, empecemos por el principio, por entender qué significa, y como tal la propia palabra, pues es atención plena. Y hablábamos cómo la vida que hoy en día estamos acostumbrándonos a tener poco nos invita a poner atención 100% en una sola cosa.
1: Claro, porque estamos en... El mindfulness dice siempre que estamos como en un piloto automático, uh-huh, ¿no? Uh-huh. Y que en el caso de los niños, yo les digo que es un poco como enseñar a los niños a poner el freno. O sí. sea, el mindfulness de verdad es como enseñar a los niños a poner el freno cuando lo tienen que poner, cuando se tienen que detener, cuando tienen que focalizar su atención. Uh-huh. En el caso de las escuelas, lo platicábamos ahorita, y por sí. justamente por este caso que te llega...
0: De que en la escuela el niño está bien inquieto, las maestras le llaman la atención y pura llamadera a la mamá, no se está quieto.
1: Claro, y no se está quieto y algo pasa, ¿no?
0: ¿Cómo ayuda? ¿Cómo impacta en la escuela?
1: ¿Cómo ayuda y cómo impacta? Yo creo que, bueno, primero les quiero platicar de dos cosas. Hay dos habilidades, hablando de escuelas, porque esto es importante. Uh-huh. Hay dos habilidades que un niño va a necesitar siempre para aprender.
0: Ok.
1: En el nivel en el que esté, hay dos habilidades. Una se llama atención sostenida y una se llama concentración.
0: Ok.
1: El niño que no tiene esas dos habilidades presentes en su vida, entonces le va a costar mucho trabajo el aprendizaje, ¿no? Porque obviamente va a estar siempre disperso y haciendo como muchas cosas menos focalizadas.
0: Y si no las tiene, se pueden trabajar. Esto es punto y aparte, pues, nomás para que a lo mejor alguien dice, híjole, es que mi niño es... Ok, se pueden trabajar. Ok,
1: y se pueden trabajar, y justo esto lo uno con la parte del mindfulness, porque es uno de los beneficios a nivel escolar del mindfulness.
0: Ah,
1: el niño que practica esta técnica del mindfulness y que aprende a reconocer sus emociones, a reconocer su cuerpo, a reconocer cuáles son sus frenos, cuáles son sus detonantes, que aprende a tener una respiración consciente, uh-huh, es un niño que muy seguramente va a tener periodos de atención sostenida,
0: okay,
1: muchos más largos, y que estos le van a favorecer dentro del ámbito escolar. Uh-huh. De hecho, esto es uno de los beneficios dentro del ámbito escolar. Fíjate que las escuelas es algo que ya se viene como de alguna manera trabajando, uh-huh, quizás no en todos los lugares con el título Mindfulness, pero...
0: Que era lo que decías al principio, ¿no? A lo mejor ya haces de repente,
1: claro,
0: algo y cuenta te das.
1: Hay muchas escuelas que les dicen a los niños, vamos a hacer una pausa activa, vamos a parar aquí, vamos a hacer una pequeña meditación, okay, vamos a hacer, niños, una respiración. ¿Y eso qué significa? Eso es resetear en ese momento nuestro cerebro, parar, okay, nuestro cerebro, darle una nueva información para que este nivel de atención vuelva otra vez como a emerger a su, uh-huh, nivel, y vuelva otra vez como a trabajar, ¿no?
0: Okay.
1: Entonces, uno de los beneficios increíbles que yo veo de manera muy personal con los niños es que mejoran notablemente sus niveles de atención y concentración una vez que practican el mindfulness, esta técnica, pero yo te lo decía hace ratito, Lidia, que lo practican como una filosofía, uh-huh, no como una técnica que hoy... se los ponemos en consultorio, quizás la mami lo hizo un día, pero al día siguiente ya no.
0: Claro, se requiere, como todo en esta vida, la compromiso y constancia.
1: Totalmente.
0: Para ver resultados.
1: Totalmente.
0: Y quédense, porque en la siguiente intervención nos vas a platicar, porque esto es un poquitito de cómo se alcanza a ver en el aula, los beneficios en el aula, pero también emocionalmente.
1: Ah, por supuesto.
0: Hay muchos beneficios. Muchísimos. Y los vamos a platicar en la siguiente intervención en la Nueva Amor 103.1, solo música romántica.

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0: 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Oigan, pues llegamos al último bloque del consultorio de este día y está con nosotros nuestra psicoterapeuta gestalt infantil, Laura Sandoval, esta mañana que hemos estado platicando y aprendiendo sobre el mindfulness. La verdad es que es una técnica, una herramienta, pero sobre todo una filosofía de vida en la que nos deberíamos sumar todos. Pero fíjate, Lau, yo pensaba ahorita en el corte comercial que qué importante es que lo procuremos y se los enseñamos a nuestros niños, porque a nosotros como adultos nos va a costar generar la filosofía, el hábito, pero si ellos lo aprenden de chiquitos, Lau, están del otro lado.
1: Ah, totalmente.
0: Tú nos hablabas de los beneficios en el aula, pero ¿qué onda con la parte emocional? ¿Cómo conecta el mindfulness con la parte emocional?
1: No, totalmente, Lidia. Yo creo que, de hecho, cuando se habló por primera vez del mindfulness, los beneficios que se vieron primero o que uh-huh. se detectaron en primera instancia fueron los beneficios a nivel emocional.
0: Okay.
1: Porque obviamente cuando una persona logra conectar con esta parte de su emoción, logra hacer esta pausa, deseamos hace ratito uh-huh. meter este freno y poder darte cuenta de lo que está pasando en este ámbito emocional, pues obviamente nos ayuda a reconocer lo que estoy sintiendo, me ayuda a poder nombrar mis emociones, uh-huh. me ayuda por supuesto a detectar cuáles son esos detonantes de alguna manera que se presentan en mi vida y que si yo los reconozco desde antes, pues también obviamente voy a saber qué hacer con ellos.
0: Okay.
1: Me ayuda a hacer una pausa en mi vida y por supuesto hacer una mejor elección uh-huh. de las reacciones que yo voy a tener. Y decías hace ratito, Lidia, con niños pequeños, les puedo decir que entre más pequeños sean los niños, uh-huh. yo lo he observado a lo largo de estos años de estar certificada y trabajar uh-huh. en esto, que entre más pequeños sean los niños, les cuesta muchísimo menos trabajo hacerlo, entrar en esta filosofía, deseamos uh-huh. ahorita, de vida, y poder ser niños menos reactivos.
0: Oye, es que qué maravilla. A veces andamos viendo por ahí que les vamos a regalar a los niños, no sé, para el cumpleaños, para fin de año, para Reyes, para para mil cosas. Y hay regalos en la vida que de verdad, o sea, pues van a ser buenos para todos.
1: Toda su vida,
0: ¿no? Yo te decía hace rato, o sea, imagínate que lo aprende, que lo asume en su etapa chiquito y pues que lo pone en práctica cuando está en el tráfico, cuando se desespera, cuando, ¿no? Esa claro. tolerancia a la frustración. Oye, Lau, y precisamente tú traes un taller en puerta de mindfulness para
1: claro,
0: chiquitos, platícanos.
1: Para pequeños. Ok. Vamos a tener un taller de mindfulness que voy a llevar a cabo ahí en mi consultorio, uh-huh. en la colonia La Martinica, el 24 de octubre, uh-huh. aquí súper céntrico, muy fácil de llegar. El 24 de octubre lo daremos en un horario de 10 de la mañana a 12, son 2 horas de trabajo con los pequeños. Y bueno, básicamente, ¿qué vamos a trabajar? Vamos a hacer toda esta parte de técnica, porque obviamente con los niños no vamos a dar teoría, vamos
0: claro,
1: a entrar
0: claro.
1: directamente a la práctica, y a que ellos puedan aprender cuáles son los recursos que ellos pueden hacer para gestionar mejor sus uh-huh. emociones. Obviamente, para que sean niños más conscientes de sus emociones, deseamos hace ratito, menos reactivos, puedan uh-huh. trabajar su impulsividad y una mejor tolerancia.
0: Claro, oye, y me dices es 24, ¿verdad?
1: O sábado,
0: sea, es sábado, 20. Sábado.
1: Sábado 24, perfecto. Que está perfecto,
0: de
1: que
0: 10
1: los niños
0: a 12.
1: No tienen el problema
0: de la escuela,
1: escuela uh-huh. y demás. Entonces, ojalá y se quieran sumar a este proyecto. Después de eso ya les compartiré a los papis que nos lleven a los niños qué hay después en un segundo momento y en una segunda parte para los papás.
0: Perfectísimo. Oye, la gente que le llame la atención, ¿dónde te pueden encontrar? ¿Dónde se puede registrar?
1: Claro que sí.
0: ¿Cómo le hacen?
1: Me pueden contactar en mis redes sociales, Gestalt y Niños en Contacto, en Facebook e Instagram, o en mi número telefónico 477-281-8174. Y también te comento, Lidia, que los primeros papis que les interese y que se pongan en contacto conmigo, se inscriban al taller, les vamos a regalar a los niños su tapete de mindfulness.
0: ¡Qué bonito! Oigan, pues para aprovechar, okay. para ser de los primeros, y bueno, pues la información seguramente también la vas a estar subiendo en tus redes sociales.
1: Claro que sí.
0: Si no alcanzaron a anotar el número, escríbanme, yo se los paso, porque de verdad sí, insisto, hace rato lo decía, creo que hay regalos que pueden ser para toda la vida y
1: para
0: enseñarles a nuestros
1: vida.
0: Niños, a nuestros hijos, a nuestros nietos, a nuestros sobrinos, este tipo de técnicas que se conviertan en filosofía de vida, pues qué bonito. Lau,
1: es
0: gracias por venir a compartirlo aquí
1: gracias,
0: con nosotros.
1: Gracias, gracias. Un saludo para todos.
0: Vámonos con más música en La Nueva Amor 103.1, solo música romántica.

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10: Es mediodía. Tu mañana ya terminó. Estás por arrancar la segunda parte de tu día. Piensa solo en cosas buenas, en cosas bonitas. Piensa en tus seres queridos que te esperan en casa, pero sobre todo piensa en esa situación que realmente quieres que te suceda. Y para lograrlo, vibra alto y repite estas palabras: me amo, me amo, me amo, me valoro, me valoro, me valoro, me acepto tal y como soy. Como soy. Tengo la capacidad de eliminar cualquier condición negativa en mi vida. Mis errores solo son oportunidades de aprendizaje. Me libero de toda carga de culpa, vergüenza y duda. El universo me favorece con nuevas oportunidades. Elimino toda barrera que me impida ir hacia mi propósito. Agradezco la salud que tengo y cada una de las bendiciones que me ha dado este nuevo día. Y recuerda esto, solo tú puedes crear la mejor versión de ti mismo o de ti misma. 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
2: Ya a las 12 del mediodía con 2 minutos en La Nueva Amor 103.1, solo música romántica. ¿Cómo están? Bienvenidos. Qué gusto saludarte, darte la bienvenida en este espacio y recibir a los que acaban de prender su radio. También, siempre lo digo, muy agradecida con las personas que están conectando conmigo desde las 10 de la mañana. Oigan, pues en unos 6 minutitos voy a compartir contigo la frase con amor. Y en esta hora también estaremos escuchando, amiga, date cuenta. En música vamos a arrancar con algo de León Larregui. Y quiero recordarte que en las redes sociales nos puedes encontrar como Amor FM en todas las redes. Y a mí me encuentras como Lidia Mares Locutora en Facebook y en Instagram. ¿Estás escuchando La Nueva Amor 103.1?

todos tenemos tiempo para lo que tenemos ganas. Frase con amor. Porque mira, luego de repente te va a decir que está bien ocupado, que está bien cansado, que lo disculpes, que lo perdones. Pero piensa en esto, todos tenemos tiempo para lo que tenemos ganas. Cansados o no, nos hacemos el tiempo para eso que verdaderamente nos interesa. Y si tú te haces el tiempo, pues ¿por qué el otro fulanito no? Digo, en la vida hay que ser congruentes, pero además hay que ser también, pues, como equipo, ¿no? O sea, que sea pareja la cosa. Todos tenemos tiempo para lo que nos interesa, para lo que queremos. Frase con amor. Ya son las 12:11. Esto que estás escuchando en tu radio es de Mecano. La canción se llama El 7 de septiembre. Lo escuchas por iHeartRadio y en tu radio en la Nueva Amor 103.1. Solo música romántica. Yo soy Lidia Mares. Te acompaño hasta las 12.

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1: Oigan, pues quiero presentarles a Luis Gutiérrez. Él me acompaña el día de hoy en cabina y nos visita de Good Rock, un concepto de verdad que pues a mí me tiene bastante sorprendida y fascinada, porque la música es parte fundamental de la vida y poder encontrar un lugar con un concepto tan completo, creo que a ustedes también les va a encantar. Y lo mejor de todo es que los vamos a tener presentes en Piensa en Rosa, en nuestra caminata de 5 kilómetros. Pero bueno, lo primero vamos a conocerte y a presentarte, mi querido Luis. ¿Cómo estás? Bienvenido.
2: Buenas tardes, Lidia. Aquí estamos presentes para la entrevista.
1: Quiero que nos cuentes, que la gente conozca qué es Good Rock. Cuéntanos sobre el concepto.
2: Sí, claro que sí. Mira, Good Rock son salas de ensayo, escuela de música y estudio de grabación.
1: Ok.
2: Para todos los músicos que en casa no los dejan ensayar, los vecinos.
1: Exacto, para que, mira, si ya te cansaste de que la vecina te está echando la polia cada rato porque tu hijo está tocando la batería, tienes que conocer este espacio. Estaba viendo ahorita en tus redes sociales, oye, las salas de ensayo súper bonitas, y pues es el lugar ideal, yo creo que para todo músico, para poder hacer sus ensayos, ¿no?
2: Sí, claro que sí. De hecho, están acondicionadas acústicamente para que tengan buen ensayo. Y pues también en cuanto a los instrumentos, tratamos de tenerles lo mejor que se pueda para que se puedan desarrollar bien los músicos.
1: O sea, una banda, por ejemplo, puede ir a ensayar ahí con sus propios instrumentos, pero si alguien dice, oh, híjole, pues podemos, no tenemos todo, o sea, ¿pueden ir a ensayar ahí con tus instrumentos?
2: Sí, de hecho, pues se les pone lo básico, que es el backline, que viene siendo batería, los amplificadores, ya nada más para que lleven, por ejemplo, el baterista sus baquetas, sus platillos nada más. Los guitarristas, pues nada más su instrumento y su cable.
1: Ahí ya tienes tú los amplificadores.
2: Ya están los amplificadores, ya están los micrófonos, está todo para que se...
1: Y fíjate que está bien interesante, porque lo platicábamos fuera del aire, cómo mismo Good Rock se convierte como en un semillero, porque tienen clases. Entonces ahí mismo van aprendiendo, o sea, algún chavito, alguien que tenga interés por aprender a tocar la guitarra, a lo mejor ahí puede tomar clases, y luego ahí mismo conoce compañeros con los que puede hacer banda, y ahí mismo ensayan, y o sea, está súper completo.
2: Sí, claro que sí. Tenemos la escuela de música. Ahorita estamos integrando bastantes banditas de niños, de 9 años a 11 años. Es la banda más chica que tenemos, incluso aquí en
1: están
2: León.
1: Están súper chiquitos, sí. Ya sí, los están. Vi en redes. Están súper picudos los niños, ¿eh?
2: Y, por cierto, los invitamos para que los vean el día de mañana, ahí en la Feria del Alfenique, en la zona centro.
1: Ok, ¿a qué hora se van a presentar?
2: A las 6 de la tarde.
1: Ajá. Oye, a ver, cuéntame de qué y de qué hay clases en la escuela.
2: Empieza desde los 7 años hasta los 65.
1: O sea, todo mundo. Oye, ¿y qué instrumentos? O sea, ¿son clases de canto? Cuéntame de qué hay clases.
2: Clases de batería, de guitarra, de bajo, voz y teclado por el momento.
1: Perfectísimo, creo que bastante completo por el momento, ¿eh? Así que quiero que en este momento empiecen a seguirlos. Los encuentran como Good Rock, Good con doble U. W-O-O-D Rock Music, así los encuentran en Instagram, para que ahí puedan ver la variedad de productos y servicios que tienen. Y Luis, te quedas conmigo porque les vamos a platicar a la gente cómo es que van a estar presentes en Piensa en Rosa y qué van a hacer con nosotros en el evento, ¿te parece?
2: Claro que sí.
1: Vamos con más en La Nueva Amor 103.1, solo música rom.
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1: No tienes que resolver hoy todos los pendientes y menos los de mañana. Los problemas del próximo mes, las preocupaciones que todavía ni siquiera existen. Tu cabeza no es una sala de juntas que debe estar abierta 24 horas. A veces necesitas detenerte, comer sin revisar el teléfono, respirar y terminar una cosa antes de empezar otra 5. No tienes que ganarte el derecho a disfrutar de un momento. Amiga, es tu vida. Disfrútala. Amiga, date cuenta. 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
1: Ya son las 12:38 y seguimos platicando con Luis. Él nos está visitando de Good Rock y ya nos platicabas, Luis, acerca del concepto tan completo que es estas salas de ensayo, donde si tú ya tienes tu banda, puedes ir ahí a ensayar, donde si tienes también a lo mejor un hijo con intención o con curiosidad por la música, está la escuela, ¿no? No sé, decías clases de...
2: De batería, guitarra, bajo, voz y teclado.
1: Y luego tú mismo, o sea, ustedes mismos promueven las bandas y están buscando eventos, bares, si ya son mayores de edad, ¿no? Lugares donde puedan llevar estas mismas bandas y agrupaciones que ensayan con ustedes, pues para que se vayan fogueando y vayan teniendo presentaciones reales. Eso también es importante.
2: Sí, claro. De hecho, pues tenemos varios venues aquí en la ciudad que nos dan la oportunidad de que se presenten antes de su banda de casa, y pues les da apertura para que se proyecten un poquito
1: claro,
2: más.
1: Claro, que se vayan soltando, que vayan agarrando experiencia y que también vayan generando currículum, porque así ya pueden decir he estado en tal y tal lado. Y bueno, a ver, ¿qué vamos a hacer juntos? Porque lo más interesante y que a mí me parece padrísimo es cómo se van a sumar a Piensa en Rosa, nuestro evento que tenemos este próximo 25 de octubre, 7 de la mañana, Parque Metropolitano por Zona Norte, nuestra caminata de 5 kilómetros. Después de la caminata viene una clase de yoga y después de la clase de yoga estará instalado este bazar de emprendedoras, de mujeres, y ahí es donde Good Rock va a tomar un papel muy importante y protagónico. Cuéntanos.
2: Sí, claro que sí. Estaremos ahí proyectando una banda, la bandita de niños que tenemos, que se llama Bolt, y también la banda de Sunday. Son otros adolescentes. Ellos ya grabaron sus primeras canciones ya de estudio.
1: Wow,
2: y también va a estar amenizando el grupo Hit. Traen puras canciones como las que tocan aquí en Amor.
1: Ok.
2: De Luis Miguel,
1: Cristian Castro. Música de Amor, qué padre. O sea, tendremos música en vivo en el evento. Eso es lo que me
2: claro
1: estás diciendo.
2: Que sí.
1: Estará padrísimo porque, a ver, ¿a quién no le gusta ir a hacer sus compras con música, no? Entonces, imagínate que andas por ahí dándote la vuelta en el bazar, viendo lo que mujeres emprendedoras producen o venden, y además escuchando talento, de casa también. Va a estar bien padre.
2: Sí, claro que sí, va a estar muy padre. Nos estamos preparando muy bien para ese día.
1: Y seguramente las bandas también estarán muy contentas de estar compartiendo con nosotros, porque recordemos que la campaña social Piensa en Rosa, digo, tiene todo esto, pero el trasfondo real, pues, es crear conciencia, es acompañarnos, es hacer tribu, es saber que las mujeres tenemos una responsabilidad del autocuidado, pero que contamos con nuestros hombres a nivel sociedad que nos apoyan, que nos respaldan y que se suman a esta causa. Entonces, por eso se me hace súper, súper bonito y súper completo. Tenemos que ir cerrando, Luis. Danos datos, danos teléfono, quién está interesado en tomar clases, quién está interesado en utilizar la sala de ensayo, quien ya quiera grabar. Ahorita platicamos incluso de grabar podcast, por ejemplo, también es otra alternativa.
2: Claro.
1: Así que
2: sí,
1: pásanos datos para poder encontrarlos.
2: Claro que sí. Nosotros nos encontramos ubicados en Océano Atlántico 702C, en la colonia Santa María del Granjeno. 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Y nos pueden encontrar en Instagram como Good Rock Music, WOOD y luego Rock Music, todo junto. En Facebook como Good Rock Salas de Ensayo o Good Rock Studio. Y para los eventos que tenemos para todas las agrupaciones que quieran participar, estamos como Live Showcase Good Rock.
1: Perfectísimo, pues ahí tienen todos los datos. Y bueno, pues nos vamos a ver este próximo 25 de octubre. Estoy segura que va a ser de verdad cereza en el pastel para nuestro evento. Muchas gracias por venir a cabina a visitarnos.
2: Muchas gracias, Lidia.
1: Seguimos con más en La Nueva Amor 103.1, solo música.
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1: El otro día, como muchos otros días, que terminó agotada, tirándome en la cama y sin un gramo de energía, me preguntaba si realmente la vida es así o si hay algo que todavía no he aprendido. Porque pareciera que vamos más bien como tratando de sobrevivir al día a día, tratando de llegar al final del día, tratando de volver a encontrarte con tu cama para acostarte, y no estamos realmente disfrutando de lo que pasa en cada momento. No podemos disfrutar de un momento si no estamos presentes en ese momento. Y en medio de tantas ocupaciones, de tantos ires y venires, pues a veces es difícil. A veces estamos tan ocupados pensando en lo que falta por hacer que nos perdemos lo que está pasando frente a nosotros. Si estamos con la familia, pero estamos pensando en el trabajo. Descansamos, pero sentimos culpa por no estar haciendo algo productivo. Y quizá no podemos, pues, ponerle pausa a todo, controlar todo, que haya escenarios ideales. No, no podemos lograr eso. Nuestra vida es así. Nuestra vida se va improvisando y podemos planear, pero luego hay que adaptar los planes. Sí, la vida es así. Pero hay algo que sí podemos comenzar a prestarle más atención, y es en los pequeños momentos que normalmente dejamos pasar. Los pequeños momentos que tenemos normalizados, como llegar a casa, la sensación de llegar a casa. Esos momentos en los que nos reunimos con la familia, aunque sea al final del día. Si logras comer con ellos, ¡qué maravilla! Ahí hay otro momento precioso del que mucha gente no tiene ese privilegio. Esos momentos que hemos normalizado, y que eso es la vida, y que eso es parte de la vida, y eso es lo bonito que nos regala la vida todos los días. Hay que aprender a vivir más de forma presente, no solamente con tu físico, sino con todo tu ser. Estar presente en donde quiera que estés, en cada momento. 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
1: Tarde con 2 minutos en La Nueva Amor 103.1, solo música romántica. ¿Cómo están? Bienvenidos. Vamos por una hora más, tú y yo juntos en este espacio. También saludando a la gente que nos escucha a través de iHeartRadio en nuestra aplicación gratuita a través de la cual tú puedes escucharnos en cualquier parte y donde puedes pues también interactuar conmigo, porque ahí está el talkback, que es el botoncito rojo con el micrófono blanco a través del cual tú puedes comentar secciones, puedes mandar saludos, puedes participar en promociones. Es una forma también de estar en contacto. Oigan, en 6 minutitos comparto contigo la afirmación con amor. Así que prepárate para escucharla y también en esta hora tenemos reflex.

0: El amor de mi corazón inunda alegremente todo mi cuerpo. Convierto cada experiencia en una oportunidad para ser mucho más feliz. Afirmación con amor. Cuando nosotros vivimos en esta sintonía del amor, cuando le permitimos a nuestro corazón tener una parte importante del timón de nuestra vida, hay cosas que pueden ser a lo mejor pesadas, difíciles, tediosas, pero las hacemos desde el amor y entonces eso le da un sentido diferente y se hacen menos pesadas. Habrá quien tenga que hacerle algún favor a algún familiar y entonces este favor puede ser complicado, tedioso, pero cuando piensas en lo que ese familiar representa en tu vida, cuando piensas cuánto lo quieres, cuánto la quieres, entonces toma un sentido diferente y las cosas se hacen más ligeras. Por eso permitirle al amor, al corazón que inunde tu vida, que inunde tu cuerpo, estoy segura que te hará tener no solamente un mejor jueves, sino una mejor semana, un mejor mes. ¿Y por qué no? Una mejor vida. Afirmación con amor. Ya está sonando en tu radio Shakira. Esto se llama Que me quedes tú y suena en la nueva Amor 103.1, solo música romántica. Yo soy Lidia Mares, contigo hasta las 2.
1: Que se arruinen los canales de noticias.

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5: 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Y bueno, quiero aprovechar también para saludar y agradecer a nuestros aliados, a Despecho León, Rockstar Fest Volumen 3 y Bajío Moda. Ya es la 1 de la tarde con 24 minutos en la nueva Amor.

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1: A veces creemos que vamos a disfrutar más adelante, cuando tengamos menos trabajo, cuando los niños hayan crecido más, cuando terminemos de pagar las deudas, cuando resolvamos ese problema que nos preocupa o cuando finalmente tengamos tiempo para nosotros. Y mientras esperamos a que llegue ese momento, seguimos haciendo lo que tenemos que hacer, convencidos de que después podremos respirar tranquilos. El problema es que la vida siempre va a tener algo pendiente. Podemos resolver un asunto y descubrir que ya hay otro esperándonos. Podemos terminar una etapa y comenzar otra llena de más responsabilidades que la anterior. Y eso no significa que no podamos mejorar nuestras circunstancias ni que debamos conformarnos con aquello que nos hace daño. Significa que, además de trabajar por una mejor vida, necesitamos encontrar maneras de habitar en la que tenemos hoy. El mindfulness, por ejemplo, nos invita a prestar atención a lo que está ocurriendo, sin juzgar inmediatamente cada experiencia ni exigirnos que todo sea perfecto. No significa que tengamos que sentirnos felices todo el tiempo, ni que debamos ignorar nuestros problemas para concentrarnos solo en lo positivo. Podemos estar preocupados y reconocer que estamos preocupados. Podemos sentir tristeza y darnos permiso de sentirla. Podemos tener un día difícil y aún así notar que hay algo pequeño que nos brinda un momento de descanso. A veces estar presente significa disfrutar de una conversación sin mirar el teléfono. Otras veces significa reconocer que estamos agotados y que necesitamos descansar. Porque no necesitamos que la vida sea perfecta para comenzar a estar presente en ella. Al final no se trata solamente de aprender a relajarnos, se trata de recordar que nuestra vida no está hecha únicamente de grandes acontecimientos o metas cumplidas. También está hecha de esos momentos ordinarios que cuando dejamos de correr por un instante, podemos descubrir que tienen un valor enorme. 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
5: 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Ya es la 1:43.

La canción de Mar Solís, Invéntame, la Nueva Amor 103.1, solo música romántica, sonando también a través de iHeartRadio en la aplicación gratuita. Mi nombre es Lidia Mares, me quiero despedir en este momento y agradecerte que me hayas permitido estar contigo durante esta mañana y un cachito de tu tarde. Te invito a que te quedes en Panorama Informativo Guanajuato, hoy con Ricardo Ordaz, que te estará acompañando. A las 3 está contigo Cindy Dorantes y a las 6... nuestra querida Adriana Erandi. Y hoy es jueves y la recomendación de este jueves es que conozcas Amor de Dos, estación de amor de la cadena Amor, exclusiva para ser escuchada por iHeartRadio, una estación obviamente de la cadena y declarada 100% a esas parejas que están muy enamoradas. Hoy me despido con algo de Hombres G, la canción se llama Si No Te Tengo a Ti. Yo soy Lidia Mares, beso grande para todos, hagas lo que hagas en tu tarde, diviértete, nos escuchamos mañana en punto de la 10 de la mañana. Hasta mañana. Buen provecho. Bye bye.

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3: Son las 2 de la tarde de este jueves 15 de octubre del 2026. Soy Ricardo Ordaz y en los próximos minutos te daré toda la información que sirve. Acompáñame en Panorama Informativo Guanajuato, donde conoceremos los acontecimientos más importantes de nuestro estado, lo que ha sucedido en el resto del país. Hablaremos de deportes, espectáculos y mucho más. Comenzamos. El Tribunal Estatal Electoral de Guanajuato anuló la disposición del IEG que exigía a los partidos reservar exclusivamente 13 municipios para candidatas mujeres a las alcaldías. El gobierno del estado mantiene su participación mediante la contratación directa de conciertos gratuitos de la Feria de León y aseguró que estos espectáculos no tendrán zona cero y serán de acceso gratuito. Trabajadores del IMSS rechazaron la propuesta del aumento salarial del 6.8%. La presidenta Sheinbaum ordenó al director general del IMSS haga una reevaluación y organice mesas de diálogo. Esta mañana dos ciclistas perdieron la vida en hechos distintos en la ciudad de León. En Irapuato, dos hombres fueron asesinados a balazos al interior de un bar, mientras que cuatro personas más resultaron heridas. Crecen los rumores sobre un nuevo disco de Luis Miguel, esto tras difundirse fotografías y videos desde un estudio de grabación en California. Nuevamente te saludo con muchísimo gusto a nombre de Beatrix Razo, titular de este espacio, que pues híjole, la verdad es que hoy nos platicaba justamente hace algunos instantes que tuvo problemas en el tráfico, porque hoy precisamente en nuestra ciudad pues hubo diferentes hechos viales que estaremos platicando más adelante. Seguramente a más de un radioescucha pues le tocó estar inmerso en este caos vehicular. Hubo también fallas en los semáforos, hubo diversos accidentes, lo estaremos platicando en un ratito más. Por lo pronto vamos a arrancar con información de nuestra entidad, el gobierno de Guanajuato y el patronato de la Feria Estatal de León, pues mantienen negociaciones sobre el modelo de organización y apoyo financiero para la feria, para la próxima edición de la Feria 2027. Se confirmó que se mantendrán espacios gratuitos para los cerca de 1,100 productores y artesanos locales de marca Guanajuato. El gobierno estatal cubrirá directamente el costo de los espacios para las cocineras tradicionales y para las comunidades extranjeras participantes. Además, el estado propuso modificar la entrega de recursos económicos al patronato, asumiendo de manera directa la contratación y producción de ciertos artistas, espectáculos y conciertos del Foro de la Gente, lo cual pues ha generado mesas de diálogo para definir la logística, la seguridad y las responsabilidades legales. Lupita Robles, titular de la Secretaría de Turismo del estado, confirmó que ya se cuenta con una cartelera de artistas nacionales para la Feria de León 2027 en la Belaria. Expresó que la cartelera no tiene contemplado artistas internacionales, sin embargo, pidió paciencia a la población y no descartó alguna posible sorpresa. Alrededor del 20 de noviembre, el Consejo del Patronato de la Feria de León y el Gobierno del estado, a través de la Secretaría de Turismo, estarán dando a conocer la cartelera completa con los nombres de los artistas que actuarán en el Teatro del Pueblo en la Belaria. En este sentido, pues los medios de comunicación estuvieron abordando a la gobernadora del estado, Livia Denise García Muñoz Ledo, quien confirmó que el
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3: Del espacio de productores, la Expo Ganadera, el Pabellón de las Naciones y la zona de cocineras tradicionales. Vamos a escuchar lo que dijo la mandataria estatal.
4: Nosotros lo que hablamos fue lo que corresponde al tema del estado. Seguimos con la oferta pues de los conciertos que se están generando por parte del gobierno estatal, que se contratarán de manera directa.

0: correcta y en su oportunidad. Ahorita la Secretaría de Turismo se encuentra en estas negociaciones, en este diálogo para cerrar estos conciertos que estaremos anunciando, que serán totalmente gratuitos, no habrá zona cero, habrá el acceso para la gente de manera gratuita. Y el tema de los productores de marca Guanajuato, que como ustedes saben, había por ahí una propuesta de que se iba a cobrar la participación de nuestros productores. Eso se llegó a un acuerdo, que no iba a haber un cobro. Nosotros lo que asumimos pues es el costo de montar todo lo que se tiene que montar ahí para los productores. Y bueno, la Expo Ganadera, que es la que nosotros cubrimos año con año, y ahora también el Pabellón de las Naciones y la zona de cocineras tradicionales.
1: ¿Tienen un monto?
0: Estamos cerrando y en su momento, en su oportunidad, les daremos a conocer cómo.
1: Pero que lo lleven a un tercero, ¿cómo lo ve usted? O sea, que un tercero se encargue de este
2: el
1: servicio.
2: Tema de los conciertos.
0: Pues habrá que ver. Lo que nosotros hemos solicitado al patronato pues es que se hagan procesos con total transparencia. Hemos hablado de que la feria tiene que ser una feria autosustentable, es decir, cada vez pues debe haber menos recursos públicos que se destinen a las ferias, deben ser eventos que se puedan financiar de manera directa. Entonces, bueno, ellos están buscando algunos mecanismos. La sugerencia que nosotros hemos hecho es que se actúe con mucha transparencia.
3: Bueno, ahí mismo con los medios de comunicación, la gobernadora del estado reafirmó que el proyecto de agua para Guanajuato continúa firme y cuenta con el respaldo expresado por la presidenta de México. Recordó sus tres componentes: el saneamiento del río Lerma, tecnificación del distrito de riego 011 y el acueducto. Informó que concluyó la primera etapa de tecnificación en zonas de Cortázar y Acámbaro y se prepara el inicio también de la segunda. Continúan las reuniones en coordinación con autoridades federales y también la gobernadora señaló que se evalúan proyectos para atender las necesidades de agua en otras regiones del estado. Vamos a escuchar.
0: Vamos avanzando muy bien con la tecnificación. Recuerden, y yo se los he platicado, que el proyecto de agua para Guanajuato es un proyecto integral que implica el saneamiento del río Lerma, la tecnificación del distrito de riego 011 y, por supuesto, el tema del acueducto. Pero se planteó desde un inicio la ruta de atención que se tenía que dar y la primera, a la par, viene el tema del saneamiento y estamos avanzando en el tema de tecnificación. Se concluyó con la primera etapa, pues en la zona de Cortázar, de Acámbaro. Vamos a iniciar la segunda etapa, estamos ya hablando con Conagua, es muy probable que vengan al arranque de la segunda etapa y vamos avanzando también con las reuniones que se han tenido. La presidenta misma lo ha dicho, el proyecto de agua para Guanajuato sigue firme y además debo decir que también estamos revisando opciones para otras regiones. Siempre focalizamos la atención en el caso de León por el estrés hídrico, pero tenemos otras regiones que requieren también atención, entonces estamos presentando proyectos integrales.
4: Panorama Informativo Guanajuato te comparte las finanzas de hoy jueves. El dólar se cotiza a la compra en 17 pesos con 53 centavos y a la venta en 18 pesos con 66 centavos. Por su parte, el euro está a la compra en 18 pesos con 86 centavos y a la venta en 21 pesos con 17 centavos.
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3: 2:08 p.m, soy Ricardo Ordaz, gracias por permitirme llegar a tus oídos desde la Nueva Amor 103.1 y a través de la plataforma de iHeartRadio. Recibimos tus comentarios, sugerencias y denuncias en redes sociales. En X nos encuentras como @panoramaGTO, en Facebook a través de Panorama Informativo GTO y si quieres hacer contacto conmigo, platicamos en @RicardoOrdazR en Facebook, en X y en Instagram. Y en estos momentos nos vamos a enlazar vía telefónica con nuestro compañero René Funes, que le ha dado seguimiento a la decisión, ahora ya decisión del Tribunal Estatal Electoral de Guanajuato, en relación pues a esta propuesta en la que de alguna manera se obligaba a los partidos políticos a reservar de forma exclusiva 13 municipios a candidaturas de alcaldía exclusivamente para mujeres. René, ¿cuál es el contexto? Platícanos.
6: ¿Qué tal, Ricardo? Muy buenas tardes a todo el auditorio. En efecto, bueno, el día de ayer el Tribunal Estatal Electoral de Guanajuato ya tumbó este acuerdo de parte del IEG, del Instituto Electoral de Guanajuato, en el que, como bien lo mencionaba, se reservaban estos 13 municipios para que los partidos e incluso también candidaturas independientes fueran únicamente para mujeres. El argumento central, digamos, era que en 30 años, del 97 a la fecha, no había gobernado una mujer. ¿Por qué del 97? Bueno, fue en el momento en el que empezó, digamos, funciones en el Instituto Electoral, el IEG. Uh-huh. Las principales líneas que concluye el Tribunal Electoral es que el IEG, el Consejo del IEG, se extralimitó, es decir, que pues se fueron más allá de lo que les permite la ley. Básicamente podremos decir que los consejeros actuaron como una especie de, como si fueran legisladores, algo que no podían hacerlo para estas medidas afirmativas. Bueno, eso es lo que dice el TEJ. Uh-huh. También que pues hubo como un análisis mal hecho, porque de estos 13 municipios, resulta que en varios municipios la realidad es que sí había habido una por lo menos una mujer presidenta municipal, además de que en la fecha ellos cuestionan de por qué únicamente del 97 a la fecha, porque no se amplió el periodo desde 1947, que fue la primera vez que las mujeres pudieron participar en una elección a nivel municipal. Ya hasta posteriormente en el 55 fue cuando pudieron participar en una elección federal. Entonces eran como parte de los argumentos. Y digamos, ya en este periodo más amplio, pues se encontraba que varios municipios sí habían tenido alguna presidenta municipal en algún momento, con lo que restaban únicamente 8 que no habían tenido una alcaldesa. Y además de otros argumentos ya bastante técnicos sobre la medida que aprobó el Instituto Electoral, pero bueno, finalmente se echa abajo. ¿Qué ocurrirá? Digamos que el IEJ no puede impugnar, no puede combatir lo que resolvió el tribunal. En este caso, y todavía, digamos, preguntando con algunos especialistas, todavía están analizando si se podría combatir de parte de ciudadanas, particularmente de estos municipios en los que se incluían estos 13 o estos 8 municipios, pudieran presentar alguna impugnación, porque hay que recordar que prácticamente, pues casi todos los partidos, con excepción del PAN, impugnaron este acuerdo del IEC. Entonces únicamente fue el PAN el que no lo hizo, pero Morena, MC, el PRI, el Verde y también algunos alcaldes como Mauricio Estefanía de Cortázar, como Gilberto Zárate de Comonfort, varios que veían afectada la posibilidad de reelegirse lo hicieron. Posiblemente venga alguna impugnación, al menos hoy con lo que decía la gobernadora, se alcanzaba a leer esta parte. No lo podría hacer propiamente el gobierno estatal, pero seguramente o posiblemente lo pudieran hacer a través de ciudadanas, pues que digan que a lo mejor esta medida sí puede pues limitar que finalmente una mujer llegue al gobierno municipal de estos municipios. Habrá que esperar, pero por lo pronto vamos a escuchar qué es lo que dice la gobernadora, que se manifestó pues en contra de este acuerdo. Vamos a escucharla.
0: ¿Qué haría falta seguir llamando a juzgar con perspectiva de género? Sí, creo que justamente en esos casos, en esos espacios, se hace vigente pues que requerimos más participación de mujeres, que entiendan la realidad de las mujeres. Yo se los digo de verdad desde lo que veo en los municipios y la realidad de los partidos políticos. Hay que decirlo, ¿cómo es posible que los propios partidos políticos sean los que hayan impugnado?
1: ¿Y los de mujeres?
0: Impugnaron, encabezados por mujeres.
3: Bueno, pues ahí escuchábamos a la gobernadora de Guanajuato, Olivia Denise García Muñoz Ledo, que lamentó pues esta resolución del Tribunal Electoral y consideró necesarias estas medidas pues para avanzar en igualdad y participación política, pero cuestiona que partidos, incluso los encabezados por mujeres, pues se hayan opuesto, René.
6: Sí, en efecto es algo interesante, porque hoy en el estado de Guanajuato la mayoría de los partidos están siendo dirigidos por mujeres y se presentó esta impugnación. Uno de los argumentos y que se era, digamos, que se dio desde que se aprobó este acuerdo era que, para empezar, pues el acuerdo trastocaba la vida interna de los partidos, pues lo cual, al decirles qué género tenían que postular y en qué municipios. Y la otra, que fue un argumento, por ejemplo, que hizo la representante de Morena en el Consejo del IEJ, fue que esta medida incluso era violenta contra las mujeres, porque básicamente decía que quería decir que las mujeres no tenían la capacidad de competir con los hombres en igualdad de condiciones, algo que, bueno, ya es una interpretación que hizo ella, pero que se replicaron en algunos sectores. En lo particular, viendo el desarrollo y lo que ha sucedido en otros estados, no me lo parece que sea así. Creo que son medidas finalmente afirmativas que pues muchas veces no están en la ley. Digamos, el IEJ intentó avanzar en este paso. Finalmente se cae y aquí van dos cosas. Una, hay que esperar si se impugna este acuerdo o se combate lo que resolvió el Tribunal Estatal Electoral, y se podría ir a la Sala Monterrey y en todo caso hasta la Sala Superior en un dado caso. Uh-huh. A mí me parece que puede venir algo por ahí al respecto, y en caso de que no se haga, pues simplemente pues se cae el acuerdo del IEJ y digamos ya los partidos podrán postular también hombres en estos 13 municipios. Algo importante y que también dio mucho de qué hablar en estos días, es que este acuerdo también impactaba las candidaturas independientes.
3: Así es.
6: Que tendrían que ser solo mujeres. El proceso de, digamos, de registro para aspirantes a candidato independiente ya terminó. Uh-huh. Y uno de estos aspirantes es el exdiputado del PRD, Isidoro Basaldúa Lugo, que en su registro, del viernes pasado, su solicitud se autoadscribió como mujer, aunque pues es de todos conocido que pues es un hombre, y al menos no se sabía públicamente pues si es una mujer trans o al respecto. Claramente uh-huh. Esto ha generado críticas sobre pues un abuso, una burla de lo que pudiera estar haciendo a la ley. Ahora, el IEJ se lo rechaza. Este acuerdo, es decir, no lo dejaron avanzar. Uh-huh. Todos los consejeros estuvieron, digamos, de acuerdo, como los representantes de partido, y advertían pues que esto se trataba pues de una burla, de un cinismo total. Pero ahora, al caerse este acuerdo, también impacta en esto, porque el tribunal lo que le dice al instituto es: vas a reponer este proceso. Entonces esto le daría otra oportunidad, no solo Isidoro, sino a otros aspirantes que quedaron uh-huh, fuera uh-huh. de poder registrarse. Lo interesante en este punto también será si Isidoro pues sigue, se digamos, vuelve a intentar registrarse como aspirante a candidato independiente, identificándose como mujer, o lo cambia a hombre. Y es que aquí está un punto que, digamos, se pensaba que pues todos actuarían de buena fe, uh-huh. que es una autoadscripción simple, que básicamente es: basta con que yo diga que soy mujer, o que soy hombre, o que soy parte de la comunidad de la diversidad sexual uh-huh. para poder registrarme. Caso contrario ocurre, por ejemplo, para personas de la comunidad indígena, uh-huh. donde es una autoadscripción reforzada uh-huh. en la que no basta que la persona diga yo soy indígena,
3: no, sino tiene que demostrarlo,
6: una constancia.
3: Así es.
6: Entonces, digamos, son canales que eran aplicados para mujeres, para parte de la comunidad de la diversidad sexual, y que pues ahora se están siendo mal utilizados por algunas personas.
3: Bueno, sin duda, pues hay una delgada línea, y lo dijiste muy bien, entre el cinismo y los vacíos legales que pudiera haber con estos cambios durante el proceso electoral, que sin duda estaremos muy atentos. Y bueno, agradecemos de antemano pues este seguimiento que le has hecho desde que se implementó esta posibilidad hasta, bueno, ya la resolución del Tribunal Estatal Electoral del Estado de Guanajuato. Bien lo comentabas también, que son pues prácticamente varios de los municipios, 5, que ya habían tenido mujeres electas en el pasado, como el caso de Comonfort, Cortázar, Dolores Hidalgo, Romita y también Tarimoro. Y bueno, pues ahora habrá que esperar qué es lo que va a suceder en próximas fechas, René.
6: Sí, en efecto, ya nada más será esperar si hay alguna impugnación, si sube uh-huh. a la Sala Monterrey, y pues estar al pendiente también de, como te decía, de los independientes, que seguramente ahí brincará información importante.
3: Perfecto, René, como siempre, muy puntual, muy atinada tu información.
6: Seguimos al pendiente, muy buena tarde.
3: Muy buenas tardes, 2:19 p.m, vamos a hacer una pausa, continuamos con más.
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1: 2 de la tarde con 21 minutos. Soy Ricardo Ordaz. Gracias por permitirme llegar a tus oídos desde la nueva Amor 103.1 y a través de la plataforma de iHeartRadio. Descárgala, es gratis, nos puedes escuchar en cualquier punto del país, en cualquier punto del mundo. Ahí llega la señal de las estaciones de Grupo Asir, conectando a millones. Y bueno, el día de ayer, la mayoría de los trabajadores del Instituto Mexicano del Seguro Social rechazaron la propuesta de aumento salarial del 6.8% en la consulta nacional realizada la tarde de ayer, 14 de octubre. Durante la madrugada de este 15, del día de hoy, el secretario general del Sindicato Nacional de Trabajadores del Seguro Social, Rafael Olivos Hernández, reconoció oficialmente la victoria del no. Ganó el rechazo a la oferta patronal. La propuesta del gremio consistía en un incremento del 2.9% directo al sueldo tabular y un 3.9% asignado a prestaciones. Además, la base trabajadora demandaba un incremento real de al menos el 10%. Votaron cerca de 282 mil empleados de la salud, alcanzando aproximadamente un 60% de participación del personal con derecho a sufragar. El proceso transcurrió bajo la supervisión del Centro Federal de Conciliación y Registro Laboral. En este sentido, la presidenta de México, Claudia Sheinbaum, indicó que el director general del IMSS, Zoé Robledo, hará una revaluación luego de que trabajadores rechazaran este aumento en esta votación. En su conferencia de esta mañana en Palacio Nacional, Sheinbaum Pardo mencionó que todo tiene que estar en el marco de lo posible y celebró la decisión democrática de los trabajadores y las trabajadoras. Escuchemos.
2: Tiene que abrir el director del IMSS una mesa de trabajo y buscar las alternativas para poder dar una mejor propuesta. Entonces, el día de hoy y mañana, pues, Zoé Robledo va a hacer un análisis para ver una propuesta que pueda ser, pues, de beneficio. ¿Qué rescatamos de esto? ¿Qué es importante? Fíjense, la reforma laboral que hizo el presidente López Obrador da esta posibilidad a los trabajadores del apartado A, que en caso de que no reconozcan una negociación de su dirigencia sindical, se haga una consulta abierta, democrática, y que la base trabajadora dé su opinión. Si no hubiera habido esa reforma laboral, pues esto no se hubiera dado. Entonces, el propio sindicato, la propia dirigencia sindical, vio que había inconformidad y abrió la consulta. Había algunos que decían, no, es que no va a ser democrática, ya viene amañada. Pues no, se abrió una votación libre para aquellos que dicen que no hay democracia en el país. Fue una votación libre y los trabajadores mayoritariamente dijeron que el sindicato se siente nuevamente para una nueva propuesta.
1: Y bueno, tras el rechazo de la mayoría de los trabajadores a la propuesta de aumento salarial, el titular del IMSS, Zoé Robledo, dio a conocer que creará una mesa de diálogo con el Sindicato Nacional de Trabajadores del Seguro Social para evaluar alternativas e integrar una nueva oferta. Siguiendo las indicaciones de la presidenta Claudia Sheinbaum, las conversaciones inician este jueves para analizar posibles mejoras en los sueldos y en el entorno de trabajo de los colaboradores. Escuchemos.
3: El día de ayer, nuestros compañeros y compañeras, trabajadoras y trabajadores del IMSS, votaron en una consulta convocada por el Sindicato Nacional de Trabajadores del Seguro Social. El ejercicio fue libre, se votó de manera directa y secreta, y la mayoría decidió no aprobar la propuesta de incremento salarial. En el IMSS respetamos esa decisión. Es un ejercicio democrático que fue posible gracias a la reforma en materia de justicia laboral, libertad sindical y negociación colectiva de 2019 y demuestra que la voz de los trabajadores se escucha y cuenta. A partir de hoy, como lo informó la presidenta Claudia Sheinbaum, instalaremos una mesa de trabajo con el Sindicato Nacional de Trabajadores del Seguro Social. Vamos a analizar alternativas para construir una mejor propuesta, en el marco de lo posible, una mejora en el salario y también en las condiciones de trabajo de quienes nos cuidan todos los días. Mientras tanto, la atención en el Seguro Social continúa con normalidad en todo el país. Gracias a cada trabajadora y trabajador por expresar su voz. Vamos a escucharla y vamos a responder con hechos.
1: Pues vamos a esperar a ver qué sucede en los próximos días. 2:26 PM, a 3 años de que Irapuato aprobara donar un terreno de 4 hectáreas en el Copal para un nuevo hospital del ISSSTE. El instituto aún no lo ha aceptado formalmente ni cuenta con las escrituras, por lo que sigue siendo propiedad del municipio. Para destrabar el trámite, el ayuntamiento acordó realizar reuniones semanales con el ISSSTE cada martes. Además, las autoridades aclararon que el plazo para una posible reversión del predio todavía no empieza a correr, ya que este iniciará una vez que se formalice la escrituración a favor de la institución. Escuchemos los detalles en voz de Cristian Pérez.
4: A 3 años de que el Ayuntamiento de Irapuato aprobó la donación de 4 hectáreas en la comunidad del Copal para la construcción del nuevo Hospital General del ISSSTE, el instituto todavía no acepta formalmente el predio y por lo tanto el terreno continúa siendo propiedad del municipio. El secretario del Ayuntamiento, Rodolfo Gómez Cervantes, informó que la administración municipal mantiene mesas de trabajo con las áreas jurídicas, administrativas y médicas del ISSSTE para destrabar el procedimiento que permita concretar la recepción del inmueble. Aunque el Ayuntamiento aprobó la donación y el acuerdo fue publicado en el periódico oficial, todavía no existe una escritura a favor del instituto, por lo que el ISSSTE no puede acreditar jurídicamente la propiedad del predio mientras no concluya el procedimiento.
5: Ellos nos habían solicitado el que retiráramos la cláusula de reversión. Esto es un tema pues prácticamente imposible en el caso del municipio de Irapuato, en razón a que es una obligación que nos impone nuestra ley para el gobierno y administración de los municipios. Ustedes saben que todos los bienes que pertenecen al municipio de origen son de dominio público, se tienen que desafectar para poder generarse una donación.
4: Para avanzar en el proceso, el ayuntamiento acordó establecer reuniones semanales con representantes del instituto, las cuales se realizarán cada martes en presidencia municipal para revisar los pendientes jurídicos, administrativos y técnicos. Mientras el ISSSTE no acepte formalmente la donación y no se concrete la escrituración, las 4 hectáreas ubicadas en el Copal permanecerán dentro del patrimonio municipal. Para Panorama Informativo desde Irapuato, Cristian Pérez.
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2: 2 de la tarde con 30 minutos. Gracias por continuar con nosotros. Soy Ricardo Ordaz. Estás en Panorama Informativo Guanajuato. Recibimos tus comentarios, sugerencias y denuncias en redes sociales, @PanoramaGTO en X, en Facebook a través de Panorama Informativo GTO. Y si quieres hacer contacto conmigo, platicamos en @RicardoOrdazR en Facebook, en X y en Instagram. Esta tarde nos acompaña aquí en cabina Gema Velázquez, coordinadora del Departamento de Tendencias de Samper México. ¿Cómo estás? Bienvenida.
3: Hola, buenas tardes, muy bien. Muchas gracias por recibirme.
2: Oye, que además, bueno, estuvimos platicando fuera del aire sobre todas estas tendencias. Estamos en una zona donde prevalece el calzado, la industria del calzado, de piel, la marroquinería y demás. Y es por eso que decidimos invitar a Samper para que nos platiques todo lo que hacen ustedes, dónde están ubicados y demás. Pero vamos comenzando justamente qué es Samper y qué hace dentro de esta industria. Cuéntanos.
3: Bueno, Samper es una empresa muy amplia, abarca muchísimos sectores. Uh-huh. Somos una empresa dedicada a solucionar la problemática de nuestros clientes, ¿no? Nos gusta siempre como escucharlos, ver sus necesidades y acompañarlos dentro del proceso del desarrollo, dando soluciones para lo que son materiales, sintéticos, EVA y toda la amplia variedad que tiene Samper.
2: Oye, que además, bueno, ahorita está participando justamente en AMPIC con una propuesta muy interesante relacionada con la moda, porque ustedes están prácticamente en todos lados. Entonces cuéntanos al respecto.
3: Bueno, sí, este jueves 22 de octubre nos vamos a presentar dentro de lo que es AMPIC. Uh-huh. Con una colaboración con el laboratorio de moda APIMEX y con Bajío Moda. Dentro de ello vamos a brindar lo que es una pasarela con toda la información de tendencias. Ya se aterrizó con los chicos, con los participantes, uh-huh, estos nuevos empresarios, y ellos van a transformar todas estas ideas, estas tendencias en lo que son propuestas de calzado, marroquinería e indumentaria.
2: Oye, que además me encantó que al principio dijiste que ustedes dan soluciones, ¿no?, a los problemas o a las situaciones de sus clientes, y esto está fenomenal. Ahora participando en AMPIC en los próximos días, adentrándose al mundo de la moda, siempre resolviendo, proponiendo y además fortaleciendo la industria de la piel, el calzado aquí en nuestra ciudad, en nuestro municipio. Además, pues ¿cuándo y dónde podrán acompañarnos pues nuestros radioescuchas? Cuéntanos todo lo que van a hacer en los próximos días. Este espacio es completamente tuyo, Gema.
3: Pues mira, en la feria de AMPIC, que es del 21 al 23 de octubre, vamos a estar ahí. Los invitamos a que nos acompañen a nuestro stand. Tenemos
2: en Poliforum, ¿no?
3: En Poliforum, uh-huh, en C4. Uh-huh. Nosotros tenemos una amplia variedad de productos, como lo mencionaba. Justamente ahorita estamos arrancando con nuestra temporada que se llama Morfa. Justamente es el tema que acompaña esta colaboración. Uh-huh. Y aquí van a ver todos los productos aterrizados. O sea, desde, como les mencionaba, sintéticos, textiles, colorido de EVA, algunas otras propuestas innovadoras. Vamos a tener como algunos tipos de activación para que nos acompañen y también estén a gusto con nosotros.
2: Oye, ¿cómo es este proceso en el que ustedes eligen de alguna manera la tendencia? O sea, se reúnen y dicen, oye, está como que la moda está como para este lado. Uh-huh. ¿Cómo se asesoran? ¿Cómo es ese proceso? ¿Qué eligen? O sea, ¿cómo es esa parte?
3: Pues mira, es un proceso que a mí me encanta, o sea, me apasiona. Uh-huh. Lo que es la investigación de tendencias es una tarea de día a día, ¿no? Y no es algo que se diga por sentido de gusto o por alguna...
2: Ni siquiera por sentido común, yo creo, ¿no?
3: No, o sea, realmente sí es una investigación muy profunda. Ajá. En la que tenemos que analizar todos los aspectos desde políticos, sociales, económicos, ambientales, culturales, cómo está el consumidor el día a día. Ajá. Para aterrizarlo a una propuesta adecuada, porque esto es una tendencia, algo que va a marcar al siguiente año al consumidor. Uh-huh. Es decir, estamos viendo como acontecimientos momentos actuales y a partir de ellos les estamos brindando como una solución a esta problemática actual al consumidor para un futuro.
2: Sí, de alguna manera se anticipan, ¿no? Uh-huh. En estas cuestiones, que además algo sumamente interesante aquí en esta región, en esta zona donde se elaboran todos los artículos de piel y demás, es que siempre va adelantada la cuestión de la moda, por eso justamente se hace este tipo de investigaciones, para que, pues, efectivamente, cuando se llegue la temporada, ya esté en todos los anaqueles, ya esté en todas las tiendas y, evidentemente, pues, en todas partes, ¿no? Entonces, esto es sumamente, sumamente interesante y, además, bueno, de promover la creatividad, de promover, de generar nuevos empleos, ¿no? De estabilizar o de poner un punto de partida para posibles tendencias también, porque al final de cuentas hay tendencias que siguen, tienen como un remanente y hay unas que simplemente fueron hoy y mañana ya no son, ¿no, Gema?
3: Sí, exactamente. O sea, hay cosas que nosotros le llamamos como la curva de tendencias, o sea, uh-huh, que se mantienen, que se vuelven como a ser atractivas, por así decirlo, y hay cosas que se mantienen como por un periodo efímero. Uh-huh. Entonces también es mucho jugar con esta afinidad del consumidor, o sea, de qué está buscando, o sea, qué si es algo que puede permanecer o que va a permanecer, también qué es tangible, ¿no? O sea, porque tal vez algo puede ser muy disruptivo, pero a nivel producción, a nivel costos, no es viable. Entonces también en eso
2: es realista de alguna manera.
3: Se tiene que aterrizar para cierto tipo de producto, o sea, productos que van a prevalecer, como bien lo mencionabas, uh-huh, o productos que van a ser de corto plazo, ¿no? Solamente para dar esta satisfacción al mismo consumidor.
2: Y que además, lo dijiste bien, la parte política, social, geográfica, porque evidentemente lo que, pues, para aquí es tendencia, a lo mejor en Alaska no lo va a ser, evidentemente, ¿no? Entonces, eso también, de alguna manera, se va adecuando. ¿Y por qué sería importante, entonces, en este sentido, pues, para los empresarios, para los diseñadores, los productores, saber de estas tendencias?
3: Pues yo creo que sobre todo es para mantener esta misma vigencia y también ser coherente con el mismo consumidor. O sea, si la hemos visto como actualmente el calzado o la indumentaria han estado cambiando en los últimos años, o sea, uh-huh, ha sido una alta y una baja, entonces yo creo que es para tener un cierto como respaldo ante el consumidor, que realmente sepamos qué es lo que viene en el siguiente tiempo, o sea, qué realmente sí va a continuar o qué no. Uh-huh. O sea, realmente tener esta sensibilidad de acompañar al mismo consumidor.
2: Oye, y de alguna manera hacen como un corte, es decir, termina, vamos a decir, Ampic o este tipo de eventos, termina, ustedes ya de alguna manera trazaron el camino, ya les fue más o menos bien o no les fue tan bien, hacen como un corte, decir, ¿sabes qué? Tenemos que renovar esta parte, esto sí nos funcionó, vamos a adecuar esta tendencia, ¿hacen ese corte de alguna manera?
3: Sí, realmente, por ejemplo, también es esta parte en las tendencias, o sea, hay algo que va a mantenerse como por unas 4 o 5 temporadas, porque uh-huh, es algo que se mantiene, ¿no? O sea,
2: okay,
3: que sí es viable,
2: está
3: que el
2: consumidor
3: está gustando. Ajá, o sea, que está directamente como bien aterrizado, ¿no? Uh-huh. Y hay cosas que, inclusive lo pueden hacer las mismas empresas, marcas, que dicen, ¿sabes qué? Esto no funcionó, pero tuvo una alza. Entonces tal vez puede ser como un producto de escaparate, un producto que se siga como manteniendo para tener como esta...
2: O darle un revés de alguna, ajá, manera, ¿no?
3: Sí, inclusive también es algo que yo les menciono mucho, o sea, que no le tengan miedo como a sus productos que se quedaron, o sea, como los saldos, o algunos productos que tengan como algún detalle, o sea, todo es viable, simplemente es cómo nosotros lo vendamos, lo traduzcamos y lo podamos como aterrizar.
2: Oye, y además fuera del aire también nos platicabas que ya se están incorporando a la industria automotriz también. Uh-huh. Cuéntanos también rapidísimo sobre eso.
3: Sí, bueno, Samper realmente se ha estado diversificando de una manera enorme. Estamos buscando realmente responder a esta necesidad del consumidor. Uh-huh. Entonces estamos aplicando lo que es la parte de corte y embalaje, suministro de piezas, todo lo que genere una nueva solución para este nuevo sector, ¿no? Que ya es más industrial.
2: Uh-huh. Oye, bueno, pues prácticamente para ir cerrando, ustedes están ubicados con dirección a San Francisco del Rincón, sobre esta carretera León-San Francisco del Rincón. Sin embargo, pues un primer contacto, y sería fenomenal que nos acompañaran en próximas fechas ahí en Ampic, en Poliforum, para que hagas la invitación nuevamente a todos los radioescuchas, aquellos interesados que justamente están buscando esa solución, que están de alguna manera esa orientación para poder entrar a esta industria que es maravillosa y que pues es un emblema de nuestro municipio.
3: 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Uh-huh. El día jueves 22 es cuando vamos a tener nuestra gran pasarela en colaboración con el Laboratorio de Moda, uh-huh, y con Bajío Moda. Y bueno, también los invitamos a que nos sigan en redes sociales, que estén al tanto de Samper. Samper siempre está en constante comunicación y subiendo lo que son algunos artículos o cosas que les pueda como funcionar realmente a todo lo que el que nos siga, ¿verdad?
2: Perfecto, pues ahí está. Gracias a Gema Velázquez, coordinadora del Departamento de Tendencias de Samper México. Recuerden, estarán en AMPIC 21 al 23 de octubre, ahí en Poliforum C4, sí, ahí en la sala C4, para que los acompañen, para que puedan disipar todas las dudas, para integrarse a este mundo maravilloso de la moda y las tendencias. Gracias, Gema.
3: No, gracias a ustedes.
2: Perfecto, 2:40 p.m, vamos a avanzar con temas de seguridad. Una balacera se registró la noche de este miércoles en un bar ubicado en el centro de Irapuato. Dejó un saldo de 2 hombres sin vida y 4 personas heridas, entre ellas una mujer. Sujetos armados a bordo de 2 motocicletas irrumpieron en el establecimiento para disparar contra un grupo y posteriormente huir. Tras el reporte al 911, corporaciones de seguridad y paramédicos acudieron al lugar, confirmando el deceso de las 2 víctimas y trasladando a los lesionados a un hospital con estado de salud reservado. Los detalles en voz de Cristian Pérez.
4: 2 hombres fueron asesinados a balazos en un bar, mientras que 4 personas más resultaron heridas, entre los lesionados una mujer. El ataque se registró este miércoles minutos después de las 11 de la noche, sobre la calle Álvaro Obregón, casi esquina con 20 de noviembre del barrio de San Vicente, dentro de la zona centro de Irapuato. Sucedió a unas cuadras de la presidencia municipal. De acuerdo con elementos de seguridad pública, personas altamente armadas en 2 motocicletas llegaron hasta el bar Continental. Bajaron, ingresaron al negocio y comenzaron a disparar sobre un grupo de personas. Tras consumar el ataque, salieron del bar, abordaron nuevamente las motocicletas y arrancaron a toda velocidad para escapar. Las llamadas al 911 alertaron de los hechos, permitiendo así el desplazamiento de policías de los 3 niveles de gobierno y paramédicos de la Cruz Roja y Protección Civil. Estando en el lugar, los paramédicos confirmaron la muerte de 2 hombres, quienes quedaron tendidos entre las mesas y las sillas del bar. En tanto, valoraron el estado de salud de 4 personas, entre ellas a una mujer, a quienes las abordaron a las ambulancias y las llevaron a un hospital donde su estado de salud es reservado. Tras los hechos, la calle Álvaro Obregón fue cerrada totalmente a la circulación vehicular con cinta amarilla. Tiempo después llegaron peritos y agentes ministeriales de la Fiscalía del Estado, quienes llevaron a cabo los peritajes correspondientes. Luego de la fijación de indicio, los cuerpos de los 2 hombres fueron llevados al Servicio Médico Forense de la ciudad de Guanajuato. La Secretaría de Seguridad Ciudadana informó que luego de los operativos de búsqueda, policías municipales detuvieron a un hombre y a una mujer presuntamente vinculados con el ataque. Asimismo, de acuerdo con autoridades de seguridad, junto a uno de los hombres sin vida, estaban varias dosis con droga. Para Panorama Informativo desde Irapuato, Cristian Pérez.
2: 2:42 p.m. y aquí en León, 2 ciclistas perdieron la vida este jueves tras ser atropellados en hechos distintos con menos de 4 horas de diferencia. El primer percance ocurrió cerca de las 4 de la mañana. Un ciclista falleció en el puente de La Herradura, dirección León a Silao, a la altura de Sur San Carlos. El conductor huyó y se presume que el vehículo involucrado fue de gran tamaño. El segundo percance ocurrió cerca de las 8 de la mañana, en donde un hombre murió al instante al ser embestido por un automóvil conducido por una mujer sobre el bulevar José María Morelos, cerca del distribuidor vial Benito Juárez. Los detalles con René Funes.
5: 2 ciclistas murieron atropellados en León en menos de 4 horas durante este jueves. El primer caso se registró en la madrugada cuando un ciclista fue arrollado en la parte alta del puente de La Herradura en dirección de León a Silao. Los hechos se registraron después de las 4 de la mañana, cuando se reportó al número de emergencias que un hombre estaba tendido en la vía pública a la altura de la colonia Sur San Carlos. El conductor se dio a la fuga y, según se informó de manera extraoficial, una unidad de grandes dimensiones habría sido la responsable, de acuerdo con las huellas de frenado. Otro ciclista murió la mañana de este jueves luego de ser atropellado por un automóvil sobre el bulevar José María Morelos a la altura del distribuidor vial Benito Juárez. El accidente se reportó alrededor de las 8 de la mañana cuando una mujer embistió al ciclista y este murió de forma inmediata. Al lugar acudieron paramédicos de Protección Civil y elementos de la policía vial, quienes confirmaron que la víctima ya no contaba con signos vitales. Hasta ahora no se ha informado sobre cómo ocurrió el accidente y se trabaja en deslindar o fincar responsabilidades. responsabilidades. Para Panorama Informativo Guanajuato, René Funes.
2: Un ataque armado registrado este miércoles cerca de la central de autobuses en Salamanca dejó un saldo de un hombre y una mujer sin vida, además de otro hombre gravemente herido. El hecho ocurrió antes de la 1:00 p.m. sobre el bulevar Valle de Santiago, donde sujetos armados a bordo de un vehículo dispararon contra las víctimas que se encontraban cerca de una vulcanizadora para después escapar. La información en voz de Cristian Pérez.
4: Una mujer y un hombre fueron asesinados a balazos a unos metros de una vulcanizadora. Esto sobre el bulevar Valle de Santiago, a la altura de la colonia 18 de marzo, al sur de Salamanca, sucedió frente a la central de autobuses. En tanto, otro hombre resultó gravemente herido. El ataque se registró este miércoles minutos antes de la 1:00 p.m, luego de los reportes al 911 de Seguridad Pública. Al llegar policías municipales, elementos de la Guardia Nacional y de las Fuerzas de Seguridad Pública del Estado confirmaron que entre la vía pública estaban tendidos entre sangre dos hombres y una mujer. Al acercarse paramédicos de la Cruz Roja, informaron que uno de los hombres y la mujer ya no tenían signos vitales, en tanto el otro hombre fue valorado y llevado grave a un hospital. Según policías municipales, las tres víctimas estaban paradas a unos metros de una vulcanizadora, cuando hasta ellos llegaron personas altamente armadas en un vehículo. Bajaron, descargaron armas de fuego y sin compasión alguna dispararon sobre los dos hombres y la mujer. Una vez que ejecutaron el ataque, arrancaron para escapar y perderse entre las calles de la zona sur de la ciudad petrolera. Media hora después de los hechos, llegaron peritos y agentes ministeriales de la Fiscalía del Estado, quienes llevaron a cabo los peritajes necesarios. Luego de la fijación de indicio, los cuerpos del hombre y la mujer fueron llevados al servicio médico forense de la ciudad de Guanajuato. Más tarde, trascendió que un hombre y una mujer fueron detenidos en la entrada a Irapuato tras estar relacionados con este ataque armado. Fueron ubicados cuando ingresaban al municipio en un vehículo y durante la revisión les fueron aseguradas varias dosis con droga. Para Panorama Informativo desde Salamanca, Cristian Pérez.
2: Y ahí mismo en Salamanca, policías de las Fuerzas de Seguridad Pública del Estado, Guardia Nacional y militares localizaron un punto presuntamente utilizado para el almacenamiento irregular de hidrocarburo. Lo anterior fue informado por el secretario de Seguridad y Paz del Estado, Juan Mauro González Martínez, a través de sus redes sociales durante un patrullaje sobre un camino de terracería que conduce a la comunidad Olivos de Callejones. El personal detectó un fuerte olor a combustible y amplió la inspección. Entre ramas secas fue localizado un contenedor artesanal con aproximadamente 25 mil litros de diésel. González Martínez explicó que a partir de este hallazgo se extendió la revisión de la zona y aproximadamente a un kilómetro fue detectada también una toma clandestina. El área y los indicios quedaron a disposición de la autoridad federal competente, que continuará con las investigaciones para establecer el origen del combustible y determinar la posible relación entre ambos puntos, manifestó. Dijo que estas intervenciones no solo permiten afectar posibles actividades ilícitas, también reducen riesgos de incendio, explosión, contaminación y afectaciones a las comunidades. Seguimos fortaleciendo la coordinación con autoridades federales para proteger infraestructura estratégica y detectar oportunamente este tipo de actividades, concluyó el secretario de Seguridad y Paz del Estado, Juan Mauro González Martínez. 2:47, hacemos una pausa, regresamos.
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1: 2:50 PM. Gracias por continuar con nosotros. Soy Ricardo Ordaz. Estás en Panorama Informativo Guanajuato. Recibimos tus comentarios, sugerencias y denuncias en redes sociales. @ Panorama GTO en X, en Facebook a través de Panorama Informativo GTO. Y si quieres hacer contacto conmigo, platicamos en @ Ricardo Ordaz R en Facebook, en X y en Instagram. El día de mañana, viernes 16 de octubre, es la inauguración de la exposición Senderos del Inframundo, un viaje a través de los mundos de la muerte. Es una exposición artística y cultural en el Parque Guanajuato Bicentenario que muestra la cosmovisión prehispánica sobre la muerte y el inframundo a través de la pintura y escultura. La exposición ilustra los diferentes destinos y retos del inframundo según las antiguas culturas mesoamericanas como los mexicas, los mayas, toltecas y nahuas de la Huasteca. Y recuerda que también se está llevando a cabo en un gran escenario otoñal la segunda edición del Festival de Calabazas, una experiencia que combina entretenimiento, convivencia familiar, escenarios fotográficos y actividades para disfrutar durante la temporada. En esta edición, los visitantes encontrarán nuevas experiencias que ampliarán el recorrido por el parque, entre ellas un castillo Drácula, un panteón temático, un túnel de calabazas como acceso inmersivo, una figura gigante de bienvenida y 8 figuras monumentales distribuidas estratégicamente para incentivar la interacción y la creación de contenido en redes sociales. La experiencia también contará con el tradicional recorrido del terror, talleres creativos, inflables, área de picnic, espacios comerciales y zonas de descanso, creando un recorrido pensado para disfrutar en familia, tomar fotografías y descubrir diferentes escenarios a lo largo del parque. El festival se lleva a cabo en un horario de 1:00 PM a 9:00 PM. La taquilla y el estacionamiento tendrán cierre a las 8:00 PM. Así es que ahí está la invitación. Disfruta con tu familia y amigos y visita el Parque Guanajuato Bicentenario. Y ahora nos vamos con los deportes, porque en el marco de su recorrido por los clubes de la Liga MX, Rafa Márquez, entrenador de la Selección Nacional, visitó las instalaciones de Tigres. El estratega llegó a las 9:00 AM acompañado por el presidente del equipo, Carlos Emilio González. Durante el encuentro se reunió con la directiva universitaria, además a los directivos de selecciones nacionales, con el objetivo de dialogar sobre el proyecto rumbo al Mundial 2030. Escuchemos de esto y más con Rodrigo Herrera.
2: Gracias, buena tarde. Arrancamos con la información en las Grandes Ligas. Serie de campeonato, los Dodgers están a un juego de quedar eliminados. Perdieron anoche 6-2 con Milwaukee. Tienen ventaja de 3-0 en la serie, obligados a ganar esta tarde. Y en la Americana, juego 3, están enfrentando en estos momentos Cleveland y Tampa. La serie empatada a un triunfo por bando. En el fútbol mexicano, Rafael Márquez estuvo en el entrenamiento de Tigres. En Monterrey continúa su visita con los diferentes equipos de la primera división. En Europa League, Mateo Chávez con AZ Alkmaar entró al 76 en el triunfo 2-1 ante Apoel, y Armando González está en la banca con Olympiacos, que se está enfrentando en estos momentos a Marsella en la segunda jornada de la Europa League. Y esta tarde arranca la semana 6 en la NFL. Seattle visita Denver, ambos con marca de 3-2. El presidente de la FIFA, Gianni Infantino, se ha disculpado por su plan de venta de la Copa del Mundo en una reunión de 3 horas con el Consejo de la FIFA en Zurich. Y ya hay fecha para la audiencia del TAS por el ascenso y descenso en el fútbol mexicano. Será el 18 y 19 de noviembre en la Ciudad de México. La razón es por la anulación de este torneo, independientemente a la propuesta del Senado que saldrá próximamente. La información deportiva.
1: 2:54, el rumor de un nuevo material musical de Luis Miguel cobró fuerza tras la difusión de un video donde se le ve saliendo de un estudio en Los Ángeles, sumando también a la foto compartida por el guitarrista Paul Jackson Jr. Así es que ya se está especulando este posible lanzamiento del Sol. Así es que atentos, atentos los fanáticos de Luis Miguel, porque seguramente pronto nos dará una sorpresa. Los detalles con Lalo González.
3: Cada vez son más y más las pruebas de que Luis Miguel prepara un nuevo disco. Este miércoles se hicieron virales fotos y videos del cantante de 56 años saliendo de un estudio de grabación en Los Ángeles. Trascendió que el Sol se habría reunido con el productor Paul Jackson Jr. y el ingeniero de sonido Dave Reitzas. Recordemos que el álbum más reciente de la estrella de la música se llamó México por Siempre y salió al mercado musical hace 9 años. En las imágenes se ve a Luis Miguel vestido de manera elegante, con gabardina y guantes negros. Lo que sí está confirmado es que el cantante ofrecerá una gira de conciertos en 2027. Lalo González.

0: Llegamos a la parte final de este espacio informativo. Te invito a que continúes con la programación de La Nueva Amor 103.1, que por cierto, está la hora de Luis Miguel de 7 a 8 de la noche con Adriana Herandi. Los invitamos pues para que hagan este recorrido musical sobre todos los éxitos del sol de México. Gracias, Cindy Dorantes, en la producción al aire. Esto fue Panorama Informativo Guanajuato. Del álbum Amarte es un placer de 1999, nos despedimos con Tú, solo tú, de Luis Miguel. A nombre de Bellatrix Razo, titular de este espacio, me despido. Soy Ricardo Ordaz. De los 287 días transcurridos de este 2026, hoy tuvimos la fortuna de coincidir. Que pases una excelente tarde. Nos escuchamos mañana en punto de las 2 de la tarde en el 103.1. Excelente tarde. 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
1: Muy buenas tardes, ¿cómo estás? Soy Cindy Dorantes y quiero darte la bienvenida a La Nueva Amor 103.1, solo música romántica. Qué gustazo saludarlos, ya estamos a jueves 15 de octubre. Hay que seguir pasándola bien con muy buena música aquí a través de tu radio en La Nueva Amor 103.1, solo música romántica. Y por supuesto con estas reflexiones que nos encantan, nos motivan y algunas de ellas hasta nos enamoran. Sí, porque también se vale enamorarse de uno mismo, ¿verdad? O volver a motivarse. Pero algo sucede con estas reflexiones que nos encantan. Y si quieres compartirme alguna, por supuesto que lo puedes hacer a través de Cindy Dorantes en Amor, tanto en Facebook como en Instagram. Oye, estás comiendo ya a las 3 de la tarde con 2 minutitos. Provecho, como que es la hora que comúnmente se come. Provecho, disfruta tus alimentos, disfruta la compañía. Si quieres mandarme una fotito de lo que estás comiendo, bueno, ya antoja. Y también el postre, de paso, porque es la comida completa. Vamos a seguir disfrutando de muy buena música a través de tu radio en La Nueva Amor 103.1.

Sigamos disfrutando de la nueva Amor 103.1, solo música romántica. Soy Cindy Dorantes y es un gustazo poder compartirte esta gran reflexión que nos invita a elegir bien. Sí, el ser selectivos no significa que no vamos a poder platicar, conversar y tener esta apertura con alguien más. Pero claro que habrá ciertos límites, ¿no? Sin embargo, la intención con esta reflexión es a que tú y yo aprendamos a elegir bien de quiénes son las personas que sí tenemos que estar rodeadas. Mira, dice así: elige a gente que habla bien de los demás, no gente chismosa. Elige a gente que dice la verdad, incluso cuando estés incómoda o cuando estés difícil. Elige a gente que te demuestra integridad y fortaleza personal. Elige a gente que es pura, que es desinteresada, que es comprensiva con el dolor de los demás. Elige gente que reconoce y que expresa gratitud. Elige gente que da sin esperar. Elige gente que respeta tus tiempos, que respeta tus tiempos y que te quiere, pero que no te necesita. Elige gente que cultiva un espíritu desinteresado, que no reacciona a la negatividad, que es fiel a sus valores y que transmite paz. Esto es súper importante porque en la medida que nosotros nos relacionamos con gente así, también podemos aprender de ellos y sumamos a su vida y ellos suman a la nuestra. Ya que si tú te rodeas a lo mejor de tanto ambiente negativo tan cerca de ti, pues bueno, tal vez vas a comenzar a también pensar y a actuar de la misma forma. Por eso es importante rodearnos de personas que van a pasos agigantados de nosotros en muchos aspectos y que de esa manera nosotros podemos aprenderle a nuestro estilo. Siempre, siempre hay que llegar a la vida de alguien a sumar y por supuesto que la invitación es a que no esperes estar con gente perfecta, pero sí que elijas bien a las personas que pueden sumar a tu vida. Y lo que no, simplemente pon un límite y da las gracias por ello, porque también pues en algún momento estuviste ahí en un vínculo, en una relación y hoy da las gracias y sigue tu camino y rodéate de gente que te sume y tú también suma a la vida de los demás. Ya lo sabes, soy Cindy Dorantes y te acompaño a través de la nueva Amor 103.1, solo música romántica.

Estás escuchando La Nueva Amor 103.1, solo música romántica. Soy Cindy Dorantes y qué gusto darme la oportunidad de poder acompañarte en esta tarde. Te quiero decir esta bella reflexión que me encanta, porque cuando nosotros andamos haciendo una tras otra actividad, nos permite aterrizar y darnos cuenta que hay cosas muy importantes en nuestra vida y que la vida puede cambiar en cualquier momento. Entonces hay que enfocarnos en todo lo bueno, en todo lo positivo, en todo lo que suma y en esas personas que también suman a nuestra vida. Y desafortunadamente a veces tenemos el chip tan integrado que nos enfocamos en todo lo malo e incluso en relaciones, en personas donde ya no hay nada que hacer o nunca hubo algo que hacer. Y estoy hablando, sí, de relaciones de pareja, pero también de esas relaciones de amistad o relaciones con quien te hubiera gustado tener un vínculo bonito, ¿no? En distintos sentidos. Entonces, pon mucha atención en la reflexión que te quiero compartir en esta tarde. Dice así: aprendí que la vida cambia en un segundo. Lo que hoy crees que es cierto, tal vez mañana no lo sea. No te aferres a nada. Perdona, olvida y empieza de nuevo cada vez que sea necesario. Te invito a cambiar de camino si no te gusta el que recorres en este momento. Y vive con pasión el día de hoy. Eso es súper importante, darte la oportunidad de vivir con pasión. No sabemos mañana qué pueda pasar, pero lo que sí sabemos es que tenemos la garantía del aquí y el ahora y de que nosotros depende el disfrutar este día, este momento, todo lo que estemos haciendo. Hay que dar las gracias al de arriba, a la vida, al universo, por respirar, por abrir los ojos, por tomar esa taza de café, por tener a nuestras mascotas, hijos, familia, pareja, por tener nuestro trabajo, por tener relaciones con otras personas, este vínculo tan bonito de amistad, de amor con tu pareja y más. Entonces, qué barbaridad, yo te invito a que agradezcas mucho, porque la vida te puede cambiar en un momento. Entonces, qué padrísimo vivir el presente y vivir con pasión. Soy Cindy Dorantes y te acompaño a través de tu radio en La Nueva Amor 103.1, solo música romántica y por iHeartRadio.

0: gusto disfrutar de Juan Gabriel. He venido a pedirte perdón. Es lo que escuchamos en esta tarde a través de la Nueva Amor 103.1, solo música romántica. Y ha llegado el momento de poder compartirte otra reflexión que me encanta. Levanta la mano si a ti te cuesta trabajo soltar. Soltar cosas, soltar personas, soltar situaciones, ¿no? Y es que muchas de ellas no dependen solo de nosotros, sino de más personas. Y hay cosas que sí, como los objetos que de pronto no queremos dejar ir porque nos recuerdan a alguien, ¿no? ¿Te sientes identificada? Mira, soltar no es perder, es darte ese permiso para poder recuperar tu centro. No estás dejando atrás algo valioso, estás dejando de cargar con lo que ya no te pertenece. No es debilidad, el soltar es madurez. Es el momento en el cual dices, elijo mi paz en lugar de caos. Elijo estar en este momento presente en lugar de la nostalgia. Elijo dirección en lugar de vivir un círculo y que todo sea repetitivo. ¿Es normal que duela soltar? Claro que sí. Lo que una vez fue importante deja huella, pero no todo lo que fue debe seguir siendo. Hay vínculos que se cierran para poder liberar tu energía. Hay etapas que caducan. Y no es porque fallaste, sino porque creciste. Soltar no te rompe, te revela. Tú no eres lo que perdiste, eres lo que elegiste sanar. Esa decisión de decir hasta aquí es una declaración de amor propio. De decir hasta aquí me elijo a mí. Si no me eligieron en ese lugar, hoy me elijo a mí. Hoy me elijo a mí. Hoy ya no quiero estar cargando con recuerdos del pasado. Hoy me elijo a mí y abrazo mi presente. Entonces ya lo sabes, cuando te cueste soltar, recuerda estas palabras que te estoy compartiendo hoy. Tú no eres lo que perdiste. Eres lo que elegiste sanar. Esa decisión de decir hasta aquí. Soy Cindy Dorantes y te acompaño a través de tu radio en la Nueva Amor 103.1, solo música romántica. Te invito a que te quedes conmigo porque a las 4 de la tarde arrancamos charlando entre amigas y amigos con este temazo. Me encanta porque ya les compartí en Instagram, en Cindy Dorantes en Amor, los tipos de personalidades que podemos encontrar y nos damos cuenta que podemos fluir muy bien con personas que tienen diferentes características a nosotros, pero que la pasamos sensacional. ¿Qué tipo de personalidad o qué características tiene tu personalidad? Cuéntame a través de Cindy Dorantes en Amor. Nos vamos a más música, a seguir pasándola bien a través de tu radio en la Nueva Amor 103.1, solo música romántica.
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2: Muy buenas tardes, ¿cómo estás? Soy Cindy Dorantes y te quiero dar la bienvenida a La Nueva Amor 103.1, solo música romántica, saludando también a nuestros amigos que nos escuchan a través de iHeartRadio. ¡Qué gustazo saludarlos! Espero que todos se encuentren sensacional en esta tarde de jueves, 15 ya de octubre. Oigan, 15 días y se nos va el mes. Y le decimos adiós a octubre y noviembre y diciembre como que es un combito, ¿no? Como que cuenta por uno. Entonces yo creo que hay que disfrutar bastante, ya hay que ir sacando el pino para quienes amamos la Navidad. Creo que es un buen momento, mis queridos amigos. Bueno, vamos a dar paso porque ya vamos a arrancar charlando entre amigas y amigos y espero que haya sido por tu bebida favorita. Vamos a estar platicando acerca de los tipos de personalidad. ¿Qué características tiene tu personalidad? ¿Eres una persona aventurera, arriesgada? ¿Eres más introvertida? ¿Eres una persona muy analítica? Cuéntame a través de redes sociales, me encuentras como Cindy Dorantes en Amor y por supuesto que te invito a que prepares garganta para seguir cantando fuerte a todo pulmón aquí a través de tu radio en La Nueva Amor 103.1.

de talentos, Cani García, con Karin León, El sombrero y la camisa. Qué bonita canción. La disfrutamos a través de tu radio en la Nueva Amor 103.1, solo música romántica. Soy Cindy Dorantes y espero que estés súper bien. Oye, en un ratito te voy a compartir cómo llevarte accesos para disfrutar de Pimpinela, así como lo estás escuchando. Ahí está. Bueno, es que la vamos a pasar sensacional. Ya se acerca, ya está muy, muy pronto la llegada de Pimpinela, León, Guanajuato. Y quiero platicarte, bueno, ahí, mira, suma muchísimo porque Pimpinela podemos ver a través de la interpretación de sus canciones, un poquito de su personalidad que pudieran tener, ¿no? Desde acá, lo que nos permiten ver. Entonces, por eso es que también suma mucho esto, porque hoy vamos a hablar acerca justo de los tipos de personalidad. ¿Qué tipo de personalidad tienes? Quiero compartirte, mira, nosotros no solo tenemos de un tipo de personalidad, podemos ser sociables y al mismo tiempo necesitar momentos de soledad. ¿Sabías eso? Porque a veces hay personas que siento que se pudieran encasillar en decir, no, yo solo soy extrovertida, pero a lo mejor eres ambivertida. El ser ambivertida es una persona que combina características de la extroversión y de la introversión. Es decir, que puede disfrutar de una reunión con amigos, pero también necesita tiempo a solas. Su comportamiento depende de la situación y de cómo se siente, ¿sale? Si te ha pasado eso que dices, oye, yo como que sí me relaciono, como que la gente me cae bien, ¿no? O sea, como que sí me cae bien la gente, pero necesito de pronto aislarme para poder recargar mi batería emocional. No sé si les pasa a ustedes. Entonces, ya conoces el día de hoy este término. En lo personal, yo no lo había escuchado, lo investigué a profundidad, hice mi tarea para poder compartirlo contigo y justo se llama personalidad ambivertida. Fusiona la extroversión y la introversión. ¡Qué interesante! Ya me estarás contando tú cómo te consideras, ya que conoces este término, ambivertida, extrovertida, introvertida, eres una persona organizada, eres una persona optimista. ¿Qué tipo de personalidad sientes que tienes? Ya me lo estarás contando por allá en Cindy Dorantes en Amor. Mientras tanto, nos vamos a más música porque llega, mis amigos de Muenia, estos son mis amiguísimos. O sea, amo esta fusión del pop con el tecno. Uno, padrísimo, un poco de electro y así. Justo. Hacen una combinación perfecta. ¿La escuchas? En la Nueva Amor 103.1, solo música romántica.

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8: 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Nos vamos a más música. En este momento llega Don't Can Do y nos recuerda que en algún lugar de un gran país, ¿verdad? Esta canción que nos pone aún más de buenas en esta tarde de jueves, con sabor a viernes, con sabor a fin de semana. Súbele a tu radio, la escuchas aquí en la nueva Amor 103.1, solo música romántica y, por supuesto, por iHeartRadio.

Claro, qué buenísima canción. Fuertes declaraciones, la disfrutamos juntos en esta tarde a través de la Nueva Amor 103.1, solo música romántica. Soy Cindy Dorantes, ya a las 4 de la tarde con 30 minutos y estamos platicando de este tema tan interesante, amigos, porque a veces no nos damos la oportunidad de conocernos. Yo sé que entre el corre y corre, que el trabajo, que los hijos, que juntas en la escuela, ahorita que tengo más amigas de cerca que son mamás, que las juntas en la escuela, que ya nos avisaron para ir a comprarles ciertas cosas a los niños, que hay que hacer tareas con ellos, y bueno, se nos va la vida, ¿no? Entonces dejamos de tener estos momentos de introspección y de dedicarse espacio a ustedes como mamás, a nosotros de manera general, aunque uno no sea mami todavía, pero qué importante es darnos esta oportunidad de conocernos y saber qué tipo de personalidad tenemos, ¿no? Y qué podemos trabajar para poder potencializarla, o bien si yo quiero adquirir otro tipo de personalidad, ¿qué puedo hacer? También es totalmente válido. Entonces hoy te pregunto, ¿qué tipo de personalidad crees que tienes? A ver, cuéntame cuáles son esas características que resaltan en ti a través de Cindy Dorantes en Amor. Y mira, quiero decirte que existe una personalidad que se llama empática. Son personas que suelen prestar atención a los sentimientos de los demás, aprenden. Son personas más bien que saben escuchar y que tratan de comprender diferentes puntos de vista. Es importante recordar que la empatía es una capacidad que todos podemos desarrollar. Por eso al inicio de esta conversación te decía, podemos desarrollar ciertas personalidades, como por ejemplo, la empatía, ¿no? Y te voy a dar este ejemplo, valga la redundancia, de que es una persona que nota cuando alguien está triste y se acerca para preguntarle cómo se encuentra. ¿Te ha pasado? ¿Tú lo has hecho? Es totalmente válido. Así somos personas empáticas y de esa manera puedes ir desarrollando esta personalidad, preguntando, acercándote, y no a manera de chisme, sino a manera de poder apoyar. Vámonos a más música. Llega Mónica Naranjo a deleitarnos con Óyeme a través de tu radio en la Nueva Amor 103.1, solo música romántica.

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7: 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Nos vamos con más música. Julieta Venegas esta tarde está con nosotros deleitándonos con Me Voy, sonando en tu radio ya en este momento en la nueva Amor 103.1, solo música romántica y por iHeartRadio.

que a veces toca despedirnos y vámonos para seguir nuestro camino, ¿verdad? Disfrutamos juntos de Julieta Venegas a través de la Nueva Amor 103.1, solo música romántica. 4:46 PM, justo quiero invitarte a que vayas a descargar nuestra afirmación en amor, que ya puedes encontrar a través de nuestra red social oficial Amor FM, y que me encanta cuando las afirmaciones, las reflexiones nos invitan a ser cada día mejor, a agarrarnos y afianzarnos del amor, que es una palabra tan chiquita, pero que influye en cada etapa de nuestra vida. El amor a la familia, el amor a las mascotas, el amor a los hijos, el amor a los compañeros, el amor a los amigos, el amor a la pareja, todo incluye amor, ¿no? Un mundo con más amor, con más empatía, por supuesto que sería fabuloso. Entonces, nuestra afirmación dice así: el amor de mi corazón inunda alegremente todo mi cuerpo. Convierto cada experiencia en una oportunidad para ser muchísimo más feliz. ¡Ay, qué bonito, qué bonito! Es que estoy completamente segura que todos tenemos un propósito en esta vida, pero que parte de ese propósito es que tenemos que ser feliz y no estar perdiendo el tiempo en cosas que de verdad nos lastiman, ¿no? O sea, y tampoco estar lastimando en la vida, ir lastimando a otras personas. Entonces, te invito a que repitamos esta afirmación que está hermosísima y dice: el amor de mi corazón inunda alegremente todo mi cuerpo. Convierto cada experiencia en una oportunidad para ser muchísimo más feliz. Y yo te pregunto, ¿estás lista y estás listo para ser feliz? A lo mejor ahorita no te has dado cuenta y todavía no lo eres, o no al 100%. Algo pasó en tu vida que te está deteniendo y hay heridas que no has sanado. Te invito a que te des la oportunidad de liberarte y darte la oportunidad y el regalo de ser feliz, como un regalo y como un obsequio personal. Ya lo sabes. Descarga nuestra afirmación en amor a través de nuestra red social oficial, Amor FM. Vámonos a más música, y esta tarde de jueves llega con nosotros una fusión de talentos. Mi querida Dani y Belinda nos deleitan con Dolce Vita, sonando en tu radio a través de la Nueva Amor 103.1, solo música romántica. La.

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2: Perdona a tu mamá y perdona a tu papá. Quizá ahora no lo entiendas, pero cada vez que te lastimaron, te abandonaron, te humillaron, te estaban enseñando a ser más fuerte, más independiente. 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Perdona a tu pareja que te engañó. 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Perdona a tu compañera de trabajo, la envidiosa, la que habló mal de ti, la que te hizo la vida imposible. Ella vio en ti algo que nunca podría llegar a ser y te enseñó que, incluso en tu peor momento, tu luz brilla tanto que lastima la vista de los demás. 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
2: 5:02 p.m. Espero que te encuentres súper bien. Soy Cindy Dorantes y te quiero dar la bienvenida a La Nueva Amor 103.1, solo música romántica. Vamos a seguir platicando, en charlando entre amigas y amigos, así que corre a rellenar el café, el té, porque tenemos otra hora de platiquita tú y yo, platicando, conversando acerca de qué tipo de personalidad consideras que tienes. Hay ciertas características que nos distinguen, pero ahora, como te decía hace un momento, nosotros podemos tener dos tipos de personalidad, hasta tres, o sea, podemos tener varios, podemos estar fusionados. Siempre, claro que hay una personalidad que va a sobresalir. Entonces, hoy te invito a que te detengas un momento y digas, a ver, ¿cómo soy? ¿Soy una persona empática? ¿Soy una persona organizada, responsable, optimista? ¿Soy introvertida, extrovertida? ¿O soy ambivertida? Es decir, que tengo tanto la personalidad extrovertida como introvertida. Ya me estarás contando en Cindy Dorantes en Amor, me encantaría saber tu opinión. Y si tienes alguna experiencia con tu personalidad, por supuesto que también lo puedes decir. Vámonos con más música y a seguir pasando la sensacional en esta tarde, aquí en La Nueva Amor 103.1.
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2: Y hambre sin ti es sentir que la lluvia. Qué bonita canción. Llega Reik y nos deleita. Ya estamos a tan solo unos días para que llegue noviembre. Y hoy nos canta Noviembre sin ti. 5:04 p.m.

0: Factura.
1: Ay, ay, ay, Ricardo Arjona con Grupo Firme, Amor Factura. En tu radio lo estamos disfrutando a través de la nueva Amor 103.1, solo música romántica. Justamente en una de esas que Ricardo Arjona estaba viendo que Grupo Firme estaba cantando, Edwin Cass estaba cantando una de sus canciones, dijo, ah, caray, como que me gusta cómo suena, vamos a escribir la canción, se va a su balconcito, se inspira y dice, ya sé con quién lo voy a cantar. Y dice, con Edwin Cass de Grupo Firme. Así es como nació esta colaboración. ¡Qué padrísimo! Y lo disfrutamos a través de tu radio y, por supuesto, por iHeartRadio. Amigos, hoy estamos platicando, en charlando entre amigas y amigos acerca de los tipos de personalidad. ¿Ya ven por qué les digo que es súper importante conocernos? Saber qué onda con nuestra vida para no estar en modo automático. No somos de un solo tipo de personalidad. Podemos ser sociables y, al mismo tiempo, necesitar momentos de soledad. Nuestra personalidad no nos va a definir por completo tampoco. También podemos aprender nuevas formas de comunicarnos, nuevas formas de reaccionar. Por eso es que si a lo mejor tú dices, a mí me encantó cuando me dijiste, Cindy, las características que tiene la personalidad empática, ¿puedes desarrollarla? Claro que sí, está en tus manos poder hacerlo. ¿Tú qué opinas acerca de esto? Estoy leyendo sus comentarios en Cindy Dorantes en Amor. ¿Qué tipo de personalidad eres? Mira, María nos dice, yo soy una persona muy extrovertida. Me encanta platicar y conocer gente nueva. Me cuesta mucho trabajo quedarme callada. Suele pasar, ¿verdad? Pero vamos a controlarnos, vamos a respirar y entonces ya platicamos. También José nos dice, yo soy más introvertido, disfruto estar en casa. Mira, aquí está la otra parte, ¿no? Disfruto estar en casa y tener pocos amigos, pero sé que puedo contar con ellos. Eso es lo más importante, aunque se tenga un solo amigo, pero saber que José, tú cuentas con él y él cuenta contigo, es lo mejor que existe en el mundo, el tener una amistad así de bonita, así de sincera y así donde ustedes se puedan apoyar. Qué padre, María, y qué padre, José, que se conocen. María y José me sonó así como Navidad. ¿Se dan cuenta cómo ya todo está sincronizado? ¿Cómo todo se está perfilando hacia esa fecha? Bueno, muchísimas gracias por compartirme su opinión, María y José. Tú también lo puedes hacer a través de Cindy Dorantes en Amor. Mientras tanto, nos vamos a más música. ¡Ay, no puede ser! ¿Qué canción viene? ¡Wow! El gran Cristian Castro. No podrás olvidar que te amé como yo nunca imaginé. ¡Qué gran canción! ¡Súbele a tu radio!

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6: 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Nos vamos con más música. En este momento llega Enrique Iglesias y nos canta Quiero ser tu héroe. Lo disfrutas a través de tu radio y por iHeartRadio.

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bonita canción, la disfrutamos en esta tarde en la Nueva Amor 103.1, solo música romántica, 5 de la tarde con 28 minutos. Soy Cindy Dorantes y hoy estamos platicando acerca de los tipos de personalidad, ¿verdad? Mira, voy a leer antes unos comentarios antes de compartirte otro tipo de personalidad. Y nos dice por acá Ana, dice, la verdad, yo sí he abandonado cosas porque no veo resultados rápidos en el cambio de la personalidad que muchas veces quiero tener. Sin embargo, no me doy por vencida. Claro, y es que todos los días debemos de intentarlo, porque el trabajo que se hace, no de inmediato vas a poder darte cuenta de que algo está cambiando en ti, sino poco a poco lo puedes hacer. ¿Sale? Por acá también Carlos nos dice, yo creo que todos tenemos algo de cada personalidad. A veces soy muy sociable y otras veces prefiero estar solo y disfrutar mi tranquilidad. Esto quiere decir que me parece, Carlos, que tienes una personalidad ambivertida, donde fusionas lo introvertido con lo extrovertido. Ahora, también quiero contarte que hay otro tipo de personalidad que se llama personalidad organizada y responsable. Estas personas pues suelen planificar, establecer objetivos, procurar cumplir sus compromisos. Les gusta tener claridad sobre lo que se debe hacer y sentirse preparadas en todo momento. Por ejemplo, alguien que organiza su semana desde el domingo para comenzar con mayor tranquilidad. Este también es otro tipo de personalidad. Y en la siguiente te voy a compartir la personalidad optimista que a mí me encanta. Y recuerda que las personalidades podemos tener nosotros fusionadas. Entonces, quédate conmigo para que sepas de qué se trata y, por supuesto, compartirte la conclusión de este gran, gran tema que me parece súper interesante. Vámonos con más música. En esta tarde llega Maluma y Shakira y nos deleitan con Agua. Suena aquí en la Nueva Amor 103.1, solo música romántica.

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9: 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Nos vamos a más música. Sin Bandera está con nosotros en la Nueva Amor 103.1. Solo música romántica y nos deleita con Que Lloro. Súbele.

que lloro de Sin Bandera a través de tu radio en la Nueva Amor 103.1, solo música romántica. Hoy estuvimos platicando acerca de los tipos de personalidad y justamente está la personalidad optimista y la personalidad organizada, responsable que hablamos, la empática, la ambivertida que incluye lo introvertido y extrovertido. Está la personalidad introvertida cuando eres más callada, extrovertida cuando disfrutas muchísimo de ser sociable, eres muy expresiva, comunicas mucho, y bueno, son los tipos de personalidad. Entonces, no te había dicho la optimista, pero no te la puedes perder porque la verdad es que está muy padre. Tienden a buscar posibilidades, este es el perfil, tienden a buscar posibilidades y soluciones ante las dificultades. Ser optimista no significa ignorar los problemas, sino mantener la esperanza, la fe, mientras se toman acciones para poder enfrentarlos. El ejemplo de esto es alguien que después de una decepción se permite sentir tristeza, pero también confía en que puede salir adelante. Qué bonita esta personalidad. Recuerda que podemos tener más de un tipo, de un solo tipo de personalidad. Es lo que aprendimos el día de hoy. Espero que te sumes. Y mira, a manera de conclusión, recordarte esto, que cada persona va a tener una personalidad totalmente única que la hace especial. Lo importante no es cambiar para tratar de parecerte a alguien, ¿no? Sino que hay que aceptarnos, hay que trabajar en aquello que nos ayude a crecer sin perder nuestra esencia. Recuerda, puedes tener un tipo de personalidad o puedes estar también fusionada. Esto está padrísimo porque lo más padre de todo esto, mis queridos amigos, es recordarte que lo puedes trabajar. Y eso es lo que a mí me parece muy muy especial. Ahora sí, ha llegado el momento de despedirme. Nos despedimos en esta ocasión con José Madero y nos deleita en esta tarde esta rolita que se llama Arrópame. Está padrísima. La disfrutas aquí en la Nueva Amor 103.1, solo música romántica. Y recuerda que te quedas con mi querida Adriana Erandi en punto de las 6 de la tarde y hasta las 10 de la noche en nuestras horas más románticas. Soy Cindy Dorantes y recuerda esto: nunca dejes de creer en la magia del momento. Bonita tarde, hasta mañana. Bye-bye.

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2: 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Y no permitas que nadie te venga a decir otra cosa.

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